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1: En su Radio Carnaval ya son las 21 horas con 32 minutos.

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1: En Carnaval FM son las 22 horas con un minuto.

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2: En Carnaval FM son las 22 horas con 31 minutos.

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1: En la Carnaval, 23 horas con 2 minutos.

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2: En la Carnaval, 23 horas con 32 minutos.

0: ¡Que viva las fiestas patrias! ¡Y que viva el dicioso compadre!
1: ¡Que viva mi prima! ¡Que baile en mapocho, poño!
0: ¡Y le salió verso también!
1: ¡Me salió verso porque ahora estamos en 18 de septiembre y todo el mundo baila cueca, poño!
0: ¡Me parece muy bien, compadre! ¡Y, lo
1: y vamos nos vamos con la primera!

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1: En Carnaval FM son las 0 horas con 33 minutos.

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1: En la Carnaval es la 1 de la madrugada con un minuto.

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1: En la Carnaval es la 1 de la madrugada con 30 minutos.

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2: En su radio regalona, son las 2 de la madrugada con un minuto.

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1: En su radio regalona, son las 2 de la madrugada con 30 minutos.

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1: En Carnaval FM, exactamente las 3 de la madrugada.

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1: Esta es la hora en su Radio Carnaval, 3 de la madrugada con 33 minutos.

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1: En su radio Carnaval, son las 4 de la madrugada con 2 minutos.
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1: En su radio Carnaval, son las 4 de la madrugada con 30 minutos.

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1: En Carnaval FM son las 5 de la madrugada con 3 minutos.

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1: En Carnaval FM son las 5 de la madrugada con 32 minutos.

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1: En su Radio Carnaval son las 6 de la mañana con 4 minutos.

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0: Muy buenos días, amigo Meche, muy buenos días. Su amigo Cochicuá lo saludo muy afectuosamente, deseándole un excelente día el lunes, hermano, lunes 21 de septiembre. ¿Ya? Ya se olvidan los colores, hoy día volvimos a la realidad. Así que, saludo grande para la familia carnavalera que lo escucha el norte al sur, la locomoción mayor y menor de Cámara del Paraíso Viña del Mar y a toda la gente linda que está en sintonía en este momento. Aquí yo les invito, compadre, despachando los primeros móviles, deseándole una felicidad inmensa a la locomoción mayor y menor de Cámara del Paraíso Viña del Mar y a toda la familia que está en sintonía en este momento, hermano. Y un gran abrazo desde aquí de Viña del Mar, Gómez Carreras, de Pico Chihuahua.
1: Un abrazo grande, Cochiguás. Saludos, abrazos y bendiciones. Saludos para Martita desde San Felipe. Un abrazo y bendiciones. Muy buen día.
2: Hola, amiguito Meche, ¿cómo está? Buenos días. Desde Antofagasta, los saludos a Davis. Bueno, primero que nada, desearle que tenga un muy feliz día del trabajador radial, que haya pasado una linda fiesta.
1: Muchas gracias.
2: Y le haya ido muy bien en sus eventos.
1: Muchas gracias.
2: Y como siempre, saludar a mi mamita, a mi gran amigo, el Janito, a la tía Daisy, a las chicas superpoderosas, a Anita Veroisa, al amigo Sanberry y a todos los carnavaleros. Abrazos y bendiciones y feliz 2000 lunes.
1: Un abrazo, bendiciones, buen día, Radio Carnaval. Hola, hola.
3: Muy buenos días, gran Potro Meche. Aquí Marco Fuerteva reportándose. Otro mi operativo aquí en el centro de Vía del Mar. Un gran saludo a todos los carnavaleros y que tengan un excelente inicio de semana. Un saludo especial a la línea 210 del Mirador de Peñaca, que sale muy temprano a llevar a los trabajadores. Saludos a todos desde Viña del Mar, Chile. Gracias.
1: Hola, hola. Buen día, Radio Carnaval.
4: Buenos días, mi José Sinamado. ¿Cómo estás tú? Qué lindo escucharte.
1: Acá estamos.
4: Aquí estamos, recibiendo la primavera.
1: Correcto.
4: Con trabajos.
1: Eso.
4: Un besito, mi José Sinamado. Espero que te encuentres súper, hiper bien. Y esperar que hayas disfrutado las fiestas, pero maravillosamente bien. Un besito para ti y para toda la familia carnavalera. Jimena de Antofagasta.
1: Buen día, Radio Carnaval. Buen día, la que más se escucha. Buen día, la número uno. Acá estamos, sonando firme y fuerte. Buen día, la número uno. Hola, buen día, la Radio Carnaval.
5: Buenos días, Meche.
1: Hola.
5: Que tengan un muy lindo día hoy. Habla Jimena de La Calera.
1: Hola, Jimena.
5: Y este megamix de los, no sé, de los años 70, 60, 70.
1: De los Ramblers.
5: Se pasaron. Me encantó, pero no deberían haberla cortado. Deberían haber seguido hasta que terminara.
1: Ay, aquí.

Hola Antofagasta. Hola Tocopilla. Cubierto y llovizna por la mañana. Por la tarde cielos nublados. 20 grados será la máxima para la Perla del Norte Antofagasta. 17 grados a esta hora. Cubierto y llovizna en algunos sectores. Velocidad parcial variando a nublado. Con vientos entre 25 y 40 kilómetros por hora por la tarde. 20 grados a esta hora. Perdón, 20 grados será la máxima. Para Ovalle, cielo despejado por la mañana. Por la tarde, nubosidad parcial, 24 grados será la máxima. 24 grados para Combarbala, nubosidad parcial por la mañana.

0: en La Ligua, en Cabildo, en Valle Hermoso, nubosidad parcial por la mañana. Por la tarde, nubosidad parcial 20 grados.
1: Bárbara, Bárbara.
0: Para los amigos del 100.7, pero la costa norte de la región de Valparaíso, Papudo, Zapallar, Cachagua, Maitecillo, Lomoye, Pichicuy. Nubosidad parcial por la mañana, por la tarde, nubosidad parcial con vientos entre 25 y 40 kilómetros por hora. 19 grados será la máxima. En el Valle de Aconcagua, nublado por la mañana y por la tarde, para San Felipe, Los Andes, Catemu, Yayay, Chagres, Panquehue, Carlos, levántate. 23 grados será la máxima. Cielos nublados, 23 grados, como ya le conté, 23 grados será la máxima. Para los valles intermedios, La Calera, La Cruz, Quillota, Limache,

0: Peña Blanca, Villa Alemana, Quilpué y el Belloto. No hacía parcial por la mañana y por la tarde, 20 grados será la máxima para el Gamba, Valparaíso, Viña del Mar, Concón y Quintero. 11 grados a esta hora, nubosidad parcial por la mañana, por la tarde, nubosidad parcial con vientos entre 25 y 40 kilómetros por hora. 17 grados la máxima. Algarrobo, El Quisco, Cartagena, San Antonio. Nubosidad parcial por la mañana y por la tarde, nubosidad parcial con vientos entre 25 y 40 kilómetros por hora. 18 grados será la máxima.
1: Hay que seguir mirando hacia
0: la Radio Carnaval a esta hora, señora, señor. Muy buenos días.

0: levántate, papito. Muy buenos días, la radio Carnaval. Muy buenos días, la que más se escucha. Buenos días, buenos días, buenos días.
1: Que ponen las trompetas ahí para que ya todo el mundo arriba, levantarse ya.
2: Ya, ahora sí, oye. Ya, ahora sí.

0: Eso, así que se levantaron, ¿ah? ¿No? Se levantaron ya.
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2: En su Radio Carnaval son las 6 de la mañana con 36 minutos.

0: Hola, buenos días, Radio Carnaval. Hola, buenos días, la que más se escucha. Buenos días, la número uno.
1: Hijo Cecilio Amado, mil felicitaciones en tu día, del día del trabajador radial. Lejos el mejor.
0: Muchas gracias.
1: Mi compañero de vida. Las personas que vivimos solitos y pasamos por momentos difíciles, ahí está José, sí, con su mejor alegría, con su mejor compañía, con lo mejor de él. Y eso se valora, se respeta y se ama hasta el último día de la vida. Un besito, mi hijo, así que la disfrutes, que lo pasen súper bien si tienen alguna otra actividad. Pero eso, te quiero y valoro mucho tu trabajo.
0: Muchas gracias.
1: Eres maravilloso.
0: Muchas gracias, buen día.
2: Saludame en tu día de la radio, de muchas todos gracias. Los trabajadores de la radio. Saludo a Carlitos, Sal William, saludo a San Berry, saludo al Janito, al David, a la tía Sonia, a la Sonia la única, saludo al Eduardo el panadero, saludo, que Dios lo bendiga. Saludo, un chorro de bendiciones, óptimo operativo, Tocopilla, saludo.
0: Buen día, Radio Carnaval, buen día, Anita Benoiza.
2: Esperando el aniversario de Tocopilla.
0: Eso.
2: Saludo.
0: Buen día, cariño mío, saludos.
3: Buenos días, mechita. Por acá los tíos del furgón de Antofagasta, el tío Peter con la tía Daisy. Y estamos óptimos y operativos, mechita, dándole al laburo. Después de una semanita de descanso, volver a la rutina. Besito, mechita.
0: Besito, saludo. ¡Dele más volumen a la radio! Vamos a mandar para que escuchemos la radio. Para que escuchemos usted. Un abrazo grande. Saludos desde Hijuelas. Excelente comienzo de semana, amigo Meche. Saludos para todos los trabajadores de la radio en su día, agradeciendo esta gran labor. Un abrazo, bendiciones, buen día. Buen día para mi amigo personal, Marito Astudillo. Buen día, Radio Carnaval. Buen día, Meche. Cuídese mucho, mi niño. Lindo día a todos los trabajadores. Un abrazo a sus compañeros. Muchas gracias, mi amor. Un besito. Muy buen día, Normita. Y hoy, sí, hoy es el día del trabajador radial. No tan solo de la persona que está hablando en este momento por el micrófono, sino que los programadores, productores, administrativos, todas las personas que trabajan en la radio, todas las personas que hacen posible esto, técnicos, todos, absolutamente todos, estamos de día hoy. Es el día del trabajador radial chileno. Día del trabajador radial. Solamente

0: estoy aceptando todas las invitaciones. Estoy aceptando todo lo que sea todo. Yo voy. Buenos días. Día del trabajador radial, así. Sí. Porque ahí estamos todos.
1: Buenos días, meche. Aquí estamos ya, compañero, nuestro día lunes ya, poniéndole a Wendy. ¿Qué culpa tiene el lunes del lunes, compañero?
0: Correcto.
1: Aquí estamos ya poniéndole a Wendy en la manera de San Lorenzo y Alemana, compañero. Saludándole a usted, maestro. Grande maestro. Espero que haya tenido una linda fiesta, compadre. Igual para toda la gente que escucha la radio. Y aquí mandando saludos, como siempre, a mi compañero, el motita que saca la naranja, el pochongo, que anda por ahí, mi compadre Pepito, la guagua, la joya, Hidalgo. Y el pasillero que anda puro paseando ahí, el mono ya está cambiando ropa, mi compadre. El pastelero estrella que vino hoy día. Algo pasó ahí que me ha arrastrado.
0: Algo pasó.
1: Que vino hoy día el Lalo Lalona, la Anaconda Humana. Ya, compadito. A nuestra dama Dolón, Anita María Loíza, nuestra reina, la saludamos como siempre. Ya, compañero, muy buen día. Buen turno, compañero.
0: Buenos días. Hola, ¿cómo estás? Radio Carnaval en el aire. Espérate que me equivoqué, era esta.

0: ¡Ah, no se puede! Ahí vamos de nuevo. Buenos días, un saludo desde Viña, un abrazo grande. Feliz día, acá en la guardia de la Quinta Vergara. Un abrazo, saludos, abrazos, bendiciones. Muy buen día la Radio Carnaval, buen día, cariño mío, buen día.
1: Buenos días, Meche, ¿cómo estáis? Saludos cordiales, cumplir acá en la City de Antofagasta, esperando que haya pasado una bonita fiesta junto a toda su familia. Y un abrazo grande en el Día del Trabajador Radial a todos los locutores. Y un abrazo, saludos a todos los carnavaleros de Antofagasta y hasta el sur de Chile.
0: Buen día, Radio Carnaval. Hola, hola.

0: Día, wow. Como manejo
1: más
0: papacito.
1: Ah, no. Muy bien. Sería mejor que se escuchara más lindo, bro. Pero estamos así. Buen día, Radio Carnaval. Un abrazo, buen día.

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1: Buenos días, Meche. Hola. Un gran saludo a todos tus colegas, a ti, compadrito. Que estén bien, que sea un día lleno de bendiciones y la pasen bien. Como Santiago ya metiéndole, compadre, ya con todo, bendiciones.
0: Un abrazo, amigo mío.
2: Buenos días, amigo Meche. Que tenga un lindo día de trabajador radial. Para todos los locutores de la Carnaval, menos a uno. No sé si más tarde va a estar grabado o la señora lo va a mandar a trabajar. Un abrazo, hermano.
0: Pero deje dormir ese caballero. Un abrazo grande, Ramón. Te quiero mucho.
3: Buenos días, Meche.
0: Hola.
3: Felicidades a todos los trabajadores radiales. Porque ellos lo hacen estar mejor en el día, amanecer mejor. Buena compañía en la radio para poderlo escuchar. Muchas felicidades para todos.
0: Un abrazo, bendiciones, buen día. Hola, buenos días.

0: buenos días, buenos días, buenos días.
1: Buenos días, Meche. Aquí ya salimos, Cupa. Que tenga un buen inicio de semana. Felicidades al trabajador radial. Un abrazo para usted. Y que tengamos un lindo día. Medio lazo, igual o no.
0: Sí, estamos como... Esta semana es innecesaria. Estas dos semanas que vienen, innecesarias.

0: días, buenos días, buenos días, buenos días. Hola, buenos días, Radio Carnaval.
1: ¿Nos he acostado entonces?
0: Sí, sí, anda a acostarte nomás. Como te dije el otro día, anda a acostarte, anda. Más 569-9965-4783. Más 569-9965-4783.

Buen día, José Hidalgo. Felicidades en el Día del Trabajador Radial. Besitos, abrazos y bendiciones para ti. Un besito grande para Yubice Algueta. Un besito, un abrazo, bendiciones, cariño mío. Buen día.

Muy buen día. Hola, buenos días. 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

vamos de inmediato, señora, señora. Vamos de inmediato, señora, señor, a las noticias. Chile lamentó la eliminación de Copa Davis ante España. Es una gran pena con este marcador, sobre todo porque todo lo que estaba apoyando a la gente, no estuvimos al nivel y es complicado jugar así en tu casa, comentó Tomás Barrios. Condenaron a profesor por estupro reiterado en Puerto Varas. Pese a que dos afectadas no testificaron en el juicio, la declaración de una tercera víctima en el estrado bastó para acreditar los ilícitos ocurridos en julio del 24 y 25.

Casi 400 viviendas resultaron con daños tras el sistema frontal registrado en el Bío Bío. La delegación presidencial señaló que hubo afectaciones en rutas y actividades de fiestas patrias. Además, hubo 6 lesionados en Antuco, fuera de riesgo vital. Accidentes de tránsito en fiestas patrias confirman 18 personas fallecidas.

detienen a dos sujetos por conducir a más de 150 kilómetros por hora por la autopista Costanera Norte. Quedaron a disposición del Ministerio Público por el delito de conducción temeraria. La Radio Carnaval a esta hora. Buen día la que más se escucha, buen día la número uno. Buen día la Radio Carnaval. Hola, hola.

0: Que ponen la trompeta ahí para que ya todo el mundo arriba a levantarse, ya.
1: Ahora sí, oye. Ya, ahora sí.
0: Eso.

0: eso, así que se levantaron, ¿eh? Se levantaron ya.
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2: Hola, ¿qué tal? Bienvenidos a nuestro primer boletín de Al Día de la Carnaval. 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Equipos de salud y del intersector realizan operativo en albergue de San Felipe. La iniciativa contó con el trabajo colaborativo del Servicio de Salud Aconcagua, la Municipalidad de San Felipe, la Fundación Salud Calle y la Escuela de Medicina de la Universidad de Valparaíso. Al Día en la Carnaval, representando el malestar general de la comunidad de Catemo, el alcalde Rodrigo Díaz hizo una dura crítica pública a las empresas telefónicas por el horrible servicio que ofrecen, manteniendo desde hace un mes, o meses, mejor dicho, a la comuna en un estado de vulnerabilidad comunicacional. 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La esperada reposición del cuartel del Cuerpo de Bomberos de Rinconada podrá finalmente concretarse, luego que el Consejo Regional de Valparaíso, en la sesión plenaria, aprobó su financiamiento por 3.752.379.000 pesos, con recursos provenientes del Fondo Nacional de Desarrollo Regional, FNDR. Al Día en la Carnaval, inspectores municipales fortalecen sus competencias junto a carabineros. Capacitación a cargo del comisario de carabineros. Reunió a funcionarios de San Felipe, Panquehue, Santa María y Putaendo con el objetivo de reforzar conocimientos normativos y herramientas prácticas para el desarrollo de sus labores preventivas y de seguridad. 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Hemos finalizado nuestro primer boletín de esta jornada. Volvemos a las 8 de la mañana en algunos minutos aproximados. Gracias por acompañarnos. Que tengan linda jornada.
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1: 7:07 a.m. 7 minutos.

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1: Guten Meche, ¿cómo estás, compadre? Buenos días, buenos días. Saludos a todos los carnavaleros, perdón. Aquí iniciando la semana, la jornada laboral.
0: Muy bien.
1: Recargadísimo, porque ahora hay que pagar todo lo que nos gastamos para el 18. Así que aquí vamos, compadre, con la cara llena de risa. No tomo nunca más meses. Nunca más, compadre. Quiero ver un terremoto en mi vida.
0: Estuvo bueno el cumpleaños, buen día.
2: Hola, hola, buenos días, buenos días.
0: Hola.
2: Qué un placer salir a trabajar a hoy día, oye. Meche, un abrazo grande para todos. Te eché de menos.
0: ¿Cómo, Meche? ¿Por qué? ¿Qué pasó?
3: Hola, Meche.
0: Hola.
3: Buen día, buen día. Saludos desde acá de Quilpué. Especialmente para ustedes, para los locutores radiales que
0: muchas gracias.
3: Hoy están celebrando un día más. Y aprovechando que de celebración, agradecerles a ustedes que siempre nos acompañan, nos acompañan a diario, fin de semana, aportando también con un granito de arena a esta vida y alegrando esta vida más que nada. Así que un abrazo, muchos saludos, muchísimas gracias por entretenernos, hacer el día a día entretenido. Así que, bueno, y tú especialmente, las mañanas entretenidas. Así que un abrazo, que lo pasen muy bien, chao, chao.
0: Muchas gracias, buen día Radio Carnaval, hola, hola. Buen día la que más se escucha, buen día la número uno, hola, hola.
3: Hola,
0: buen día.
3: Hola, Meche, buen día, buen día.
0: Ese ya lo tengo, esa mesa perdonadita, hola.
4: Hola, Meche, buenos días, Mónica Escobar de acá de Putaendo, saludando a mi hermana Silvia Dijuela, espero que tengan una muy buena semana.
0: Buen día, cariño.
5: Buenos días, gran amigo Meche, acá reportando hace ratito de Aqueros San Esteban, le mandé una fotito. Bueno, dar gracias a Dios, ya día lunes, lleno de bendiciones, mi hija de vuelta para Viña del Mar, mi otra hija viendo en J.J., con mi nieta Cataleya, futura nieta, viendo con Jason. Bueno, yo tengo una anécdota para contar lo que pasó para la fonda para el 18 acá en Los Andes, en la Esmeralda.
0: ¿Qué pasó?
5: Había nacido grabando, le dije, me hago un lado, me hago un lado, y sale la esto bonita que me dijo ella, lo estoy grabando este guasito lindo. Oh, dije yo. Y mi hija y su papá, la señora está sola. Y me hizo reír. Bendiciones para todos, las nietas, ratacitos vaqueros, San Esteban. Qué bueno que he terminado la fiesta, pero dando gracias a Dios que por acá no pasó nada, todo tranquilito. Un abracito para todos los carnavaleros y feliz lunes de vuelta al trabajo.
0: Un abrazo, amigo mío. Saludos, abrazos, bendiciones. ¿Veis que es importante? Cuando llueve, todo se moja. Algo te cae, ratoncito vaquero. Buen día, amigo Meche. Buen día, Potro. Buen día, José Hidalgo. Espero que haya pasado un lindo día.
6: Porque siento que está el aire, güey.
0: Eso. Un abrazo grande y cariñoso. Saludos para todos los amigos que trabajan ahí en Radio Carnaval y en todas las radios de Chile. Saludos, abrazos, bendiciones. Camino a Maryland. Un abrazo grande para Nelson Verdejo. Saludos, abrazos, bendiciones. Hola, hola, buen día Radio Carnaval. En Estados Unidos. Escuchando.
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0: Radio Carnaval.
7: Carnaval.
0: Hola, buenos días. Buenos días, Meche. Que tenga excelente inicio de semana. Un bello día para usted y para todos los que la acompañan en la Radio Carnaval. Un besito, un abrazo y bendiciones. Buen día.
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0: Buen día a la Radio Carnaval.
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0: Hola, hola, cariño mío.
6: Tarde.
0: Buen día a la Radio Carnaval. Buen día a la que más escucha.
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0: Oye, muchas gracias por los cariños, por los saludos. Un abrazo. Muchas gracias. Feliz Día del Trabajador Radial. Para mis colegas.

0: muchas gracias. Un abrazo grande. Saludos, abrazos y bendiciones, no tan solo para mis colegas de esta radio, sino que para los colegas de otras radios que en el transcurso de camino a la peguita van escuchando esta radio. No lo puedo decir, pero se nota, porque después, durante el día, salen las mismas canciones que salieron a esta. Sigo y no andan copiando tampoco. Un abrazo grande, saludos para todos los trabajadores radiales.
1: De ella no he tenido nada.
0: Un abrazo y bendiciones. Muy buen día la Radio Carnaval. Muy buen día la que más escucha.

0: yo fui a bailar, pues, mano. Yo fui a bailar, pues. Ahí, haciéndola de culito chueco.
1: Eso.
2: Muy buen día, la radio Carnaval. Muy buen día. ¿La
3: estaba un animador, pero espectacular, hermano.
1: Loco, loco con ella. Un abrazo grande, Roberto, muchas gracias. Buen día a la radio Carnaval. Saludos para Eduardo Aguirre. Agarra Aguirre. Buen día, Radio Carnaval. El Meche.1 en Instagram.
4: Hola, Meche, Meche, Meche. Un saludo para todos los de la radio, compañeros, que nos alegran cada mañana, cada día. Sobre todo a usted, maestro, que está en la mañana temprano. Disculpe lo poco, pero el saludo para tan gran trabajo que hacen todos ustedes, compadre.
1: Muchas gracias.
4: Gracias por alegrarlo el día, compañero. Muchas gracias.
1: Muchas gracias.

0: próxima, la próxima vamos a cobrar 1000 para que entren más. Ya, nos vemos.
1: Gracias.
2: Quédate picado, picado, picado.
3: Hola, buenos días. Espero que te encuentres bien. Mándame un saludo para ti en este día tan especial. Y para los otros locutores que también hacen Radio Carnaval.
2: Muchas gracias. Muchas, muchas gracias. Un abrazo. Saludos.
4: ¡Seguimos!
2: No tan solo los locutores, sino que los técnicos, la gente, los administrativos. Un abrazo para todos los departamentos de la radio. Hoy es el día de la radio, del trabajador radial. Porque si bien nosotros estamos aquí, frente al micrófono, existen una serie de departamentos que nos hacen que nosotros estemos junto a usted. Y usted se acompañe con nosotros. Tú estás conmigo, yo estoy contigo.
5: Para sentirme mejor.
2: Los viejos ese andan parando arriba en las antenas. Eso.
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2: Muy importante.
5: 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Pero antes que nada yo quiero tomarme una copa de ron.
2: La gente de los números, sí, claro.
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2: Si no, ¿cómo llega el sueldo a fin de mes? Correcto. La gente de ventas. Mire, ¿sabe qué? Este cabro, ponga la publicidad acá, porque este cabro se levanta temprano, a las 4:30. Ponga la publicidad. No, este cabro no falla, no llega atrasado nunca. Póngala aquí.

0: todos los locutores de toda la radio, porque ninguna radio se hace sola. Es el Día del Trabajador Radial. Día del Trabajador Radial. Acá estamos. Radio Carnaval.
1: Cabrón, pónganlo acá, come poco.
0: Hola. Hola. Listo, ahora se escucha un poquito más mal que como
2: el... Buenos días, Michi. Aquí vamos al colegio de nuevo. Estuvieron buenas las vacaciones del 18. Me comí como 10 empanadas. Ya. Pero le vengo a mandar un saludo a mi papá, que ustedes saben que trabaja en la Ruta 68.
0: ¿Ya?
2: Entonces, le quiero mandar un saludo porque está escuchándola, pues. Entonces, para que escuche y diga y vea que yo sí le mando saludo y que lo amo mucho. Y eso, sí, le mando muchos, muchos saludos. Y al Michi, que recién volvió, no lo había escuchado.
0: ¿Cómo?
2: Llevo una se fue de vacaciones.
0: Pero llevo una semana acá ya, pues.
3: Buenos días por acá, Víctor Antofagasta. Oye, amigo, bueno, desearle un gran abrazo muy cariñoso para todos los que trabajan desde Arica a Punta Arenas en la emisora. No doy nombre porque creo que voy a quedar corto, pero
0: no, estamos todos.
3: Para todos.
0: Todos.
3: Y en especial para el amigo Mauricio acá en Antofagasta, que se mejore pronto, pueda salir pronto de su operación, que esté bien y que, bueno, pasarlo lo mejor que puedan, amigo. Amigo. Ya, chao, gracias.
0: Un abrazo, cuídese mucho, amigo. Saludos, abrazos, bendiciones. Saludos para Mauricio Morgado, que últimamente, cuando hacíamos videollamadas, se notaba que estaba con mucho dolor porque la cara era como de... Ah, no, la cara es así. La cara es... la cara es... Ay, ay. No sean tontos, no sean pesados. Buenos días.
4: Alegría.
0: Un abrazo, Mauri. Te queremos mucho, Mauri.
4: Buenos días, señor Sol. Yo seguiré tratando de ser mejor. Buenos días, Sol. Buenos días, alegría. Buenos días, la vida. Buenos días, amor.

0: Muchas gracias a la Toti. Un besito. Muchas gracias, Toti. Estamos sin llorar en la mañana. Buenos días, hola.
1: Hola, Meche, buenos días. Tantos días sin ti.
0: ¿Cómo?
1: Primero porque tú no estuviste y te extrañé demasiado. Fui viuda. Y dos, porque yo después la semana pasada no estuve, y ahora ya voy a trabajar, entonces ya hay que te llevo en el auto y voy armonizando toda mi mañana, mentalizándome en que va a ser un día exquisito, excelente para trabajar. Un besito, saludos por el Día del Trabajador Radial.
0: Muchas
1: saludos
0: gracias
1: a ti y a todo el equipo.
0: Muchas gracias. Un besito, Mónica. Saludos, abrazos, bendiciones. Buen día.
2: Feliz Halloween. Este programa está grabado.
3: Hola, Meche. Por aquí, Paola Viña. Camino ya a la escuela a trabajar junto a Belén y Gastón. Quiero enviarte un afectuoso saludo en el Día del Trabajador Radial a ti, al Morochito, a mi Sol de Putaendo, a Germancito, pues que lo inspiró un grande. Un saludo al cielo, a un gran comunicador radial que empezó en esos años en las ligas líderes AM, a mi tata Noel Fuente del Guetta, que empezó en Radio Provincial.
0: ¡Mira qué lindo eso!
3: Y después siguió en Radio FM Vida, donde encaminó a Germán. Un abrazo, que disfrutes tu día.
0: Un abrazo, un besito, un abrazo para usted, para su familia, que sigue también el lindo recuerdo de esta persona que está en sus corazones. Un abrazo, un besito, muchas bendiciones.
4: Compítame, y ahora vamos a ver cómo sale la
0: ahora,
4: cosa. No sé qué está pasando.
0: La joya.
4: Esta cuestión, amigo mío. Pero desde acá, de La Joya, usted sabe, repito el saludo anterior. Lo saludo a usted en su día del locutor. Espero que esté bien a todos los locutores de Chile, especialmente a los de esta Radio Carnaval, la única, la nuestra, la mejor. Un saludo a usted, amigo, que espero que lo regalen harto. Lo saluden, la papachen. Que el jefe se ponga con un buen bono ahí, un buen regalo, un buen desayuno, un almuerzo, no sé, que se ponga un sándwich de potito en la mañana, bro. Que se ponga el hombre. Un abrazo, amigo Meche, aquí Operativo.
0: Muy buen día, Radio Carnaval.
5: Hola, buenos días, Meche. Primero saludar a todos los carnavaleros. Espero que hayan pasado unas lindas y merecidas fiestas patrias. Y decirle a todos los que trabajan en el equipo de Radio Carnaval, liderado por ti, Meche en la mañana, por el Gianni Panchetti, el Becho Becho, el Juanito Moreno Sandozón, todo el equipo, Sandro Puebla, todos que tengan un feliz día de los comunicadores radiales de Chile y para todas las radios también, que nos hacen tan bien en las mañanas,
0: muchas
5: en el
0: gracias
5: trayecto de nuestro viaje y trabajo. Así que un fuerte abrazo, bendiciones y ojalá que disfruten, po. Ojalá que ahí el jefe de la radio canal se raje. Como decía un locutor de la radio de al lado, es todo.
4: Oye, Mechita, se me va a decir el Mauri, ya está bien ya.
0: Está bien, qué bueno.
4: Está bien, ahora cuando salga la radio ahí a transmitir, a decir, buenos días, Radio Carnaval, en el aire. Digo, pítalo, está bien. Ahí hemos estado conversando con él, así que está súper bien.
0: Qué bueno, estamos tirando para arriba, un abrazo, mandando buenas vibras.
6: Hola, Meche, te llamo de menos. Nosotros no estuvimos la semana pasada, pero ahora te estamos escuchando de nuevo de vuelta. Feliz día para ti y para todos los comunicadores radiales de la Carnaval.
0: Muchas gracias.
6: Te queremos mucho, eres el mejor.
0: Muchas gracias.
6: Lindo día, bendiciones.
0: Muchas gracias.
7: Hola, Meche, muy buenos días. Por aquí la tía Deisin. Te estoy hablando tardecito porque la radio no llegó nunca aquí, la emisora, así que te estoy hablando por teléfono. Y escuchándote también por teléfono. Un abrazo grande, espero que hayas pasado una linda fiesta junto a tu familia y todos los chilenos ya la hayamos pasado bonito. Un abrazo grande por aquí, la tía Daisy. Saludo al David, a la señora María Beloisa y a todos quienes me conocen. Los quiero mucho.
0: Un abrazo, bendiciones. Buen día, Radio Carnaval. Hola, buen día.

0: estamos sin llorar en la mañana temprano, les digo al tiro. Estamos sin emocionar al locutor viejo, porque si no que siga hablando. Buenos días, buenos días.
1: Oye, Meche, te cuento que voy atrasada.
0: Muchas gracias para Gustavo Mancilla, un abrazo para Evelyn Vera. Muchas gracias por la buena onda. Un abrazo, bendiciones, buen día.

0: che, avísale a mi orellana favorita que voy atrasadita, por favor.
1: Para que ponga la tetera, que ponga la tetera, por favor.
2: Oye, Meche. Oye, también saludo para Jimmy Villamet, que aporta harto en la radio también ahí. Sí. Lo reímos harto con el Jimmy, man. El hombre de las mil puñaladas.
1: Ya, pero
2: aquí un saludito de parte de César Menéndez por acá.
1: Un abrazo, buen día.
3: Buenos días, Meche. Buenos días, gusto saludarte nuevamente. Quiero aprovechar esta oportunidad para saludar a mis nietas, Amelia Belén, Leonor Elisa, que fueron unas bailarinas que nos acompañaron a bailar cueca en nuestra ramada familiar. Así que el 18 lo disfrutamos en familia, aquí en Quillota. Así que un besito y un abrazo para mis nietas, un abrazo para mi hija Gloria Alejandra, para mi esposa Joya del Carmen. Así que muchas gracias y un besito para mis nietas que ya se están poniendo en pie para ir al jardín. Así que un abrazo, muchas gracias, chao, chao.
1: Un besito, un abrazo, buenas noches. Buenas, no es nada que ver. Yo me estoy acostando de nuevo.

0: ¿Sabías que el presidente Juan Antonio Ríos, en el año 1942, instauró oficialmente el Día de la Radio para reconocer a todos los trabajadores que hacen posible las transmisiones? En este día especial, le enviamos un afectuoso saludo a las y los trabajadores de la radiodifusión de nuestro país. Les saluda Solange Gómez Gelves, presidente de Arche, junto a la Mesa Directiva Nacional.
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1: En el 98.3, esta es la hora.
2: 7 de la mañana con 37 minutos.

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1: Hola, ¿qué tal? ¿Cómo están? Un gusto, un placer saludarles. Sean bienvenidos a la revisión de los datitos acá en la Bolsa del Trabajo de su Radio Carnaval. Ponga mucha atención a los siguientes datitos. Se necesita cajero varón con experiencia en el cargo, preferentemente de la comuna de Santa María. Enviar currículum al correo claudiaandreaotarola@gmail.com o a claudiaotar@hotmail.com. Empresa líder en transporte de pasajeros busca mecánico diésel con conocimiento en motores Mercedes-Benz y Cummins. Se ofrece estabilidad y excelente ambiente laboral. Enviar currículum al correo mecanicodiesel2021@gmail.com. Se necesita operario en bodega con experiencia en el cargo y licencia de grúa horquilla, horario de lunes a sábado. Enviar currículum al correo claudiaandreaotarola@gmail.com o a claudiaotar@hotmail.com. Se busca personal para temporada alta, idealmente con experiencia. Se busca garzón, ayudante de cocina y maestro de cocina. Modalidades part-time y full-time. Interesados en enviar currículum al correo restaurantcampanario@gmail.com o al número +569 98 79 49 07. Se necesita peoneta con experiencia en el cargo. Horario de lunes a sábado. Enviar currículum al correo claudiaandreaotarola@gmail.com o claudiaotar@hotmail.com. Se necesitan personas que quieran ganar dinero extra sin dejar su empleo. Contactar vía WhatsApp al +569 42 83 71 99. Se vende camioneta SUV, San John, Corando, full equipo, año 2013, mecánica, caja manual sexta, impecable, económica y amplia. Documentación al día, se vende en 6.300.000 pesos conversable. Interesados, llamar al 969-04-0412. Más datitos, se vende patente de expendio de cervezas para local de comidas, restaurante, fuente de soda, cafetería, comida al paso, perteneciente a la Municipalidad de Los Andes, valor 8 millones de pesos conversable. Interesados, llamar al +569 96 10 30 19 o al +569 75 44 58 75. Revisamos a las personas que se ofrecen para trabajar. Se ofrece electricista a domicilio. Comunicarse con Juan al teléfono +569 42 88 93 00. Se ofrece dama para trabajar como asesora del hogar, puertas afuera, como vendedora al mesón o ayudante de cocina. Concurso de manipulación de alimentos. Ubicar al 929 09 0154. Finalmente, se ofrece dama para atención de cliente y limpieza. Disponibilidad inmediata. Ubicar al 936-30-06-22. Hasta acá los datitos de su Radio Carnaval. Recuerde contratar los datitos con nosotros. Escríbanos al correo sanfelipe@radiocarnaval.cl. Siga junto a la radio que más escucha con la mejor programación durante esta jornada. Quédese junto a su radio regalona, su Radio Carnaval.
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2: Nilton y Roberto, por favor, repórtense. Exactamente. Te saludo en el Día del Trabajador Radial a quienes pertenecen a esta linda familia. Un abrazo, un besito. Que tengan lindo día. Un besito para Erika, para Sandy. Muy buen día a la Radio Carnaval.

0: del locutor radial, Mechita. Discúlpame que no te haya saludado.
1: No se preocupe.
0: Me que siga ser muy largo, ¿ya? Harta bendición y siga dando tanta alegría como usted lo sabe hacer todos los días, alegra cada corazón que pueda estar triste.
1: Muchas gracias.
0: Bendiciones y que nunca te falte esa chispa que tú tienes en el alma. Besitos por aquí, la tía Daisy.
1: Muchas gracias, mi amor. Un besito, un abrazo, bendiciones.
2: Qué tal, mi buen amigo Meche? ¿Cómo está, amigo mío? Gusto saludarlo y a toda la comunidad carnavalera. Oiga, saludar hoy día al Día de Radio, amigo mío, a todos los que hacen posible radio, a todos los que transmiten, a todos los que hacen posible la puesta en el aire, a todas y a todos un feliz Día del Trabajador Radial y también el Día de las Comunicaciones Radiales. Un abrazo, amigo mío, también para usted, por supuesto. Feliz día, amigo mío.
1: Muchas gracias.
2: Y cuatro puntos buenos.

0: gente de los productores radial, especialmente a los de la Carnaval, a ti y a todos tus colegas, compañeros, y saludos para mis hijos, para Manuel, el Carlos, y mis nietos, Rafaelita, Carlito, Joaquín y Emiliano, y a la Carolina y la Meli, que tengan un lindo día. Gracias, Meche.
1: Pero su hijos no trabajan en la radio. No trabajan acá en la radio, su hijo.

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1: En este mes de septiembre, feliz Día del Locutor Radial a mi amigo Meche, que siempre está de los primeros y por eso se lo merece. ¡Uy, uy!

¿Viene con saludo? ¿Viene con saludo? ¿Viene con saludo o viene con... ¿Viene con saludo del Leo Rey o no?

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2: Oye, Meche, qué buena la música. Con esta música dan ganas de llegar atrasada. Voy atrasada, voy terrible atrasada.
0: Alexítico. No, ya no sean así tampoco.

0: no sé, ya. Ya. Hicieron dos empanas, hicieron masa con dos, o sea, hicieron empanas con dos masas, ¿o no? Oye, Nico, igual hay que tomar en consideración eso, que por empanadas son dos masas. Sí, pues hay que tomar, es igual hay que tener en consideración eso. Son dos masas. Sí, para poner el relleno. Una para abajo y una para poner el relleno. Se nota que ustedes nunca han hecho empanada. En su vida han hecho empanada ustedes. Los caché, pero medio.
1: Nico,
2: estemos así la rosa. Sí, les escucho. ¿Sí?
1: Igual hay que tomar en consideración que para una empanada son dos masas.
3: Ah, sí.
1: Entonces, claro, sí, para tapar, sí. Una para poner el relleno y la otra para tapar.
2: Sí,
1: ah,
2: sí,
1: cierto.
2: Ustedes
1: no han hecho empanada nunca.
3: Ah, no, yo
1: como
3: una
1: no
3: han hecho empanada nunca en su vida, señores.
0: No, pues nunca hemos hecho empanada, claro. Bueno. Eso es lo que pasó.
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0: que te diga lo que le dijo Leo Rey al cínico.
1: No, déjalo así.
2: ¿Cómo está, señor Meche? ¿Cómo está? Espero que le haya pasado súper bien, que haya trabajado harto para el 18. Espero que esté bien. Oiga, compadre, ¿quién está cantando Leo Rey o al cínico?
1: Ya.
2: Era arepa,
1: ya, correcto.

Para la piscola se necesitan tres vasos. Uno para el pisco, otro para la bebida y otro para los hielos. Se nota que ustedes nunca han tomado. Para hacerse un pan con mantequilla se necesitan dos cuchillos. Uno para abrir el pan y el otro para poner la mantequilla. Se nota que ustedes tampoco están cocinando. Les digo al tiro.

0: Oye, Meche, o sea que para un terremoto hay que ocupar dos vasos.
1: Correcto.
0: Habría que ocupar dos vasos para un terremoto.
1: Y tres.
0: Se nota que ustedes nunca han tomado terremoto.
1: Sí, pues eso es.
2: Excelente.
1: Eso, excelente. Muy bien.
3: Ese sí es brígido.
1: Mira,
4: todo haciéndole ahora un kick a Leo Rey, hoy, para el show. Sí.
1: Muy bien, Carlos.
5: No

0: Radio Carnaval en el aire. Sin desviarse del tema de hoy, de lo que nos convoca, quiero darle las gracias y un fuerte saludo a todos mis compañeros de trabajo. Un abrazo grande, cariñoso, en este día. Y al igual que como lo dije antes de Fiestas Patrias, a los músicos que tienen trabajo en estas fiestas, un abrazo grande. Y a los que no, porque no alcanzaron a meterse en grupo, en alguna tocata, en alguna ramada, porque no era su estilo, un abrazo más grande todavía. Saludos, abrazos y bendiciones para tu, que usted, joven, niño,
1: regalarle una canción
0: que tuvo
1: este loco corazón que sueña,
0: la idea y las ganas de trabajar en radio,
1: la radio que acompaña,
0: y por distintos motivos, por distintas razones, no alcanzó a llegar a una radio comercial, a una radio profesional.
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0: Ese fuego sigue vivo ahí. Y si algún día usted lo sopla un poquito, si esas ideas llegan a cojar, realmente van a ser maravillosas. Yo le mando un abrazo grande a todos mis colegas de radios comunitarias. Un abrazo grande. Saludos, abrazos para todos ellos. No tan solo a mis colegas de esta radio, sino que de otras radios comerciales también. Pero sobre todo, aquellos por distintas razones de la vida, distintas circunstancias, tuvieron que abandonar un poquito el sueño, dejarlo un poquito de lado. Pero yo sé que algún día esas personas van a volver. Un abrazo grande y cariñoso. Saludos, abrazos, bendiciones. Saludos a todos, todos. Feliz día del trabajador radial chileno. Feliz día del trabajador radial de Chile. Ahí sí, ahí sí.

0: un abrazo. Saludos, saludos.
1: Oye, mi amiguito Meche, y para la de mi Loja, se le pone.
0: Ya, ya, pero. Se fue la hora del Ronald. Pero que le vi recién la. Sí, échame esa verdonita.

0: tío Ramón. Viene mi tío Ramón.
1: Este es mi tío Ramón. Sí. Este es mi tío Ramón. A los 80 años, mira, mi viejo.
0: Míralo.
1: Míralo. Míralo. Cualquier cabra, mira, que se saca cría con él.
0: Correcto, correcto. Viene mi tío Ramón.

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1: Bienvenidos a nuestro segundo boletín para quedar al día en la Carnaval. 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En un esfuerzo coordinado por llevar la salud mental a los espacios donde se desenvuelve diariamente la comunidad, la Red de Salud Pública, junto al trabajo intersectorial, desplegó simultáneamente actividades de prevención del suicidio, acercando orientación, herramientas de prevención e información clave a los territorios. Al día en la Carnaval, en la última reunión de coordinación y planificación de lo que será el desalojo de la toma Yevide en San Felipe, con la participación de todos los servicios competentes, el delegado presidencial provincial Sebastián Caldera sostuvo que el plan de acción a ejecutar el próximo 7 de octubre contempla que el desalojo se pueda extender hasta por 3 días y que toda la logística se está trabajando en ese contexto de tiempo. 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El sistema integrado Cristo Redentor inició su funcionamiento con el denominado horario de verano, que significa que el Camino Internacional Los Andes-Mendoza permanecerá habilitado para el tránsito de todo tipo de vehículos durante las 24 horas. Para finalizar al día, segunda edición de hoy. Con ánimo de despertar el interés de la hinchada, la gerencia de Unión San Felipe puso a disposición un combo que consiste en que, por un valor de 10,000 pesos, se podrá acceder a Galería Andes durante los cotejos que jugará de local contra Deportes Copiapó, San Luis y Deportes Arica. La promoción estará a disposición de los hinchas hasta el viernes 25 de septiembre, día previo al duelo contra Copiapó. Finalizamos al día en la Carnaval, segunda edición de hoy. Volvemos a las 4 de la tarde, 16 horas, con el tercer boletín. Agradecemos su fiel sintonía y les invitamos a quedarse junto a la que más se escucha. Linda jornada para todos.
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1: En la Carnaval ya son las 8 de la mañana con 8 minutos.
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Gracias, pollito. Gracias por esa presentación. ¿Qué tal? ¿Cómo están? ¿Cómo le va? Gusto de

0: el Juaco de la Carnaval.
1: ¿Cómo estás, pollito?
2: Me dijiste que te...
1: ¡Qué bueno! ¿Cómo la pasó en Fiestas Patrias? ¡Qué maravilloso! ¿Tomó mucho terremoto? Poquito. ¡Qué bueno, pollito! ¿Se portó bien? ¡Qué bueno! Bien.

21 de septiembre, cada 21 de septiembre celebramos el Día del Trabajador Radial. Saludo para todo el equipo de la Carnaval. Todo el equipo de la Radio Carnaval, el Día del Trabajador Radial. Todos los que hacemos la radio, pues. Todos los que hacemos la

que la radio se puede escuchar en su hogar. Es un tremendo equipo. No es solamente el locutor el que hace la radio. Hay técnicos, secretaria, administradores, ejecutivos comerciales. A todos los que de alguna u otra manera están vinculados a la radio, hoy lo celebramos. No es solo el día del locutor, como han dicho muchos, no, pues hoy día es el día del trabajador radial, de todo aquel que trabaja en radio, de alguna u otra manera. Estamos todos de día. Saludos compañeros, saludos colegas, saludos al equipo de la Radio Carnaval. Un fuerte abrazo para todos y cada uno de ustedes. A don Henry, buen día, programador de la Radio Carnaval. Buen día, don Henry. Don Henry, estoy sin WhatsApp por si acaso. Que me pegue la ayudadita, por favor. Estoy sin WhatsApp por el momento, pero ya lo vamos a arreglar. Pero escríbame nomás, después lo leemos. Escríbame nomás. Pollito, ayúdame a arreglar el WhatsApp también. Pollito, feliz día. Sí, feliz día, Pollito. Día del Trabajador Radial. Día del Trabajador Radial. Seguimos celebrando.

8 de la mañana con 22 minutos. 8 de la mañana con 22. 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
5: En la Carnaval ya son las 8 de la mañana con 39 minutos.

arreglamos el WhatsApp. Sí. Gracias a mi amigo. Gracias a mi colega. Gracias, don Henry. Pollito, tú no fuiste

¿cómo vamos a celebrar el Día del Trabajador Radial? ¿Tenemos brillo o no tenemos brillo? ¿A qué hora nos vamos al

Muchas gracias. Saludos Móvil 7, Gabriel. Bienvenida a la primavera. Saludos, don Gabriel. Mañana llega la primavera, don Gabriel. Este año se atrasó un día.

martes 22, llegará la primavera a las 21 horas, hoy la noche. Este año se atrasó, seguramente se vino.

Joaquito, buenos días. ¿Cómo estás? Saludos, feliz lunes, bendecida semana. ¿Cómo lo pasó en las fiestas? Bien. Bien, pues Joaquito, hoy quiero saludar a todos los locutores de la Carnaval y de Chile por su día. Hoy es el día del trabajador radial, no del locutor. Joaquito, saludos, felicidades. ¿Qué haríamos sin ustedes? La Andreita, gracias Andreita. Joaquito, saludos a mi sobrino José Luis Orellana Martínez, que hoy se encuentra de cumpleaños. Le saludan sus abuelos, los primos, los tíos, toda la familia. Saludos para él, para don José Luis Orellana Martínez. Felicidades. Sí, del trabajador radial, Joaquito. Del que abre la puerta hasta el que barre. Exactamente, pues. Saludos. Exactamente. Personal del aseo. Mi querida señora Liz. Felicidades. En el día del trabajador radial. El día donde todo aquel que tenga vínculo con la radio lo celebra. Sí, el día del trabajador radial, 21 de septiembre. Muy buenos días, saludos a todos los que trabajan en esa hermosa radio, la Carnaval. Un abrazo grande. Sigan así como siempre, que Dios les bendiga. Muchas gracias, muchas gracias. Buenos días, Joaco. Les saludo en el Día del Trabajador Radial, que hoy y siempre estén llenitos de bendiciones. Gracias. Qué linda la gente, pollito. ¿Eh? Quisiera molestarlo hoy, Joaquito, ya que estoy de cumpleaños. Ah, no le puedo creer. Podría tocar el tema Resistiré, ya que tengo pena.

0: No, me puso de San y nada más. Gracias, bendiciones. Saludos, Chanita. Un abrazo, felicidades en el día de su cumpleaños. Ánimo, Chanita, no tenga venita. Arriba ese ánimo, Chanita. Es su cumpleaños, un abrazo. La queremos mucho aquí en la carnaval. A la Chanita. Felicidades. Felicidades para Chanita en el día de su cumpleaños. Buen día.
1: Hola, amigo Juaco, ¿cómo está? Tanto tiempo. Hola. Aquí habla Sergio de San Vicente de Tahuatahua.
0: Don Sergio.
1: Oye, no se me arrancó ninguna fonda, la recorrí toda.
0: Ándate.
1: Aquí estamos trabajando nuevamente. Un gusto escucharlo nuevamente aquí, Juaquito, Sergio de San Vicente de Tahuatahua. Un abrazo a la distancia y espero que usted lo haya pasado muy bien. Saludos, amigo Juaco.
0: Gracias. Un abrazo, mi amigo Don Sergio de San Vicente. Qué bueno que esté bien, compadrito. Le mando un abrazo, cariño. Bonita jornada lo pasó. No se le escapó ni una fonda, mi compadre. Oh, sí que anduvo zapateando en todas las fondas. Bueno, siempre ha sido así. Saludos para mi amigo Sergio en San Vicente de Tahuatahua. Saludos al amigo Sergio. Buen día.
2: Aló, aló.
0: Ah,
2: ¿qué hora es? ¿Qué hora es? ¿Es domingo?
0: No, amigo, es lunes. Hay que trabajar.
2: Aló, aló. ¿Qué hora es? ¿Qué hora es?

0: amigo.
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0: Mi amigo Jairo, ya, pues amigo Jairo, por favor. Hay que salir a trabajar.
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0: Hay que salir a buscar clientes. Mi amigo Jairo. Feliz día, que sea un lindo día, Juaco. Muchas gracias. Muchas gracias a todos los que nos saludan. A quienes saludan a los trabajadores radiales. Saludos a todas las radios de Chile. A todos quienes hacen posible las radios de nuestro

0: estoy, que trabaja en la radio.
1: Gracias, Anita. Eso me dice, eso me dice.
0: Para mi mamá Susana.
1: Ya.
0: Yo lo pasé súper bien, 17, 18, allá en Santa Isabel con mi hija.
1: Ya.
0: Lo pasé súper bien.
1: Qué bueno.
0: Eso de vivos.
1: ¿Qué más me dice?
0: Mi prima Teresa, Carmen, Carolina.
1: Ya.
0: A mi pareja Oscar.
1: A Oscar.
0: Para mi mamá Susana, que está allá en Viña Raturi.
1: Ya.
0: Y a toda mi prima de.

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3: En su radio Carnaval, ya son las 9 de la mañana con 8 minutos.

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1: ¿Para qué le voy a mentir, señora caballero? ¿Para qué le voy a mentir? Estoy tomando desayuno, un rico tecito acá con la señora Fanny. Estamos también echando la pelada del fin de semana. Estábamos ahí conversando y cagüeñando un poco de lo que había sido las fiestas patrias.
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1: Señora Fanny, ¿cómo le va? Buenos días, señora Fanny. Gusto de saludarla. Felicidades. En este día del trabajador radial, señora Fanny. Felicidades. Don Henry Aravena, para usted también, felicidades. En este día, señora Liz, felicidades a todo el equipo de la Carnaval, a todo el equipo de la Radio Carnaval. 9:17 a.m, 9:17. Buen día.
2: Hola, Juanquito Poquito, buen día. Hola. Por acá escuchándolo en Curimón. Que sea un lindo día para todos ustedes, los locutores de la radio. Gracias. Para todo el equipo de la radio en su día. Que lo pasen lindo y que sea un gran día para todos. Yo acá con un poquito pena en mi corazón porque el 18 de septiembre se falleció una amiga.
1: ¿Dónde puedo
2: Luchó por un tiempo con un cáncer.
1: Y el maldito cáncer.
2: Se fue a descansar.
1: Eso.
2: Tengo como un nudito en mi garganta, pero ella era cristiana, así que sé que
1: exacto.
2: Nos vamos a volver a encontrar un día. Eso. Cuando el Señor lo así lo quiera.
1: Eso.
2: Que pasen un lindo día, Juequito. Feliz día del locutor radial.
1: Muchas gracias.
2: Grande, son grandes, son un gran equipo y gracias por la compañía y por ser siempre estar ahí con nosotros, escuchándonos, nuestras penas, nuestra alegría, todo.
1: Para eso estamos.
2: Un abrazo grande. No alcancé a saludar a Meche porque ando en otra, así como.
1: Sí.
2: Ando en otra.
1: Se entiende, mi amor.
2: Buenos días, Joaquito. Bendiciones.
1: Se entiende mi corazón. Se entiende, mi amorcito. Te mando un beso grande. Muchos cariños para ti. Mucho ánimo. Y sin duda que su amiga está ya descansando, ¿ah? El maldito cáncer, pues. El maldito cáncer. Su amiga ahora ya está descansando al lado de nuestro Señor Padre. Un abrazo, mi amorcito. Cariños. Y mire, lo más importante.
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1: Nunca, nunca, pero nunca olvidar a su amiga. Eso es lo importante. A seguir adelante, seguir luchando, porque uno tiene que seguir trabajando, tiene que seguir adelante en esta vida. Pues sí, a todos se nos van familiares, amigos. Todos tenemos siempre una pérdida. Y uno tiene que seguir luchando nada más. Pues no nos queda de otra, no hay otra alternativa. ¿Qué hago? Oh, me echo a morir. Ahí, me quedo ahí. No, pues. Hay que seguir luchando nada más. No nos queda de otra. Además que las personas que parten, se dice que a uno lo quieren ver bien desde allá, desde el otro plano. ¿Cierto que sí? Entonces, ¿qué mejor que levantarse y seguir adelante con la vida? Y aprovechar cada minuto de esta vida, pues. Aprovechar cada momento que el Dios nuestro Dios nos da aquí en la tierra. Aprovecharlo, pues uno no sabe hasta cuándo va a estar en esta tierra. Imagínese, en cualquier minuto a cualquier persona le puede dar, no sé, un paro cardíaco, una enfermedad, lo pueden salir a la calle, lo atropellan, lo matan y está ahí nomás. Imagínense, ni Dios así lo quiera. Por eso hay que aprovechar cada momento en esta vida, disfrutarla, trabajar, pasarla bien, luchar, aprovechar la vida, los buenos momentos, de los malos momentos aprender, también eso es importante. Así que mucho cariño, mi amorcito. Muchos abrazos para ti. Te quiero mucho. Y cualquier cosa, aquí está su amigo, el Juaco de la Carnaval.

su consejero amigo. Hola, buenos días, Joaquito. Saludos a todo el personal de tan maravillosa radio. La carnaval en su día, Joaquito. Muchas bendiciones para cada uno de ustedes. Lidia, desde Yay Yay. Hola, Lidia. ¿Cómo le va? Gusto de saludarle, Lidia. Muchas gracias por su saludo en este Día del Trabajador Radial. Buenos días, Joaquito, que tengas un excelente día junto a tus colegas de la radio en el Día del Trabajador Radial, tu amiga Chismi. Hola, mi amorcito. ¿Cómo está, mi querida Chismi? La ermita. Desde el mercado municipal me imagino que está trabajando. Te quiero mucho, Chismi. Te mando un besito. Saludo ahí a tu compañera, la Isabelita, un abrazo para ustedes. 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

0: Tete Manuel por eso.
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1: Aries, Tauro y Géminis.

0: mucho por hacer. Hay que salvar esa relación, Aries. En la salud, consentirse. A usted le hará bien, pero ojo. Con sobrepasarse el dinero. Espere a que todo se estabilice un poco más. No es el momento para arriesgarse con emprendimientos propios. Color rosado, número 30, rosado 30.
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0: Tauro. En el amor, Taurito, dirija sus pasos de la mejor manera para que así la felicidad salga a su encuentro como tanto usted lo ha deseado. En la salud, no tome a la ligera esos temas que tienen relación con la salud del corazón. Si siente molestias, es hora de visitar un médico. El dinero, si tiene el deseo de emprender, es momento. Ese momento aún no ha llegado. Tiene que esperar. Color verde, número 4, verde.

0: Hay que estar con los ojos bien abiertos. Y la salud busque actividades que le puedan permitir desconectarse a veces de la rutina, pues. El dinero.
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0: Por ahora, todo estará estable. El color, el amarillo, el número 11. Amarillo Géminis, número 11.

del horoscopito 9:29. Hola Joaquito, buen día, feliz día del locutor radial. Es el día del trabajador radial. Saludos desde Lonquimay. Saludos, hay un poquito de nieve. La nada misma sí dice que tengan una exitosa semana. Saludos a todos los carnavaleros. Saludos para Lonquimay.

0: Buenos días.
1: Hola, mi querido Joaquito, ¿cómo está? Un gusto saludarlo. Que tenga lindo día, bendiciones, un abracito, lo quiero mucho.
0: Gracias.
1: Y feliz día del trabajador radial.
0: Muchas gracias.
1: Se merece todo el amor y el cariño de la gente que lo quiere.
0: Qué lindo.
1: Eso fue, mi querido Paquito, solo quería saludar a la gente que escucha la radio Carnaval.
0: Ya.
1: Visión Global, Marcelita de Tatemu. Y toda la gente que escucha la radio Carnaval. Un abracito para ellos y para usted también.
0: Lo quiero mucho. Chao. Cuando le dije que un besito. Un saludo a mi querida Rosita Pérez. Muchas gracias, Rosita. Muchas gracias. Te quiero mucho. Gracias por tu saludo. Un besito.

0: Espero que haya tenido, que lo haya pasado bien, dice. Que haya regresado bien a San Felipe. Lo estuvimos esperando en el cumpleaños, Joaquito, pero nunca llegó. Así que le deseo lo mejor.
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0: Por haber llegado y estado bien. Saludos. Ah, no, pues llegué acá, claro, pero no fue al cumpleaños. No alcanzó a llegar.

0: Gracias, mi querida señora Patricia. Un besito. ¿Cómo estuvo el cumpleaños de Marisela? ¿Cómo estuvo el cumpleaños?
1: Joaquito, ahí te mando la foto de la madre cuando le cantamos el cumpleaños.

Sila. Qué linda la torta. Espero que lo haya pasado bonito. Felicidades para ti, Maricela. No sé si está escuchando, pero le mandamos un saludo grande igual. Un beso. Que lo haya pasado increíble en el día de su cumpleaños. Mira, y la velita de la torta dicen 30.

a quienes mueven las perillas y hacen posible la magia de la radio desde el anonimato. ¡Felicidades a toda la familia Carnaval en el Día del Trabajador Radial!

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3: En su radio Carnaval, ya son las 9 de la mañana con 39 minutos.

0: 13 minutos nos separan de las 10 de la mañana. 13 minutos para las 10. Super lunes de la carnaval. Joaquito, buenos días. Que tengan un excelente día. Muchas felicidades para todos ustedes. Muchas gracias. Un abrazo gigante para ti. Soy Leandra. Hola, Leandra. ¡Ah, Leandrita! Tanto tiempo, Leandrita, que no me saludabas. Te echaba de menos, Leandra. Te mando un besito, mi amorcito. Cariños. Que tenga lindo día. Hola, buen día.
1: Buenas, Joaquito. ¿Cómo estás, Joaquito?
0: Hola, hola.
1: Te echamos de menos en la radio, Joaquito.
0: Sí, po. Yo afuera una
1: te
0: semana.
1: Te echamos de menos en la radio, en la carnaval, viejo.
0: Gracias, compadre.
1: Quiero mandar un saludo para mi señora.
0: ¿Ya?
1: Y para mi suegra. Y comenzamos la jornada de trabajar el día lunes. Así que quiero pedir una canción de recuerdo de Sandro.
0: ¿De Sandro?
1: Una canción de Sandro.
0: Sandro, Sandro. Ok. Saludos a mi amigo Pedrito. Mi amigo Pedrito, que ya está trabajando, arrancando la semanita. Un abrazo, compadrito. Un abrazo, ahí le programan un ratito más a Sandra. Saludos. Hola, buenos días, dice por acá. Quería pedir si me pueden dar un aviso. ¿Qué le pasó? El día jueves en la tarde extravié mi celular. Yo iba camino al terminal a eso de las 20 horas, más o menos. Es muy importante para mí recuperarlo. Si alguien de buen corazón lo encontró, llamar a este número, por favor, urgente. De antemano, muchas gracias. Si alguien encontró entonces un celular en la cercanía del terminal, se me imagina, ¿no? Nos comemos vivos. En la cercanía del terminal. Se comunica con la radio y nosotros le damos el número, ¿ya? Próximos tres signos del horóscopo: Cáncer, Leo, Virgo. En el amor, Cáncer. En el amor, Cáncer. No se aproveche del cariño de esa persona, ya que estaría cometiendo un grave error que más adelante podría lamentar. En la salud, es hora de guardar energías para estos últimos o últimas semanas del mes. El dinero es momento de tomar decisiones que realmente le permitan crecer en materia laboral. Color rojo, número 5, rojo 5. Leo. En el amor, Leito, tiene que tener más cuidado con sus acciones, ya que si hace cosas incorrectas tarde o temprano, estas se revertirán en su contra. En la salud, no se estrese más de la cuenta. El dinero, si no se esfuerza, difícilmente las cosas van a aparecer así. Por arte de magia, pues hay que luchar en esta vida. Color café, número 6, café 6. Virgo, en el amor, quédese con quien ha estado siempre a su lado, en las buenas y en las malas. En la salud, busque la forma de ayudarse para salir pronto de los problemas de la salud. Apóyese en la familia, el dinero. Exigir respeto en su trabajo es una cosa que todos tienen que pedir o exigir. Pronto será el momento de independizarse, así que tiene que estar preparado. Color Calipso, número 10, Virgo. Calipso 10.

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34-2 51-42-38 más 56 34-2 51-42-38 nuestro WhatsApp habilitado en esta jornada de lunes 21 de septiembre, día del trabajador radial, día del trabajador radial.

0: ¡Hola!
1: Bienvenido a la radio de nuevo.
0: Gracias.
1: Saludos para ustedes por el día, por lo que dejan el día en la radio. Y me podéis poner Zumba Le Pimo por ti.
0: Gracias. Ah, Zumba Le
2: Pimo. Sí, poquito, feliz día, voy a saludarte, viejo.
0: Gracias, amigo.
2: Espero que sea un día especial para todos ustedes de la radio.
0: Gracias, compadrito, gracias, mi amorcito. Un abrazo. Buenos días, Joaquín, espero que estés muy bien con tus compañeros de trabajo, que pases un muy bonito día hoy. Saludo a todos los locutores de la Carnaval, feliz día, y a los trabajadores radiales. Muchas gracias. Un abrazo, cariños y abrazos. Es mi querida Alejandrita. Salúdame, Alejandrita linda, por allá en Mayarauco.

Joaquito, muy buenos días. Buena mañana para usted. ¿Cómo la pasó en el 18? Bien, oiga, qué manera de tomar terremoto. Saludos, mi corazón. Un abrazo. Gracias, mi amorcito. Un abrazo. Oye, ¿qué más por acá? Son los saluditos de nuestro WhatsApp. Saludos a Joaquito en el Día del Trabajador Radial, a la señora Fanny, a don Henry, a todos los que trabajan en la radio. Gracias. Muchas gracias. Oye, Joaquito, fuiste a pitutear, ganaste pura plata. Mientras... No, claro, sí. Mientras Germancito trabajó día y noche por lo mismo. Feliz día, el trabajador radial. Que lo pasen bien. ¿Juntaste plata para tus vacaciones? No junté ni uno, compadre, si no estaba pituteando. Estaba trabajando nomás.

Quédate de peón. Paquito, buenos días. Que tengas una bonita semana. Muchas gracias. Saludos y abrazos para toda la familia carnavalera en el Día del Trabajador Radial. Muchas gracias.

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12: Ya son las 10 de la mañana con 7 minutos.
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10 de la mañana con 16 minutos. 10 de la mañana con 16 minutitos. 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

Mato a Patricio de Yayay. Gracias por su saludo, compadrito. Muchas gracias a todos quienes nos saludan en el Día del Trabajador Radial. Muy buenos días, Joaquito. Feliz Día del Trabajador Radial. Pásenlo chancho y déjense querer. Saludos a todos, se les quiere mucho, Joaquito, para todos ustedes. Con cariño de una auditora, Miriam. Hola, Miriam. ¿Cómo te va, Miriam? Muchas gracias por tu saludo, mi amorcito. Saludos para ti, Miriam. Muchas gracias por tu saludo, Miriam, en el Día del Trabajador Radial. Hoy también es el día de las flores amarillas. Hoy día se regalan flores amarillas. Señora Fanny, le voy a traer flores amarillas en un rato. Porque hoy día se regalan flores amarillas.

0: Hola, Juanquito, buenos días. Feliz el día del locutor radial. Pásalo bien, desde acá te mando un besito, te mando un abracito, que tengas una excelente semana, que sea llena de bendiciones.
1: Gracias,
0: mi amor. Cuídate mucho, un abracito, Gloria.
1: Gracias, Glorita, un abrazo. Saludos, Glorita. Gracias por tu saludo, Glorita, hoy en el Día del Trabajador Radial. Saludo para todos nuestros colegas, a nuestros ejecutivos comerciales o vendedores. Saludo a la parte administrativa de Carnaval. Saludos a los técnicos, programadores, a todos. Personal de secretaria, personal del aseo, a los locutores, a todos. Estamos celebrando el Día del Trabajador Radial.

Son las 10 de la mañana con 20 minutos. 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

Próximos tres signos. Libra, Escorpión y Sagitario. Libra en el amor. Atención, Libra. Reciba con el corazón abierto a esas personas sinceras que le entregan afecto y cariño sincero. En la salud no debe descuidar la alimentación. Siempre es bueno comer ensaladas. Más ahora después de tanta carne. ¡Ájale! En el dinero, cuando se trate de decisiones en el trabajo, debe ser siempre firme y decidido.

0: sin hacer nada, tiene que salir a buscar el amor. Mi querida, mi querido escorpión, solo no llegará a su puerta. En la salud, queme calorías, haga más deportes. El dinero, tenga cuidado con lo financiero después de estas fiestas. Color celeste número 3, celeste 3. Sagitario, en el amor, la mejor forma de evitar un error es pensando las cosas detenidamente. En la salud, use los medios necesarios para poder salir y superar los problemas de la salud. El dinero, Sagitario, vea bien si ese puesto se encuentra dentro de sus competencias. El color, el azul. El número 9, azul número 9.
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0: Lárgate. Ahí estaba el segundo bloque del... el tercer bloque del... El tercer bloque, pollito. Hola.
2: Felicidades en el Día del Trabajador Radial. Que para el almuerzo le sirvan un trozo de asado, aceituna y repollo. ¿Ah? Va mi gran saludo para su amigo Pollo. Felicidades.
0: Era como una paya. Era una paya.

Muchas, pero muchas gracias por su saludo y por su bonita paya. A ver si puede tirarme la base de paya, pollo, por favor. Porque aún queda 18 chilenos.

felicidades en el Día del Trabajador Radial. Que para el almuerzo le sirvan un trozo de asado, aceituna y repollo. Va mi gran saludo para su amigo Pollo. Felicidades.

Ojalá nos sirvan un trozo de pedazo de asado ahí sí. Aunque lo dudo mucho. Ojalá para el próximo mes venga a visitarme mi amigo Lucho. Mi amigo Lucho ahí sí seguramente va a celebrar el Día del Trabajador Radial. Mientras tanto, nosotros aquí estamos trabajando en la carnaval. Este año no tuvimos paseo. Ojalá que para el próximo año sí tengamos paseo con el viejo feo. El viejo feo ahí sí, lo digo con cariño y con respeto.

0: Joaquito, hola, Pollito, ¿cómo están? Espero que hayan tenido un excelente fin de semana, amigo mío, junto a lo suyo. Gracias. El temita Estreché de Corazón, pero cantado por Leo Rey, amigo mío. Abrazo de boli. Y felicidades también por el Día del Trabajador Radial a todos los que componen esa prestigiosa emisora.
1: Gracias, compadrito. Don Eric Pueblo. Saludos, compadre, un abrazo.

0: digo, diga eso.
1: Joaquito, déjeme decirle, quiero, quiero mucho. Tenga cuidado con Germán, que anda con el serrucho.
2: Ay, don Germán anda con el serrucho, ahí sí, y no es chiste. Es mejor que mi compadre ande con el serrucho a que no ande con la picota. Claro, porque él es maestro también. Ay, ay, ay, es difícil payar, ¿eh? ¡Aló! Sara Patricia, hábleme. Es difícil hacer paya pollo, ¿eh?
3: Hola, Joaquito. Bueno, hola. No los saludé recién, sí, pero los saludo a todos los de la radio.
2: Muchas gracias.
3: Y que tengan un lindo día para ustedes. Y que Dios los bendiga siempre.
2: Gracias. Nos vamos a la pausa comercial y ya estamos de regreso con más de La Mañana con Sabor a Carnaval.
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4: Ya son las 10 de la mañana con 36 minutos.

Vamos a revisar algunos datitos, preste mucha atención. Se necesita cajero varón con experiencia en el cargo, preferentemente de la comuna de Santa María. Enviar currículum al correo Claudia Andrea Otarola @gmail.com o a Claudia Otar @hotmail.com. Empresa líder en el transporte de pasajeros busca mecánico diésel con conocimientos en motores Mercedes-Benz y Cummins. Se ofrece estabilidad y un excelente ambiente laboral. Enviar currículum ahora a mecánico diésel 2021 @gmail.com. Se necesita operario de bodega con experiencia en el cargo y licencia de grúa horquilla, horario de lunes a sábado. Enviar currículum al correo Claudia Andrea Otarola @gmail.com o a Claudia Otar @hotmail.com. Se busca personal para la temporada alta, idealmente con experiencia. Se busca garzón, ayudante de cocina, maestro de cocina, modalidad part-time y full-time. Interesados deben enviar currículum al correo restaurantcampanario@gmail.com o comunicarse al más 569-9879-4907. Se necesita peoneta con experiencia en

0: cargo. Horario de lunes a sábado. Enviar currículum al correo claudiaandreaotarola@gmail.com o a claudiaotar@hotmail.com. Se necesita personas que quieran ganar dinero. Dinero extra sin dejar su empleo. Contactarse vía WhatsApp al más 569-4283-7199. Se vende camioneta SUV San John Corando es el modelo, ¿no? Corando. Full equipo, año 2013. Mecánicamente, caja manual. Económica, amplia, rápida, muy suave, documentos al día. Se venden 6.300.000 pesos, conversable. Interesados deben llamar al 969-04-0412. Hasta aquí los datitos.
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beso a Londra y tu querida Janet. Kelly, te mandamos un abrazo fuerte, cariño. Igual para usted. Muchas gracias. Muchas gracias por ese saludo. Un abrazo. Muchas gracias. Muchas gracias. Un abrazo. Un abrazo. Muchas gracias.

0: Paquito, hoy se regalan flores amarillas. Sí, pues sí, hoy se regalan flores. Ahí les envío la suya con mucho cariño. Mónica de Panque. Pues mira, Kelly. Gracias, Moniquita. Muchas gracias, qué lindas flores. Flores amarillas.
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2: Paquito, muchas gracias, porque día lunes usted me está divirtiendo. Déjeme decirle que le saluda su auditora Margarita de Putaendo.
0: ¡Ajá!
2: ¡Uy, uy!
0: ¡Uy! Tendría que llorar por ti. La Margarita. La Margarita quiere seguir payando. Te quiero mucho, Margarita. Un abrazo, gracias. Qué linda la Margarita. Hola, Joaquito, muy buenos días. Qué lindo de escucharlo de nuevo. Feliz Día del Trabajador Radial. Lindo día y un temita del grupo Disparo. Gracias, saludos, muchas gracias. Muy buenos días, Joaquito. Les quiero saludar en el Día del Trabajador Radial a todos los que pertenecen a nuestra querida Radio Carnaval. Desearles un lindo día y que sean muchos más. Saludos, María de Putaendo. Muchas gracias, mi querida María. Cómica, te has portado conmigo. Joaquito, ahí le mando dos payas. A ver.
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0: Música de paya, por favor, payito.
3: Valle, por el que está en el micrófono y el que contesta en la calle. Por el, yo brindo por la carnaval, la que suena en todo el valle. Por el que está en el micrófono y el que contesta en la calle. Por el operador que no falla, por la voz que madruga temprano. Por el que lleva la noticia con el corazón en la mano. Si es de San Felipe el cantar, que se escucha hasta Panquehue. Son los de la carnaval los que nunca se detiene, pues. Arriba los trabajadores de la radio más querida, que llevan alegría al pueblo desde que amanece el día. Que viva la carnaval, la de San Felipe entera. Que vivan sus trabajadores, la radio más buena y compañera. De San Felipe soy, señores, lo digo con alegría. Vengo a brindar por la carnaval, la radio de cada día. Por el locutor, por el control, por la niña del teléfono. Por el que anda en terreno aguantando todo el sol. Que viva la carnaval, la que no nos abandona. La que alegra todo el valle desde Yayaya, Putaendo y zona. Si es paya lo que pidieron, acá les, aquí les dejo mi canto. A los trabajadores de la carnaval les mando un abrazo tanto.
0: ¡Eja! ¡Eja! ¡Oye, qué buena la paya, cabrón! Gracias por las payitas. ¡Ay! ¡Ay! ¡Ay! Se escucha la carnaval fuerte y claro. En el cielo, en el cielo, en el suelo. Ojalá el próximo año suban el sueldo.

Quiero pedirle un favor, ¿se puede saludar a mi hija Tamara Isidora Montenegro Enríquez? Que hoy está cumpliendo 11 añitos con un temita bonito para ella. Gracias, compita. El Jubi, saludo amigo Jubi. Saludos, pues, para su hija Tamara Isidora Montenegro Enríquez. Un abrazo, Tamarita, que lo pase bonito. Está cumpliendo 11 añitos. ¡Felicidades! Que el papito le dé un buen regalo. Buenos días, Joaquito, que tengas un excelente comienzo de semana. Saludos, soy el Patito desde Peñalolén. Sí, acá en el trabajo. Feliz día del locutor radial. Gracias, Patito, del trabajador radial. Gracias, Patito, ¿eh? Un abrazo.

0: después de tanto saludo, mejor nos vamos al horóscopo.
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0: no paya,
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0: pero sí ve el futuro. Ah, que le gusta, pero bueno, vamos rápidamente. Rápidamente vamos a revisar los últimos tres signos: Capricornio, Acuario y Peces. Perdón, Piscis. Capricornio, en el amor, lo mejor que puede hacer es disfrutar del cariño que le entregan sus cercanos. En la salud, tenga cuidado en la jornada de hoy con los cambios de temperatura. El dinero, evite recurrir a créditos informales. Color crema número 9, crema 9. Acuario, en el amor, deje que sea su encanto el que logre conquistar ese corazón. Después de esto, verá que ve cómo la persona se quedará junto a usted. Pues mire qué lindo. En la salud, controles un poquito ese mal genio que tiene a veces. El dinero, Acuario, cuidado con malgastar sus ahorros. Es hora de guardar platita para imprevistos. Color marrón número 18, marrón 18. Y finalmente Piscis. En el amor, mire alrededor suyo y verá que hay varias personas que le quieren y de verdad. En la salud, no consuma tanta comida chatarra, pues. Deje atrás los choripanes y los anticuchos. El dinero, lo importante es establecer prioridades en sus gastos. Tiene que ahí organizar su platita en estas últimas semanas de septiembre. Color granate número 2. Granate número 2. Y no, no, no, no, no, no, no. Pusieron mujeriego bebedor y parrandero. Uy, que es. Le pusieron mujeriego bebedor y parrandero.

en el Día del Trabajador Radial. Quería saludar a mi sobrina Camila Medrano, que se encuentra hoy de cumpleaños. ¿No le puedo creer, Angelito? Un fuerte abrazo para ella, que se encuentra en Alemania. ¡En Alemania! Entonces este saludo va en alemán. ¡Haxi! ¡Haxi! ¡Haxi! ¡Hai! ¡Cumpleaños para él! Ahí estaba el saludo, ¿no? Cuatro minutos para las 11 de la mañana.

Nos vamos. Cerramos la primera parte de este matinal, pero no, pues usted no se vaya de la sintonía porque llega él. Llega el único, el inconfundible. Se cansó de ganar plata con tanto pituto. Está de regreso en su horario habitual, señoras y señores. Sigue don Germán Villarreal. Y la segunda parte de este matinal. Nos escuchamos a la una en las noticias. Gracias. Buen día. Gracias, señora Fanny. Gracias, don Henry. Gracias, Pallito. Felicidades a todos los trabajadores radiales. Felicidades a todos. Quienes trabajamos en esta bonita emisora. Un abrazo. Felicidades.

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5: En su radio Carnaval, ya son las 11 de la mañana con

¿Qué tal, qué tal, qué tal? ¿Cómo están? Muy buenos días. Ay, se me salió. Sí, estamos con la garganta tomada, mira, tomada. Mucho pituto el fin de semana. ¿Cómo están? ¿Cómo les va? Qué gusto, qué placer saludarles. ¡Felices fiestas patrias! ¡Tiqui, tiqui, ti! Ojalá que lo hayan pasado bien, que lo hayan pasado bonito, que hayan disfrutado, que hayan comido harto, que hayan tomado harto, que hayan bailado cueca. ¿Cuántas cuecas se bailó? ¿Cuántas zapateadas se pegó? A ver. Vea alguna fonda, alguna ramada. Acá en el valle habían hartas cositas, ¿ah? Había harto panorama acá en el valle de Aconcagua. Así que ojalá que lo haya pasado bonito, mi querido amigo, mi querida amiga. Pero, tristemente, de vuelta a la realidad. Tristemente, tenemos que retomar, pues, compadrino. Ya está bueno de tanta fiesta, tanto gastar plata ya. No hay bolsillo que aguante, compa. No. Hay que volver a la realidad ahora. Se viene el año nuevo. Y generalmente decimos, se pasa el 18 y ya se viene el año nuevo. Pero encima, compadrito, ¿ah? Pero primero se viene Halloween. Primero se viene Halloween, después se viene el año nuevo. Bueno, la Navidad primero, pero esa es pega del viejo pascuero. Esa es pega del viejo pascuero. De ahí se nos viene el año nuevo. ¿Qué otra festividad se viene antes de año nuevo? El Halloween nomás, pues no. Pero Halloween es gringo. Igual aquí sale todo el mundo a pedir dulcecitos, se disfraza la gente. Hay fiestas de Halloween donde se da premio al mejor disfraz, al que más asusta. Hay gente que se levanta y se va a la fiesta Halloween a asustar. Esa es la próxima celebración, Halloween, después Navidad y después Año Nuevo. Es lo más relevante que tenemos, ¿no? Y fin de semana largo si viene otro. No se viene más fin de semana largo. Día lunes 12 de octubre. 12 de octubre es feriado. Y el sábado 31 de octubre. Pero día sábado, ni un brillo. Y de ahí ya el martes 8 de diciembre, el día de la Inmaculada Concepción. Y después el 25 la Navidad. Ahí cae día viernes. Mira, vamos a tener fin de semana largo para Navidad y Año Nuevo. Un lujo, un lujo. El año pasado fue sándwich, claro. Y todos reclamábamos porque era un puro día nomás. Bien, vamos a ir a programar las canciones que nos pide la gente para la rulita del amor en esta mañanita del día lunes 21 de septiembre, celebrando hoy el Día del Trabajador Radial. Felicidades acá a todo el equipo, a don Henry, a la señora Fanny, a la señora Liz, a Javierito, Marcelito Pavés, a don Jorgito Mauna, a la señora Fanny la nombré, ¿cierto? Bueno, a todo el equipo de acá de la Radio Carnaval. Felicidades en el Día del Trabajador Radial a mi querido Joaquito, por supuesto, a mi querido Ricky Maravilla, al Charro, Papudano Sagredo, al Meche, a Morochito. Feliz día, felicidades a todos los que componen la radio, ¿eh? Es el Día del Trabajador Radial, no es el Día del Locutor, no, Día del Trabajador Radial, ni tampoco el Día de la Radio, no, Día del Trabajador Radial. Entonces se celebran todos los que trabajan en la radio. Todos los que cumplen alguna función en la radio. Bien, vamos a ir a programar las canciones que nos pide la gente por acá para la rulita del amor. Por acá dice... Hola, Germancito, que tenga un lindo y bendecido comienzo de semana. ¿Podría colocar la canción Tu Recuerdo de Ricky Martin, porfa? Mi querida Lolita, ¿cómo lo pasó, oiga, para las fiestas patrias, mi querida Lolita? Le mando un beso, un abrazo gigante. ¿De dónde es la amiga Lolita? La amiga Lolita de Panquehue, ¿no? Saludos grandes, mi querida Lolita. Lindo día para usted. Celebre y disfrute esta linda jornada.
A ver, mira, tenemos una canción, me dicen acá, que es de Ricky Martin con el grupo Frontera, que se llama Tu Recuerdo, ¿cierto? ¿Será esa? Esa le regalamos con mucho cariño para usted, mi querida Lolita.

El 18, chico, primero, pues Germancito, claro, el 18, chico, también, pues, el 12 de octubre. Ya, entonces nos vamos a preparar para el 18, chico, tomar más terremoto y comer más empanadas. Amigo Germán, buen día, espero que lo haya pasado bien en este 18 junto a su familia. Aparte, feliz Día del Trabajador Radial para usted, para todos los de la radio. Soy Sebastián de los Andes, ¿cómo estás, Evita? Saludos a mi mamá, mi papá, mi hermano, con el tema de Marco Antonio Solís, Invéntame. Para usted, mi querido amigo, para su familia, con mucho cariño acá en la ruleta del amor de su radio Carnaval.

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11: En su radio Carnaval ya son las 11 de la mañana con 38 minutos.

0: música junto al gran Joaquín Sabina. Bonita canción esa, compadrito. Son los recuerdos a esta hora acá en su radio Carnaval. Ya, vamos a ir a programar las canciones que nos pide la gente ahí a través de nuestro WhatsApp para este horario de los recuerdos. 16 minutos ya para el mediodía. 16 minutos para las 12. A ver, ¿qué dice por acá? Saludos, mi querida Angélica. Saludos, mi querida Angélica, para usted. Buenos días, Germán. Primera vez que escribo a su programa. Soy fiel auditora de la Carnaval, escuchando al Meche temprano y termino con el Morochito. Bueno, quiero hacer una consulta. ¿A qué número hay que llamar para hablarle a usted para dar un aviso de pérdida de documentos? Ah, ya, pérdida de documentos, datito de utilidad pública. Tienen que enviar un correo, mi corazón, a sanfelipe@radiocarnaval.cl. No hay que llamar a ningún lado, no hay que mandar ningún WhatsApp, solamente enviar un correo, corazón. sanfelipe@radiocarnaval.cl, ese es el correo de los datitos, ¿ok? Así que comuníquese ahí nomás, ahí le va a responder la señora Fanny con mucho gusto. Ya, sanfelipe@radiocarnaval.cl. A ver, por acá dice Germancito con Lisette de Los Patos. ¿Cómo está, mi querida Lisette? Saludos para usted y toda su dupla de trabajo en el Día del Locutor Radial. Es el Día del Trabajador Radial, mi corazón. Muy buena sintonía, muchas gracias. Los escucho todos los días, son tan simpáticos. Un lujo la Radio Carnaval. Un temita, elección de usted, Germancito, gracias. Mi querida Lisette, le mando un beso, un abrazo grande por allá en Los Patos. ¿Cuándo van a invitar para Los Patos? Saludos grandes. Por ahí nos habían pedido algo del recuerdo junto a Domenico Modugno, ¿no? ¿Nos podemos ir con eso, pues? 14 minutos ya para las 12 acá en la número 1.
1: ¿Hija?
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1: Ah, fue bueno el Domenico. Ah, bueno. Es triste, esa canción me da pena, mi. Ese tema. 10 minutitos ya para el mediodía. 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Y por acá dice, hola Germancito, les mando un saludo a todos ustedes en el Día del Trabajador Radial, en especial a usted. Lo invito al Cobre, San Esteban. ¡Vamos al Cobre! Vamos para el Cobre en San Esteban. No diga mi nombre. Ah, no, pero si no me puso el nombre. Vamos al Cobre, ¿dónde? Ah, ya, ya sé dónde está el Cobre en San Esteban. Ya, pues vamos al Cobre. Dale, palo, nos vamos para el Cobre. Oiga, para la gente de Rinconada, ponga mucha atención porque tenemos una información importante para ustedes, ¿ya? Información con respecto a un corte de emergencia. Corte de agua potable, corte en el del suministro de agua potable en Rinconada. Este es un corte de emergencia, ¿ya? ESVAL está trabajando en la reparación de emergencia por corte de agua potable en sectores de Rinconada. La empresa desplegó equipos en terreno para efectuar la reparación y dispuso de 2 camiones aljibe con medida, como medida, digo, de mitigación. La reposición gradual del servicio se estima a partir de las 15 horas de hoy. Entonces, no es que llegue en todos lados a las 3 de la tarde, ¿eh? Va a ser gradualmente, va a ir llegando de a poquito en los distintos sectores a partir de las 3 de la tarde. Y ahora mismo les ofrezco. Producto de una reparación de emergencia de una matriz de agua potable, ESVAL informó una interrupción temporal del suministro en diversos sectores de la comuna de Rinconada. Ya se está trabajando ahí. Se está trabajando en la reposición del servicio de agua potable. El corte comprende la carretera San Martín, calle San Martín, desde Copec hasta Los Campos, calle Nueva, calle Alborada, Sargento Aldea, Perfecto de la Fuente, Patagual, Mina Caracoles y Renacer. Ok, mientras se desarrollan estos trabajos y como medida de mitigación, ESVAL dispuso el apoyo de 2 camiones aljibe para abastecer de agua potable a los sectores afectados. Ok, es la información a esta hora acá en su radio Carnaval. Solo recuerdo, 6 minutos para el mediodía.

0: Marisela, acá en los recuerdos de su radio Carnaval. ¿Qué dice por acá? Germancito, muy buenos días, casi buenas tardes. Triste la canción, casi lloro. Es triste ese tema de Domenico Modugno. La historia de el padre con la hija. Pero nos sale el contexto ahí, que qué pasó, por qué están separados. Sí, uno queda ahí con la intriga. ¿Qué habrá pasado? ¿Por qué están separados? La niñita no sabe que él es su papá y todo el tema. Aquí ya nos metemos en un tema bien profundo, ¿eh? Mejor salgamos de ahí. Felicidades en su día. Un abrazo apretado de curado. Esos abrazos apretados de curado son como entre cariñoso y entre pegote, entre que suéltame, ya está bueno ya. Pero en el fondo son sinceros los abrazos de curado, ¿no? Sí. Muchas gracias por ese abrazo de curado. Y hoy les regalo estas flores amarillas de amistad. ¡Q! Por aquí Margarita de Putaendo. Mi querida Margarita. ¡Q! ¡Buen día! ¡Lindo día! Bueno, así como tan lindo, qué bruto, qué lindo no está, porque no está como despejadito. Hay nubes. Pero le mando un abrazo. Un saludo grande para usted, mi querida Margarita. Gracias por su saludo tan bonito. Muchas gracias. Hola.
1: Hola, Germancito. ¿Rinconada de Silva o Rinconada de los Andes, por favor?
0: Rinconada. Rinconada, corazón. Rinconada de los Andes. Rinconada de los Andes. ¿Ya? Rinconada de los Andes es donde está este corte de emergencia en el suministro de agua potable. Ahí estuvimos mencionando los sectores incluso que están afectados. Los sectores son... ¿dónde estaban los sectores? Los tenía por acá. Acá están. Los sectores, este corte comprende en la carretera San Martín, por lo tanto, Rinconado de los Andes. Calle San Martín, desde la Copec hasta Los Campos. Calle Nueva, Alborada, Sargento Aldía, Perfecto de la Fuente, Patagual, Mina Caracoles y Renacer. Esos son los sectores afectados con este corte en el suministro de agua potable, donde ESVAL está trabajando y para lo cual también se ha dispuesto como medida para mitigar este corte un servicio de 2 camiones aljibe que están recorriendo los sectores y entregando agüita. Ya, para que salga a buscar el agua, Saludos para toda la gente linda por allá en Rinconada de los Andes. Señoras y señores, hoy nos tenemos que ir a la pausa ya, compa. 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Ya, se viene el folclor. En un ratito se viene el folclor. Acá está el señor Rafael de España. Ya volvemos.

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2: Esta es la hora en su Radio Carnaval. 12 horas con 12 minutos.
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1: Como todos los días, ahí estaba el folclor de su radio Carnaval. En las tonaditas. Canta América con la reina del tamarugal.
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1: Bueno, esa canción. Dan ganas de irme como para Arica. Y fiesta corralera en las cuecas. 12 ya con 23 minutos. Vamos al WhatsAppito regalón. Hay gente por ahí a través del WhatsApp.
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1: Estamos ahí de a poquito recuperando la garganta, la voz. La voz. Hola, buenas tardes. Hola.
3: La vez y la Virgo. La Virgo estamos picando zanahorias. La Irma está en la joya y la de este también. Chao, chao. Cuídese mucho, lo estamos escuchando.
1: La Isabelita, ¿cómo está, corazón? Muy lindo día para usted y para las chiquillas ahí, picando zanahoria, dijo. Germancito, ¿cómo está? Queremos desearle un feliz día del locutor radial. Es día del trabajador radial. Sí, porque el día del locutor es otro día. Y el día de la radio es otro día, si nosotros tenemos varias celebraciones. Hoy es el día del trabajador radial, donde forma parte la secretaria, la gente que del personal de aseo, la gente de producción, la gente de grabación, los locutores, todos los jefes, todo. La Calila, la Mojo, todo. Entonces por eso es el día del trabajador radial. Muchas gracias. Para todo el personal, dice, desde el restaurante del Buen Comer, la chiquilla le mandan un besito, que tenga buen día, cuídese mucho, de parte de su amiga Ceci. Muchas gracias, mi querida Ceci, saludos para la chiquilla, un besito grande para ustedes también. Eso, un besito. Para la chiquilla, muchas gracias, mi querida Ceci, muchísimas gracias. Hola.
4: Muchas gracias, Germancito, ya escuché ya. Que para acá, para Rincón a los Andes, muchas gracias.
1: Sí, junte agua, amiga, junte
4: muchas
1: agua.
4: Muchas gracias por la información.
1: De nada, mi corazón, para eso estamos, porque somos su radio, amiga. Nosotros le comunicamos, le informamos, le entretenemos. Hola.
5: Hola, colegas de Radio Carnaval, un gran abrazo para todo el equipo de Carnaval. Acá un gran abrazo de su colega Rodrigo Chirino, que les tiene harto cariño.
1: Buena compa.
5: Saludos para toda la gente que escucha Radio Carnaval, por supuesto, en todas sus estaciones. Y también celebrando este día del locutor radial.
1: Del trabajador.
5: Aquí también me lo sirvió también, coleguita, desde Atacama. Un gran abrazo
1: desde
5: para todos.
1: Desde Atacama. Buena, compadrito. Saludos para allá en Atacama, para usted. Un abrazo gigante. El día del trabajador radial. Germancito, espero que esté muy bien, que tengas un hermoso día junto a sus colegas en el día del trabajador radial. Abrazos y mucho cariño para ustedes desde Granada, mi querida Patita. ¿Cómo está, Patita querida? Le mando un beso y un abrazo allá en Granada. Hola.
6: De parte de Poderosos de Chile, queremos mandarle un tremendo y afectuoso saludo a todos los trabajadores radiales, a Henry, a Ricky, a toda la gente que trabaja en Radio Carnaval. Y sobre todo a nuestro Germancito, que es la alegría de los poderosos de Chile.
1: ¡Ájale!
6: Ahí les mandamos un abrazo muy gigante y que lo disfruten, que sea un excelente día, una excelente semana.
1: Hoy habla de corrido Jesús Ferrer. ¡Un lujo, compa! Y habló bien tupidito, bien ahí, compa. ¡Salud, mi querido Jesús! ¡Salud! Mira, ahí estaba el saludo de parte de los poderosos de Chile para todo el equipo de la Radio Carnaval, para el Inri, para Ricky Maravilla, para todo el equipo. En el día del trabajador radial, muchas gracias, mis queridos compañeros. En realidad ahora paso más tiempo con ustedes que con mi familia. De hecho, las fiestas las pasé con ellos, pues ellos son mi familia. Llegamos ayer en la tarde-noche, llegamos desde Ovalle, oiga, tuvimos un fin de semana, una gira de fiestas patrias bien bonita. La comenzamos el viernes 18, estuvimos allá en la fonda oficial del Guatón Loyola, en los Andes, con un marco de público increíble, mucha, mucha gente. Lo pasamos muy bien con nuestra gente allá en los Andes, en la fonda del Guatón Loyola, junto a los poderosos de Chile. Así que muchísimas gracias, aprovechamos de agradecer a nuestro público por allá, que nos recibieron y nos entregaron tanto cariño, bailaron, gritaron, saltaron, tomaron. Y eso, bueno, eso es bonito. Así que muchísimas, muchísimas gracias. Saludos a mis queridos amigos, compañeros de los poderosos. Germancito, saludando a todo el locutor radial. ¿Cómo les fue, Alejandrita y Giovanni? El trabajador radial. Sí, tiene que decir trabajador radial porque no es solamente los locutores. Después se me sienten los niños. Mi querida Alejandrita, mi querido Giovanni, muchísimas gracias. Un abrazo grande y saludos. Hola.
7: Buenos días, amiguito Germán. ¿Cómo está usted? Muy soy el hermano días. Javier Muñoz.
1: Buenos días, compañero.
7: Me gustaría saludarlo a usted y también mandarle un saludo al cielo en este día del trabajador radial. Él también trabajó en radio, así que...
1: Claro que sí.
7: Un lindo mensaje para el negro, mi hermano Javier Muñoz Delgado. Que esté bien. Espera, cuídese.
1: Amigo, le mando un abrazo, pero gigante. Para usted, mi querido amigo. Y por supuesto, el recuerdo a nuestro querido negro, el negrito allá en el cielo, Javier Muñoz Delgado. También, pues, hombre de radio. Trabajador radial, después trabajador ahí de la televisión. Relator. Un lujo que lo recordamos siempre con mucho cariño. Hola.
8: Buenas, Germancito, compadrito. Buen lunes. ¿Cómo estuvo ese fin de semana, rey?
1: Bien,
8: ¿cómo
1: trabajado?
8: Anduvo cortando con Sincer, compadrito. Bueno, la salida de madre del Leo Rey, el Alexítico.
1: Ah, no sé.
8: ¿Cómo? No se puede reproducir por acá, compadre,
1: no,
8: ahora.
1: Por supuesto que no.
8: Abrazo, amigo mío. Usted mira del grupo suyo, de los poderosos no, de Chile.
1: Si no es mío, oiga. Yo estoy ahí con los cabros. Yo vi eso del Leo Rey. Pero en realidad yo pensé que era algo con inteligencia artificial. Porque yo no vi ese show en vivo. Yo vi después los reels que salían en las redes sociales. Porque a esa hora yo también estaba trabajando. Cuando él supuestamente dijo eso, a esa hora yo también estaba a mitad pega. Entonces no pude ver el show. Y después vi esos videos y dije, no, esto lo hicieron con inteligencia artificial. Son maldadosos. Después me decían, no, Germancito, si es verdad, si lo dijo. ¿Lo dijo o no lo dijo? Sí lo dijo, me dijeron. No, compadre, es la que se fue. Felicidades a todos los locutores, que sean muchos años más trabajadores radiales. Muchísimas gracias, muchas gracias. Germancito, ¿cómo está? Buen día, feliz trabajador radial. Muchas felicidades para todos. Yo en La Peguita, escuchándolo como todos los días. Bendiciones para todos, mi querida Andreita de Los Campos. Aquí todos los chiquillos están escuchando sus saluditos. Todo el equipo de la radio está recibiendo sus saluditos. Y agradecidos, contentos de todo su cariño, chiquillos. De verdad, se pasa. Yo me emociono. Buen día y un gran saludo en el Día del Trabajador Radial y espero, y en especial dice a Germán que está en la madrugada, en la mañana, al mediodía, en la tarde y mucho más. Muchas gracias. En realidad, oiga, yo ya tengo aquí mi cuartucho. Aquí estamos. Hola amigos, un gran saludo por el Día del Trabajador Radial aquí con mi amigo de los Poderosos de Chile. A ver, coloque un tema de ellos. Está con mi compadre Dani, con el Dani, Daniel Arancibia, lo más graneado que tenemos ahí. Sí, lo más aplomadito que tenemos en los Poderosos. Mi compadre, el pan de azúcar, le dicen. El kilo de manjar, le dicen. Mi compadre Dani, ahí está. Ya, vámonos. Búsqueme algo de los Poderosos, se lo vamos a regalar como chocolate. Lo nuevo. Hasta que llegue el alba, se llama esto. Con esto nos vamos a la pausa comercial y ya regresamos.

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2: Esta es la hora en su Radio Carnaval, 12 horas con 40 minutos.

0: Bien, vamos a revisar datitos a esta hora acá en su radio Carnaval. Atención. Se necesita cajero varón con experiencia en el cargo, preferentemente de la comuna de Santa María. Enviar currículum al correo claudiaandreaotarola@gmail.com o a claudiaotar@hotmail.com. Empresa líder en transporte de pasajeros, busca mecánico diésel con conocimiento en motores Mercedes-Benz y Cummins. Ofrecemos estabilidad y excelente ambiente laboral. Enviar currículum al correo mecánicodiesel2021@gmail.com. Se necesita operario de bodega con experiencia en el cargo y licencia en grúa horquilla. Horario de lunes a sábado. Enviar currículum al correo claudiaandreaotarola@gmail.com o a claudiaotar@hotmail.com. Se necesita peoneta con experiencia en el cargo. Horario de lunes a sábado. Enviar currículum al correo claudiaandreaotarola@gmail.com o a claudiaotar@hotmail.com. Se necesitan personas que quieran ganar dinero extra sin dejar su empleo. Contactar vía WhatsApp al +569 42 83 71 99. Se vende camioneta SUV San John Corando, full equipo, año 2013, mecánica, caja manual sexta, impecable, económica, rápida y muy suave. Documentación al día, se vende en 6.300.000 pesos, conversable. Los interesados llaman al 969-040412. Muy suave, ya tú sabes, suave. Muy suave. Finalmente, se vende patente de expendio de cervezas para local con comidas, restaurante, fuente de soda, cafetería, comida al paso, perteneciente a la Municipalidad de Los Andes. Valor 8 millones de pesos conversable. Los interesados llamar al +569 96 10 30 19 o al +569 75 44 58 75. Hasta acá los datitos de su radio Carnaval. Recuerde contratar los datitos escribiéndonos al correo sanfelipe@radiocarnaval.cl. No hay teléfono, no hay WhatsApp, solamente el correo, chiquillos, al sanfelipe@radiocarnaval.cl. 17 minutos ya nos separan de la 1 de la tarde. Vamos con el último bloque del Super Matinal. Como siempre lo iniciamos con Las Viejitas y Bonitas.
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0: Ahí estaba el gran José Vélez. En las viejitas y bonitas de su Radio Carnaval. 12 minutos ya nos separan de la 1 de la tarde. 12 minutos nos quedan del matinal. 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
0: A ver, por acá dice: buenas tardes, Germancito. Espero se encuentre súper bien. Quiero saludar a todos los que forman parte de mi radio favorita, Carnaval. Que lo pasen súper. Que el jefe se raje con el asado. No creo. Somos mal hablados nosotros. Cariño, la Cote, póngase lo nuevo de Los Poderosos. Acabamos de programar, lo pusimos recién. Ah, la vimos que andaba vuelta loca ahí con los talismanes. Vuelta loca, se le soltaron las tres. Por este, se la querían llevar. Hola, buenas. Hola.
2: Hola. Hola, buenas tardes, Germancito, Ricky, Joaquito y a todos los que forman parte de la Radio Carnaval. Un gran saludo para todos ustedes.
0: Gracias,
2: para los locutores radiales, para todos. Tengan un bonito día y que lo pasen súper bien. Chao, Carito Los Andes.
0: Mi querida Carito, la queremos más que un pan con tomate con ajo. La queremos mucho, mi querida Carita. Muchas gracias por ese lindo saludo. Muchísimas gracias. Oye, ¿habrá alguien ya hablando de todo lo que fueron las fiestas patrias? Mira, a mí me llamó mucho la atención algo que es una noticia bien lamentable en realidad. No sé si la gente estaba más estresada, compadrito, o si los tenían amarrados. Pero lamentablemente el balance de lo que fueron las fiestas patrias no fue muy bueno a nivel nacional. Con el tema de los accidentes de tránsito. La gente como que no hizo caso a ninguna cuestión, oiga, y mal estamos. Mal estamos. De hecho, están pensando en eliminar toda la fiesta. No, mentira, eso es mentira. Bueno, la cifra de lo que fueron las fiestas patrias, según el Ministerio de Seguridad, se asemeja mucho a las cifras del año 2025, ¿cierto? Eso con respecto al balance que hacen las autoridades, que se hace por parte del Ministerio de Seguridad y los reportes que han entregado el día de hoy. Se trata de 16 personas fallecidas, ¿cierto? Donde lamentablemente fueron... Bueno, es fuerte la palabra, pero fueron asesinatos, ¿cierto? Y eso es muy preocupante, muy preocupante. También se mencionó el número de crímenes con elementos cortopunzantes. Aumentó en 4 casos. 4 casos. Y lo otro fueron las peleas. Oye, que hubieron hartas peleas en las fondas. Por eso yo le digo como que los tenían amarrados. Lamentable, lamentable. Pero bueno, por lo menos acá en el Valle. Bueno, no sé si hubo alguna situación acá en el Valle. El viernes, como le cuento, estuvimos allá en Los Andes y estaba todo bien bonito, todo bien familiar. Ojalá que se haya desarrollado de esa forma durante el resto de los días allá en la ciudad de Los Andes. Por lo menos acá en el Valle parece que estuvo todo, entre comillas, tranquilo. Tenemos otra información con respecto a la funcionalidad del... Sistema Integrado Cristo Redentor. Se comunica a los usuarios del Sistema Integrado Cristo Redentor que, de acuerdo a reunión sostenida por el Comité de Coordinación Chilena y Argentina, realizada el día de hoy, de acuerdo a los informes técnicos favorables de transitabilidad y condiciones climáticas, se resuelve que... A contar de las 16 horas de Chile, 4 de la tarde de hoy, de Chile y Argentina, se habilita el tránsito para todo tipo de vehículos por este corredor internacional. Así que se habilita el tránsito, el paso Los Libertadores ha habilitado para que... ¿quiénes? Para los camioneros sobre todo, ¿sabes? Se habilita el paso a los chiquillos. Ok, ya, ¿qué más tenemos? Oiga, eso le iba a comentar, pues con respecto a lo que fueron las celebraciones de fiestas patrias, lamentablemente hubieron varias peleas y todo ese tipo de cosas, pero hay gente que lo pasó bien y hay gente que se pegó la cura del año, pues, pasó la fiesta patria? Cuénteme usted, amigo, usted, amiga, ¿cómo pasó la fiesta patria? ¿Se pegó algún show? ¿Amaneció con dolor de cabeza algún día? ¿Se pegó un traguito o se tomó un terremotito tranquilo? ¿Su asadito tranquilo o se desbandó con... Cuénteme en realidad, ¿cómo estuvieron las fiestas patrias? ¿Se desbandó? ¿Se le soltaron las trenzas? ¿Se volvió loco? ¿Se volvió loca? Cuéntenos un poquito. ¿Se mandó alguna embarrada, oiga? ¿Pescó el teléfono como a las 4 de la mañana y mandó un mensaje? Hola, polvidona. ¿Ah? Cuénteme, amigo, cuénteme, amiga. ¿Qué embarrada se mandó en estas fiestas patrias? ¿Hay alguien que diga, sabéis qué? En realidad me mandé la mansa embarrada. ¿Se mandó alguna embarrada en estas fiestas patrias? Porque si se mandó algo, usted sabe, culpa el copete, todavía hay que echarle la culpa. Curado no vale, dice.

0: los líderes de Chile. Ahí estaban los líderes de Chile en esta jornada. Super día lunes a través de la carnaval. Nos vamos con los últimos saluditos, los últimos mensajes que nos llegan en el WhatsAppito regalón. Hola.
1: Hola, Germancito, buenas tardes. Acá escuchándolo Miriam de Curimón.
0: Mi querida Miriam.
1: Quería saludarlo en el Día del Trabajador Radial.
0: Muchas gracias.
1: A usted y a todo el equipo de la radio que son espectaculares.
0: Muchísimas gracias.
1: Me perdí de ir a verlo a los Andes porque no, una que no sabía y otra que estuve de duelo.
0: No le puedo creer.
1: Falleció una amiga el 18 de septiembre y estuve de duelo este fin de semana, así que con penitas, pero con la ayuda de Dios salí adelante, como me dijo Joaquito.
0: Eso.
1: A la vida sigue, hay que seguir adelante, no echarse a morir ni bajonearse, porque yo creo que mi amiga estaría triste si me ve. Triste por ella, porque
0: sí,
1: igual,
0: nomás,
1: igual me da pena, porque ya no la vamos a ver nunca más. Entonces, eso pues, Germancito, que tenga un lindo día, muchas bendiciones para todos y que lo pasen espectacular hoy.
0: Gracias,
1: todos
0: corazón.
1: Todos los trabajadores de la radio.
0: Un besito, un abrazo y arriba el ánimo, mi amorcito. Arriba el ánimo, cuídese mucho, que Diosito la cuide, la proteja siempre. Hola. Hola.
2: Hola, Germancito. Yo aquí tranquila en mi casa. No fui a la fonda.
0: Ah, no fue a la fonda.
2: Así que no, tranquila aquí en mi casa. Hicimos un asadito, empanadita y todo tranquilo.
0: Todo tranquilo.
2: Con mi hijo y mi pareja. Así que todo bien.
0: Qué bueno.
2: Ay, Germancito, que estés bien. Cuídate, pásalo bien.
0: Un besito, corazón. No hay nadie. Nadie se pegó una embarradita de fiestas patrias. Si no tiene nada de malo, compa, si es por la patria. Es por Chile. Embarrada de fiestas patrias, es lo más patriota que puede haber, lo más chileno que puede haber. Así que no tengas miedo, no tenga miedo, no tenga miedo. No sienta vergüenza, ¿no? Fomentando la embarrada.
3: Pa' usted, pa' mi paya, don Germán Villarroel, el locutor
0: paya
3: del pueblo, el de la voz tan fiel, de San Felipe al aire con cariño y sin igual. Usted es la voz que suena en Radio Carnaval.
0: Ajá.
3: Un abrazo grande, Germancito. Y nos seguimos escuchando en las noticias junto al Juaco de la Carnaval.
0: Estuvo buena esa, compa. Buena paya. Ahí sí, pues el otro día se pegó una muy ordinaria. Le mando un abrazo grande, mi querido Eric Puebla. Gracias, gracias, compita, por esa bonita paya. Bonita payita. 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Señoras y señores, nos vamos, ¿ah? Nos vamos. Despedimos el super matinal. Germancito, yo me porté super. Llegué a las 7 a mi casa. Ah, no, está bueno. ¿Cómo no enamorarme de ese talismán? Definitivamente me voy a vivir al sur. Mírala. Mírala. Qué lindo. Hola.
4: Hola, don Germancito, ¿cómo está?
0: Bien, mi amor.
4: Mucha, don Germancito, yo me tomé hasta el abuelo florero.
0: ¿En serio?
4: Hace un año que no tomaba nada porque había tenido bebé.
0: ¿Ya?
4: Y como mi bebé no toma pecho, así que me aproveché, don
0: Se
4: Germancito,
0: tomó.
4: Y comí empanada de pino que jamás en mi vida había probado.
0: ¿Eh?
4: Así que así lo pasé.
0: Ah, bueno.
4: Y harto baile, muy... quería mandar con cosas. Y la bebé lo pasó bien durmiendo con la abuela. Don Germancito, feliz día a usted y a todos los que están trabajando ahí el día de la radio.
0: Gracias.
4: Así que un besito grande, grande. Ah, y usted, felicitaciones también por ser el empleado del mes, porque estuvo toda la semana ahí en la radio. Así que yo creo que ya desarmó su carpita. Besitos para usted.
0: Sí, ya me tengo que ir, ya llegó la hora de marcharse. Mi amorcito, le mando un beso, un abrazo grande. Qué bueno que lo pasó bien, pues. Eso, con todo, si no, ¿pa' qué? Le mando un beso y un abrazo. Hola.
5: Hola, Germancito, ¿cómo están? Feliz día a todos.
0: Gracias.
5: A todos los trabajadores radiales. Nosotros lo pasamos en casa, el 18 en casa, en familia. ¿Ya? En la casa de mi hermanita, con los amigos, hasta con chinchinero incluido. Fue una linda experiencia. El niño venía a cantar y no había mucha gente. Le pedimos si podía tocar en la casa. Y amablemente nos dijo que sí, así que fue un día lindo, tranquilo en casa. Sí, demasiada revolución, lo mismo pensé yo. Esta gente está desatada. Sí, combo, ¿no? Iban, combo venían. ¿No? Los choques. ¡Uy! Del terror. Así que mejor celebrar en casa. Y el 19, tranquilo ya, en nuestra casita. Y ya no quiero saber de asado, ni de terremoto, ni de nada. Cariño, Germancito, tu vecina, la Sole de la lavandería.
0: La amiga Sole. Le mando un beso, mi querida Sole. Qué bueno, igual que lo pasó bien. Muchas felicidades. Alguien le sobró un terremotito para Germancito. Me quedé con ese antojo. Me quedé con el antojo de un terremoto y de una china. ¡Ah, no! ¡Corten esa parte, corten! Germancito, muy feliz día del trabajador radial para todos, muy especialmente para usted y Joaquito. Un abrazo grande, gracias, mi corazón. Le doy sus saludos a Joaquito. Nos vamos, despedimos el matinal. Se vienen las noticias, gracias por la sintonía. Gracias por estar con nosotros en esta jornada mañanita del Super Lunes. Se me cuidan mucho y que tengan una linda semanita, un lindo día. Quédense ahí porque vienen las informaciones. Nos juntamos ahora con el Juaco a dar las noticias en un ratito más. Quédense, no se vaya. Como dice, no me quiero ir a dormir. No, ya vámonos, ya está bueno.

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1: En su Radio Carnaval, son las 13 horas con 12 minutos.

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0: ¿Qué tal? ¿Cómo están? Muy buenas tardes, señoras y señores. Bienvenidos, bienvenidas a las informaciones de hoy. Jornada del Super Lunes 21 de septiembre. 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Estos son los titulares el día de hoy. Más de 1 millón de personas aún no lo utilizan. Llaman a canjear el cupón del gas antes de que se venza. Fiesta del Guatón Loyola cumplió 25 años con más de 70.000 visitantes. Más de 1.000 hogares de Catemu serán beneficiados con renovación de infraestructura sanitaria de Sval. Mateo está de onomástico el día de hoy. Nubosidad parcial, máxima de 23 grados. El pronóstico de la Dirección Meteorológica de Chile el día de hoy acá en el Valle de Aconcagua. ¿Cómo están? Un gusto, un placer saludarles. Bienvenidos, bienvenidas a las informaciones, las noticias de hoy, jornada del lunes 21 de septiembre. Ya estamos acá de regreso después de las fiestas patrias para compartir las principales noticias e informaciones que marcan la pauta, por supuesto, iniciando esta nueva semanita. Quiero recibirlo y saludarlo a él. Está de vuelta. Ha volvido. En gloria y majestad. Con varios choripanes en el cuerpo, ¿eh? Terremotos también. Pero felices y contentos de tenerlo de vuelta acá en los estudios de la Radio Carnaval. Mi querido Joaquín Pérez Allende, acá está el Juaco de la Carnaval. Muy buenas tardes, mi querido Joaquito, bienvenido a las noticias. Sí, feliz Día del Trabajador Radial, mi querido amigo.
1: Uy, muchas gracias, don Germán. Gusto de saludarle, mi querido amigo. ¿Cómo ha estado? ¿Cómo le ha ido? ¿Cómo la pasó?
0: Bien, compadrito, felices, contentos, iniciando ya esta nueva semanita después de lo que fueron las celebraciones de fiestas patrias. Un poco cansado, ¿qué quiere que le diga? Pero bien, oiga, sí. Feliz, contento, porque compartí con mucha gente este fin de semana y ahora ya de vuelta celebrando más encima el día de hoy, el Día del Trabajador Radial. ¿Qué le parece?
1: Maravilloso, pues. ¿Usted dice cansado del hígado?
0: No, ¿sabe qué? Y eso comentaba con la gente. No me tomé un terremoto en las fiestas patrias, nada.
1: No, teleseando y allá en Ovalle no le dieron nada.
0: Me tomé una copita de vino en la cena almuerzo, porque llegamos como a las 7 de la tarde por allá. Pero eso fue lo único que bebí en las fiestas patrias. ¿Qué quiere que le diga?
1: Bueno, hoy día vamos a hacer nuestras propias celebración en este día especial para todos los que hacemos radio, pues, don Germán.
0: Así es, pues aprovechamos de saludar a todos los trabajadores radiales. Los saludamos a los chiquillos acá en la mañana, a nuestro gran equipo, a todo el equipo de la Carnaval, a todas las sucursales de Radio Carnaval, ¿verdad? De todo Chile, sí. A nuestros colegas y compañeros. Y, por supuesto, también a todos nuestros colegas de trabajadores radiales de todo el Valle y de todo Chile. ¡Feliz
1: día! ¡Qué lindo! Qué linda es la radio, ¿ah? Sí. Qué lindo es trabajar en radio. Siempre la gente que es un poco ajena a los medios de comunicación siempre le llama mucho la atención, qué se siente trabajar en radio. Me imagino que le ha pasado que le preguntan a usted, pues.
0: Claro, pues sí, no, sí preguntan. De hecho, como anduve allá en Ovalle el fin de semana, y ¿qué? Había estado haciendo programa para la señal nacional hace como 3 meses que vengo haciendo programa.
1: Sí.
0: Había dicho que iba a estar allá, pues entonces mucha gente se acercaba allá. Oiga, yo escuché que iba a estar usted aquí y nos saludaba.
1: ¿En serio?
0: Sí.
1: Y la gente lo reconoció. ¡Ay, usted, don Germán!
0: Decía. ¿Y esta cuestión es? Y sabe que yo con la esperanza decía, porque eso fue temprano cuando llegamos. Entonces yo dije, no, como a las 3 de la mañana se iban a decir, uy, Germancito. No, fue lo mismo. Y así es. Bueno, esto es lo que hay nomás, le decía yo. Podría tomarse otro terremoto y ahí hablamos. Pero no, no pasaba nada, era el mismo. Pero bien. ¿Usted cómo lo pasó, oiga?
1: Bien, tranquilo. Súper tranquilo. Yo tampoco tomé terremoto. Me tomé una copita de vino.
0: ¿Ya? Igual que yo, ¿eh?
1: Sí, dos. Bueno, tres.
0: ¿Quedó en la botella?
1: No quedó nada.
0: Entonces,
1: en la
0: botella. Se tomó la botella.
1: Oiga, pero eso nomás, una botellita y nada más, en la casa, con la familia.
0: Qué bueno.
1: Así que eso pues, nada más que aquello, así que bien por la gente que pudo celebrar, que fueron a las fondas. Oiga, las fondas, don Germán, sí. La vi por la televisión.
0: ¿No fue a ninguna fonda usted?
1: No fui a ninguna fonda.
0: Oiga, ¿hubo transmisión televisiva de alguna fonda, de alguna fiesta? Por ejemplo, creo que la Pampilla de Coquimbo se transmitió, la gran fonda ya en el Parque O'Higgins también. Y esas eran cosas que uno no tenía antiguamente en la tele.
1: Claro,
0: no lo transmitían.
1: La fonda en New... Habían tres canales de televisión con fondas.
0: Mira.
1: Con transmisión. Ahora, por favor, señores canales de televisión, organizadores de esta fonda, no es un festival. ¿Para qué ponen humor? Porque la gente va a bailar, a divertirse, no a escuchar a una persona. Está bien, si no hace falta humor, por supuesto, no hace falta mucho humor, pero no para fiestas patrias, pues don Germán, le fue pésimo a todos los humoristas que estuvieron presentes ahí en algunas fondas.
0: Si no, pregúntele a la señora que se quedó dormida con el melón y melame.
1: Exacto.
0: La señora se quedó dormida.
1: ¿A quién se le ocurre poner un humorista? Si no es un festival, pues si la gente no va a un festival, no va a un concierto, va a una fonda. ¿Qué se hace en una fonda?
0: Bailar.
1: Se va a tomar y a bailar.
0: Eso, y tomar. Y comer.
1: Y comer.
0: Para el bajón. Claro. De todo lo que venga, se come.
1: Ahí tirón de oreja para la gente organizadora, pues.
0: Sí, oiga, sí, estoy totalmente de acuerdo con usted. Los festivales ya vienen en verano, compa, queda poquito, incluso para que lleguen los festivales. De hecho, el festival del Guatón Loyola se postergó, pues.
1: Ah, ya.
0: Escuchaba, porque se realizó solamente la fonda oficial del Guatón Loyola, pero el festival del Guatón Loyola, recordemos que informamos incluso nosotros que se había postergado producto de la inclemencia del tiempo, el pronóstico que había acá en el Valle por parte de Meteorología, y creo que fue totalmente acertada la decisión de postergarlo, porque el día viernes, cuando estuvimos con los poderosos de Chile allá en el Guatón Loyola, corría un viento, oiga, y había esa amenaza de lluvia, incluso cayeron algunas gotitas por ahí, y estaba todo bien, estaba peligrando el tema del show. Gracias a Dios después pasó, pero el haber postergado el Festival del Guatón Loyola permitió no estar con esa preocupación de todo lo que se mueve para realizar un show de un festival, po. Entonces, creo que fue totalmente acertada la decisión de postergar el Festival del Guatón Loyola, que se va a realizar, creo, por lo que escuché el otro día al alcalde por ahí en noviembre, y piensan en dar con este festival el inicio ya a las actividades de verano, entre comillas, que se vienen a nivel nacional. Así que creo que fue muy aceptado. Por otra parte, ahí en el Guatón Loyola, en la fiesta, en la fonda, estuvo bien bonito. Yo no vi ni una pelea, ni un altercado, ni un problema, por lo menos el ratito que estuvimos nosotros ahí. Así que estuvo bonito, oiga, estuvo bien.
1: Así es, pues, don Germán. Mire qué bonito, qué maravilloso ahí pudieron participar. Me quedo con, bueno, la gente lo pasó bien. Con eso nos quedamos.
0: Sí, con eso nos quedamos. Las cifras no son muy buenas, los estuve conversando y comentando también en el matinal. Y, bueno, nosotros ya lo decimos todos los años antes del día 17, antes de terminar la programación, siempre decimos lo mismo, que no manejen curado, que no anden armando atado, que pásenlo bien y la cuestión, pero al final no nos hacen caso. Entonces, lamentablemente las cifras no son muy buenas, pero ante eso nada que hacer.
1: Así es, pues. Así que ahora a prepararnos porque se viene Navidad.
0: Se viene Halloween primero.
1: Ah, verdad que se viene Halloween primero.
0: El 12 de octubre se viene el 18, chico.
1: Verdad.
0: Ahí sí que me voy a poner a tomar terremoto.
1: Ahí sí. Oye, si vamos a hacer 18, chico, para allá para arriba, ¿para dónde? ¿Para Boca Toma?
0: ¡Oh! Tiene toda la razón. Si vamos a armar una ramada allá en el Boca Toma con la chiquilla. Me parece, oiga. ¿Estarán las chiquillas por ahí escuchando a ver si se animan o no? Y vamos y hacemos el 18, chicos, allá. Un lujo. Ahí nos plantamos a tomar terremoto, Joaquito.
1: ¡Oh! Estaría bueno, ¿eh?
0: Estaría bueno, ¿eh? Ojalá que estén escuchando a ver qué nos dicen las chiquillas. Bien, mi querido Joaquín Pérez Allende, vamos a ir a revisar las informaciones. Sí, dígame.
1: Disculpe, es que sería maravilloso que el editor me enviara las noticias, porque si no, no puedo.
0: Don Henry Robert, necesitamos, por favor, la información para Joaquín.
1: Se me había olvidado escribirle, Ahí sí le escribí para que me mande las noticias, por favor, porque estaba acostumbrado ya a que usted hiciera solo las noticias, parece.
0: Oiga, sí, le eché de menos. ¿Qué quiere? Y todos le echamos de menos acá. ¿Cómo le fue en San Antonio?
1: Maravilloso. Qué manera de comer empanadas de marisco.
0: ¡Oh, qué rico!
1: Pescado frito.
0: ¡Oh, oh, qué maravilloso!
1: Me comí una corvina.
0: ¡Oh, y a la corvina!
1: Y después una sirena.
0: Oh. ¿Sirena de río, sirena de tranque?
1: No, por favor, no, de mar, de mar.
0: De mar, de mar. Yeah. Fantástico.
1: Estaba pasada, mar.
0: ¿No le echó una lavadita antes? ¿No?
1: Claro, después de filetearla.
0: Ajá.
1: Oiga, saludo para nuestra amiga Lidia, la señora Lidia.
0: ¿Sí? ¿Nos escribe ahí en el WhatsAppito?
1: Eso es, por ahí. Saludo, señora Lidia. Un abrazo para usted.
0: Saludos, grande. A ver, ¿quién anda por ahí? Mira.
1: Saludo a la señora Fanny, dice a don Henry. A Pollito, a Charrito, a Ricky, a Tutito, a Morochito. Un abrazo para todos en general. Saludos desde Catemo.
0: Desde Catemo. Tenemos audios ahí mientras le llega la noticia. A ver.
2: Oiga, don Germancito, ¿cómo eso que no se tomó ni un terremoto?
0: ¿En serio?
2: No. Y ahora que su bolsillo no está vacío con todo lo que ganó estos días. Venga para acá a mi casa de aquí, le hago terremoto y lo que quiera.
0: Ya.
1: Ajá. ¿Qué grado sería ese terremoto?
0: Eso, ¿qué grado sería el movimiento? O sea, el terremoto. El terremoto. Ya está nomás, pues, ya que no hay otra opción, vamos a ir ahí a tomar terremoto. ¿Vamos? ¿Qué le parece?
1: Vamos nomás. Sí. Un terremoto. Es rico el terremoto. Hay que tener cuidado, sí, con la guatita, pero es rico igual.
0: Lo que pasa es que donde estábamos trabajando, no podíamos andar, mítale, tomar terremoto ahí, pues no se puede. Entonces por eso no pude tomarme ningún terremoto. Entonces quedé con las ganas de tomar un terremoto.
1: Ah, sí. Y nos vamos a tomar un terremoto por ahí, don Germán. No va a faltar donde caigamos esta tarde.
0: Exactamente. En algún lado tenemos que llegar a tomar terremoto. Donde la amiga mande la ubicación, amiga, hermano, y le llegamos. Carepan.
1: Eso. Un día como hoy estaríamos de paseo. Pero ya lo vamos a celebrar. No desesperéis.
0: No, hombres de poca fe. Según lo que yo había escuchado, que en Calera era la cosa, pero parece que no pasó nada.
1: Lo que pasa que, bueno, usted tendría que ser el anfitrión allá en Calera.
0: Es que Cevita Roja anda desaparecido.
1: Ah, sí, verdad que lo anda buscando la PD.
0: Oiga, Cevita Roja es el encargado. ¿Le llegaron?
1: ¿Ah?
0: ¿Le llegaron?
1: Sí, vámonos más, ya nos reunimos más. Vamos a las noticias.
0: Ya, ahora sí, vamos a las informaciones en esta jornada del Super Día Lunes, 13 horas ya con 28 minutos. Estamos terminando ya. 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
0: Comenzamos con informaciones de nuestro país. Oiga, quedan solo 10 días para utilizar el cupo de gas licuado, beneficio que entrega un aporte de 27 mil pesos por hogar y cuyo plazo vence el próximo 30 de septiembre.
1: A nivel nacional, 5.170.118 hogares habían activado el beneficio hasta el 11 de septiembre. De ellos, 4.079.084 ya lo habían utilizado, mientras que otros 1.091.034 todavía mantienen pendiente el cobro.
0: Es por ello que autoridades llamaron a las familias que aún cuentan con saldo disponible a utilizarlo antes de que finalice el plazo, ya que cualquier monto que permanezca sin utilizar después del 30 de septiembre, juez bueno, vencerá.
1: Así es, el beneficio forma parte del plan Chile Sale Adelante y está destinado exclusivamente a la compra de gas licuado en distribuidores adheridos. El monto puede utilizarse en una o más compras hasta agotar el saldo disponible.
0: El llamado está dirigido a quienes activaron oportunamente el beneficio y todavía tienen saldo disponible. Este puede revisarse a través de las aplicaciones del Banco Estado o RutPay. También existe la posibilidad de utilizar el beneficio de manera presencial mediante caja vecina.
1: También puede ingresar a www.cupondegas.gov.cl para conocer más detalles del beneficio. Después de las fiestas patrias queremos refrescar este llamado porque el plazo ya está en la recta final. Si una familia activó el cupón de gas, le recomendamos revisar su saldo y utilizarlos antes del 30 de septiembre. No queremos que un apoyo de hasta 27 mil pesos se pierda así nada más simplemente por dejar pasar la fecha. Don Germán, si alguien no lo va a ocupar, ¿me lo puede regalar?
0: Exactamente. Ahí en uno que lo estaban vendiendo, oiga, son bien tránsfugos.
1: Claro que hubieron familias que no fueron beneficiadas.
0: Exactamente. Exactamente. Entonces, pero
1: bueno, si a lo mejor alguien tiene gas por cañería, me lo regala.
0: Sí, pues ¿para qué vas a sacar la cuestión de beneficio si no lo vayan a ocupar? Sí, pues aquí nosotros estamos faltos de gas. Es que falta, nos falta calor.
1: Exactamente. Mire que a mí casi se me apaga el califón.
0: Y no queremos llegar a eso.
1: Exactamente.
0: Otra vez.
1: Ya, por favor.
0: Vamos a los Andes. Oiga, más de 70.000 personas llegaron hasta el Parque Urbano Ambrosio O'Higgins durante los 5 días de celebración de la versión 25 de la Fiesta del Guatón Loyola, actividad organizada por la Municipalidad de los Andes en el marco de las Fiestas Patrias.
1: El alcalde de los Andes, Manuel Rivera, realizó un positivo balance de la celebración, destacando la convocatoria y el impacto económico para los emprendedores que participaron de esta tradicional fiesta andina.
0: La autoridad también destacó el carácter familiar de la celebración y el despliegue realizado en materia de seguridad, permitiendo que las familias pudieran disfrutar de las tradiciones y espectáculos en un entorno totalmente seguro.
1: La fiesta del Guatón Loyola se convirtió nuevamente en una importante plataforma comercial para emprendedores provenientes de distintos lugares del país. Entre ellos estuvo Carlos Salinas, artesano en Greda proveniente de Pomaire, quien lleva 22 años participando de esta celebración.
0: La programación artística también fue uno de los principales atractivos de esta versión. El escenario 2 contó con presentaciones de artistas como Crónica, Joan Amor, La Reina Isabel, además de... Estuvo ayer. Además de una amplia participación de músicos de la comuna y también de la provincia.
1: En total, más de 15 bandas y agrupaciones locales tuvieron la oportunidad de presentarse ante el público, convirtiendo este espacio en una importante vitrina para el talento andino.
0: Fantástico. Ahí estuvimos.
1: ¿Y le pegaron al guatón o no?
0: Uy, que lo vi. Lo vi ahí al don Guatón. ¿Ya? Loyola. Andaba por ahí dándose vueltas don Guatón Loyola.
1: ¿Y verdad que quedó como cacerola?
0: Sí, pero lo andaban trayendo maquillado, entonces no se le notaban mucho los moretones. Ve que tenía que salir por la tele.
1: Ah, ¿verdad?
0: Sí, pues así que le plantaron ahí un estuco más o menos. Claro que quedó, la guata le quedó media hinchada así con los golpes.
1: ¿En serio?
0: La tenía con inflamación, retención de líquido ahí, de tanto golpe. Fue lo único. Pero el resto, bueno, pasó piola.
1: ¿La historia fue verdad o es solo un mito, una canción?
0: Es que hay varias versiones, pues hay gente que dice que sí, que fue verdad, que fue en los Andes. Otros dicen que fue en el rodeo de Parral. Pero como no rimaba, en el rodeo de Parral, comadre, no rimaba. Entonces lo que le rimaba en los Andes. Entonces por eso le habían puesto los Andes. Pero hay varias versiones. Lo que sí es cierto es que se ha transformado en una fiesta que da identidad a los Andes con la canción. Mire lo que sale de una canción.
1: Qué buena.
0: Se arma hasta un festival, compadre.
1: Qué bonito, pues nuestras tradiciones, además la picardía de... Me imagino yo al Guatón Loyola, po.
0: ¿Sí?
1: Me lo imagino así coqueteando y después le están pegando. Oh. Por dárselas de encachao.
0: Imagínense, yo lo hablaba el otro día en el programa de la noche, o en la mañana, no me recuerdo, ya estoy tan emborrachado con los reemplazos ya. Pero lo hablábamos, la historia de la canción. Imagínense a la comadre Lola, tiene que haber estado más enojada que la... Muy enojada, porque si llegan a contarle, ¿sabe qué?

0: veo, ¿no? El hombre siempre hace las cosas pensando en la familia.
1: Ay, bonita historia, pues.
0: Bonita historia, bonita. Así que ahí estuvimos. Agradecer a la gente de los Andes porque estuvimos con los poderosos de Chile y lo pasamos increíble. Muchísima gente que nos recibió muy bien, nos entregó mucho cariño y lo pasamos muy bonito ahí en los Andes.
1: Qué manera de ganar plata.
0: No, sí, era beneficio. No vamos con más
1: de
0: noticias.
1: De su bolsillo.
0: Esta, de la familia. Nos vamos a Catemu. Oiga, Esval desarrollará un proyecto de ampliación de redes de agua potable y alcantarillado, beneficiando más de 1,000 clientes de Catemu y apoyando el crecimiento de la comuna.
1: La sanitaria presentó los detalles de la iniciativa al alcalde Rodrigo Díaz y a su equipo municipal, junto con la programación y principales medidas de mitigación.
0: El jefe comunal valoró la coordinación entre el municipio y la empresa para impulsar inversiones que permitan fortalecer la infraestructura sanitaria y mejorar la calidad de vida de los vecinos. Para nosotros, Esval es una de las empresas más relevantes de la comuna, ya que presta un servicio esencial que impacta directamente en la calidad de vida de nuestros vecinos.
1: El subgerente zonal de Esval, Rodrigo Lastra, destacó que estamos impulsando una inversión cercana a los 800 millones de pesos, una de las más relevantes que desarrollaremos en la provincia. Por eso, quisimos reunirnos con el alcalde y su equipo para presentar el proyecto, coordinar su ejecución y recoger sus observaciones de manera compatibilizar los plazos y las intervenciones con otras iniciativas que el municipio está desarrollando en la comuna. El objetivo es avanzar de forma coordinada para minimizar los impactos y maximizar los beneficios para la comunidad, explicó don Rodrigo Lastra.
0: El inicio de las obras de renovación de redes de agua potable está programado a inicios de octubre de este año. En tanto, la ejecución de las faenas asociadas a la ampliación de la red de alcantarillado está prevista para comienzos del próximo 2027.
1: Durante el desarrollo de los trabajos se implementarán diversas medidas para resguardar la seguridad de los vecinos y usuarios, entre ellas señalización vial, segregación de zonas, ejecución por tramos acotados y coordinación permanente con la comunidad para facilitar los accesos vehiculares.
0: ¡Fantástico! Mi querido Juanquito, ¿quién presenta las noticias, por favor?
1: Es Val.
0: No.
1: Ah, no. Como siempre tenemos noticias.
0: Estamos a punto.
1: Todavía no. A punto de enganchar a Esval en las noticias.
0: ¿Quién presenta las informaciones? 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
0: Si le queda una botellita de pipeño, un heladito y una granadina, mándenla para acá.
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0: 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No hay ningún problema.
1: ¿Ya? Bueno, la vamos a lo más probable a poner en oferta.
0: Exactamente. 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
5: Estamos de regreso, vamos a revisar noticias breves, cortitas a esta hora en su radio Carnaval. Ponga mucha atención porque el Servicio Electoral Servil denunciará ante los juzgados de policía local a 3.760.261 electores que no sufragaron, digo, en las elecciones presidenciales y parlamentarias del año pasado 2025. Los electores arriesgan multas de entre 0,5 y 1,5 UTM, equivalentes a montos que parten en cerca de los 36.000 pesos y que pueden llegar a los 108.000 pesos. Quienes no fueron a votar y no justificaron esta acción.
6: Falta plata en el gobierno, parece. ¿Fue el año pasado la cuestión?
5: Claro.
6: ¿El año pasado fue?
5: Sí, pues el año pasado, pues este año nomás asumió José Antonio Kast en
6: tiene marzo. Toda la razón.
5: Exactamente. Tiene toda la razón. Ahora, ¿por qué
6: pensar
5: se demora?
6: Que faltan 4 años.
5: ¿Por qué se demoran tanto en detectar esto?
7: Es que estamos trabajando para usted.
5: Es que, no sé. Pero bueno, ahí todos los que dijeron, no, que voy a ir a votar, no voy nada a votar, que estoy ni ahí. Fueron buenos. Bueno,
6: exactamente, van a tener que ahí, bueno, sí. Enfrentar la justicia.
5: Exactamente, la ley.
6: Man,
5: a la ley.
6: A la ley.
5: A la ley.
6: Ya. Oiga, ¿sabe que hay más noticias? Y como parte de una nueva ofensiva contra las casas de apuestas online, desde la Subsecretaría de Telecomunicaciones, la Subtel, ordenaron a Intel, Movistar, Claro, GTD, WOM y BTR el bloqueo de 37 nuevos sitios web de este tipo. Para ello dieron un plazo de 48 horas, contando desde la respectiva notificación.
5: ¿Los van a bloquear?
6: Uy, las casas de apuestas, sí, pues no son legales.
5: No, pues fueron buenos. Sí. Bueno, está bien. Sí. Oiga, aunque a menudo el equinoccio de primavera se espera cada 21 de septiembre, este año la fecha será diferente. Específicamente será a las 21 horas con 5 minutos de mañana martes. Mañana empieza la primavera, oiga. Mañana martes 22 de septiembre, exacto. Cuando Chile deje oficialmente atrás el invierno y reciba una nueva primavera. Al mismo tiempo, países ubicados en el hemisferio norte comienzan el otoño.
6: O sea, hoy no llegó la primavera.
5: O sea, vamos a tener que dejar las flores para mañana.
6: De veras, hoy día flores amarillas.
5: Sí, se suponía.
6: Bueno, mañana.
5: Ahora es mañana. Y de hecho va a tener que ser a las 9 de la noche con 5 minutos de mañana.
6: O sea, el miércoles mejor.
5: O sea, ya el miércoles, exactamente.
6: A las 9 con 5 llega a las 21 con 5.
5: Exacto, así que vamos a ir ahí donde la Claudita con Don Camilo. ¿Eh? A buscar las flores para ponernos en la buena.
6: Exactamente, las flores amarillas, porque llegó bien tarde durante el fin de semana Don Germán a la casa, tanto pituto.
5: Y con suerte llegué, oiga.
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6: Ya. Luego de una intensa y exhaustiva búsqueda, donde fueron clave las imágenes aportadas por la Central de Cámaras de Vigilancia Municipal, este sábado Carabineros ubicó el paradero del automóvil que la noche del pasado viernes 18 de septiembre colisionó y dio muerte a la vecina de 55 años, cuyo conductor, tras el impacto, sin presentar auxilio a la víctima, emprendió a la fuga.
5: Ah, lindo, bonito.
6: Qué lamentable accidente, Don Germán, lo veía el fin de semana.
5: Qué terrible. Pero bueno, así como este episodio vieron varios a nivel nacional, lamentablemente. Sí. Oiga, Esval trabaja en la reparación de emergencia por corte de agua potable en sectores de Rinconada. La empresa sanitaria desplegó equipos en terreno para efectuar la reparación y dispuso de 2 camiones aljibe como medida de mitigación. La reposición gradual de este servicio se estima a partir de las 15 horas, mi querido Joaquito, lo estamos informando ahí en el matinal también. Así que a partir de las 3 de la tarde se supone que empezaría gradualmente, de a poquito, a llegar el agua potable en algunos sectores de Rinconada, donde han sido afectados por este corte de agua potable de emergencia, ¿ya? Así que se están haciendo los trabajos para reponer el servicio.
6: Dale, escoba y vamos a buscar agua.
5: Vamos a buscar agua. A esta hora ya, después de la fiesta, necesitamos pura agüita, pura agüita, pura agüita. Informaciones breves, cortitas, pero del deporte acá en su radio, Carnaval. ¡Ejo! Echábamos de menos al pito, oiga. No teníamos nosotros
6: tampoco. Y sonando mejor que nunca.
5: Sí, eso. La selección chilena vuelve al ruedo este día sábado 26 de septiembre, jornada en la que se medirá a Canadá en el estadio BMO Field de Toronto, dando inicio a su gira por Norteamérica durante la fecha FIFA de septiembre y octubre. El partido está programado para las 20 horas de este día sábado. Indicadores económicos.
6: El dólar, 958 pesos. El euro, 1099 pesos. La UEF, 40.983 pesos. Y la UTM, 71.721 pesos. Don Germán, adelante con el informe meteorológico.
5: Para el día de hoy se espera nubosidad parcial, máxima de 23 grados. Para mañana, nubosidad parcial, mínima de 6, máxima de 24 grados. Eso es lo que está pronosticando la Dirección Meteorológica de Chile para hoy y también para mañana acá en nuestro Valle de Aconcagua. Llegamos casi al final de las informaciones. Estos han sido los titulares el día de hoy. Más de 1 millón de personas aún no lo utilizan. Llaman a canjear el cupón de gas antes de que venza.
6: Fiesta del Guatón Loyola cumplió 25 años con más de 70.000 visitantes.
5: Más de 1.000 hogares de Catemo serán beneficiados con renovación de infraestructura sanitaria de Esval. Saludos para Mateo, que está de onomástico el día de hoy.
6: Mateo, qué lindo Mateo.
5: A ver, ¿quién anda por acá? Hola.
9: Hola, niños, buenas tardes. Buenas tardes, hola. Un gusto escucharlo. Y un gran saludo a los trabajadores radiales. Y a quienes los acompañan aquí en la Radio Carnaval de San Felipe, a sus 9 locutores. En la mañana al Meche y al Germán.
5: Somos 9.
9: después al Juaco y al Germán, después al Charro Papudano y al Germán, después al Ricky y al Germán, y al Morocho en la tarde y al Germán. ¿Ah? Ahí están los 9 locutores de la Radio Carnaval de San Felipe y a todos los trabajadores radiales a nivel nacional. Que tengan un bonito día y un gran abrazo. ¡Excelente!
5: Oiga, 13 años me costó llegar acá, a la Radio Carnaval.
6: No, ¿eh? No quería llegar a trabajar aquí.
5: Claro, y ahora no me quieren dar día libre.
6: Así es la cosa acá, yo también cuando llegué, no sé si se recuerda.
5: Sí, no sé si me acuerdo. Oiga, muchas gracias por esos saludos al amigo. Y por acá dice, hola Germán, que tenga lindo día del trabajador radial. Y para todo el equipo de la radio, saludos a los dos, Washington y Miriam de Putaendo. Don Washington y la señora Miriam, que incluso nos saludaron ahí en el carnavalazo, ¿se acuerda?
6: Don Washington, exactamente. Pues, ¿qué es de Don Pipino?
5: No, es mismo, no es mismo.
6: Ah, es otro.
5: Es otro. Saludos allá en Putaendo. Hola.
10: Como dijo el Neme, ese muerto no lo cargo yo, que lo cargue el que lo votó.
5: ¿De cuál muerto está hablando yo?
6: No sé.
5: Oiga, dice por acá, con mucho cariño para mis amigos de la Carnaval, un fuerte abrazo a la distancia. Envío estas flores amarillas con cariño para todos mis amigos. Mire qué lindo. La Andreita. Andreita dice, oiga Germancito, y la cita Meli, ¿en qué fonda se quedó zapateando? No la he visto hace días, quizá va a llegar por ahí como por el miércoles, que usted sabe que todas las celebraciones de ella se extienden un poquito.
6: La cita Meli, oiga, quizás, ¿iría a la fiesta del Guatón Loyola?
5: Quizás, ¿dónde habrá andado? Quizás se fue con el Guatón Loyola después, oiga. La veo capaz. A ver, dice, Germancito, me leyó el pensamiento. Las flores de tu florero son como tú de bonita. Sí, había que cantarla hoy día porque es el día de las flores amarillas.
6: Las flores amarillas.
5: A ver, ¿qué dice el amigo Eric?
10: Florero son con el pollo la vieron saliendo de la fonda de la hacienda de Quilpue, Germán. Y Juaco.
5: Mira, ahí andaba.
6: Ah, entonces, pollito. Anda por acá. Ah, no, se fue.
5: Se fue. No, es que ya cumple horario y se va,
6: no. No, es que cambiaron. Me dijo en la mañana que habían cambiado las cosas desde hoy.
5: ¿Ah, sí?
6: Sí, dice que él termina su horario y se va.
5: Y se va, no. Está ni ahí. No regalo ni un segundo más de mi vida.
6: Pero yo le dije, pollito, quédese que tenemos un asado en la tarde, vamos a compartir y celebrar el Día del Trabajador Radio. No, me voy.
5: No, me voy. Sí, pues y ahora nos quedamos sin asado porque se fue.
6: Por eso se fue,
5: pues, si no es pollo, pero no es pollo. Muy feliz día para todos los locutores de la Radio Carnaval, que tengan lindo día. Qué bueno que ya están los dos dando las noticias. Y menos mal que ya estamos los dos.
6: Qué bonito. Sí, le echaba tanto de menos, don Germán.
5: Ya no me quedaba garganta ya de tanto.
6: No. Disculpen.
5: Ahí se
6: abrió.
5: Sí, ya le echábamos.
6: Por favor, gente que desubica, sí. Por favor. Somos dos colegas que.
5: Ya. Pero ¿por qué tenía que decirlo? Ya, vámonos, Juanquito, vámonos.
6: Gracias, amigo mío. Gusto de volver a reencontrármelo acá en las noticias. ¿Vamos a almorzar?
5: Vamos a almorzar, mi querido amigo.
6: Vamos a recalentar. No. Por favor.
5: Vamos a almorzar. Amigo, un gusto, un placer nuevamente tenerlo por acá. Y nos encontramos mañana.
6: Ahí veo si ven.
5: Otra vez. Feliz día, mi querido Joaquito. Que tenga una muy linda jornada. Vamos a celebrar un ratito por ahí.
6: Gracias, amigo mío. Igualmente, feliz día para usted y para todo el equipo de la Carnaval. Un abrazo grande, cariño. Se les quiere a todos.
5: Vamos. Que tenga muy buena tarde. Gracias a ustedes por informarse con nosotros en la sala de prensa. Como siempre, don Henry Robert Aravena Pastén. Quédese ahí porque ya se viene la Bolsa del Trabajo. Muy buenas tardes.
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12: Por su compañía, muchas gracias. 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Buenas tardes. 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
1: Exactamente, las 14 horas, 2 de la tarde.

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1: Bien, vamos a revisar los datitos a esta hora en La Bolsa del Trabajo de su Radio Carnaval. Atención. Se necesita cajero varón con experiencia en el cargo, preferentemente de la comuna de Santa María. Enviar currículum al correo claudiaandreaotarola@gmail.com o a claudiaotar@hotmail.com. Empresa líder en transporte de pasajeros busca mecánico diésel con conocimiento en motores Mercedes-Benz y Cummins. Ofrecemos estabilidad y excelente ambiente laboral. Enviar currículum al correo mecánicodiesel2021@gmail.com. Se necesita operario en bodega con experiencia en el cargo y licencia en grúa horquilla. Horario de lunes a sábado. Enviar currículum a los correos claudiaandreaotarola@gmail.com o a claudiaotar@hotmail.com. Se necesita peoneta con experiencia en el cargo. Horario de lunes a sábado. Enviar currículum a claudiaandreaotarola@gmail.com o claudiaotar@hotmail.com. Se necesitan personas que quieran ganar dinero extra sin dejar su empleo. Contactar vía WhatsApp al +569 42 83 71 99. Se vende camioneta SUV San John Corando Full Equipo año 2013, mecánica, caja manual sexta, impecable, económica, amplia, rápida. Documentación al día, se vende en 6.300.000 pesos conversable. Interesados, llamar al 9-69-04-0412. Se vende patente de expendio de cerveza para local de comidas, restaurante, fuente de soda, cafetería, comida al paso, perteneciente a la Municipalidad de Los Andes. Se vende en 8 millones de pesos conversable. Interesados, llamar al +569 96 10 30 19 o al +569 75 44 58 75. Revisamos a las personas que se ofrecen para trabajar. Se ofrece electricista. Comunicarse con Don Juan al teléfono +569 42 88 9300. Se ofrece dama para trabajar como asesora del hogar, puertas afuera, como vendedora al mesón o ayudante de cocina. Concurso de manipulación de alimentos, ubicar al 929-090154. Finalmente se ofrece dama para atención de cliente y limpieza con disponibilidad inmediata, ubicar al 936-300622. Hasta acá los datitos. ¡Se viene el charro! Nuestro querido y gran charro Papudano Sagredo con el latido ranchero de su Radio Carnaval. Usted no se lo pierda. Quédese ahí pegadito, pegadita al 98.3 en la sintonía de su Radio Carnaval. Vuelvo mañana en horario normal a las 11 de la mañana. Ya está, bueno, ya. Muy buenas tardes.
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3: En la Carnaval ya son las 14 horas con 9 minutos.
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¿Cómo están? ¿Cómo les va? Muy, pero muy buenas tardes. Bienvenidos, bienvenidos, bienvenidos. Ahí estábamos con Alexia Lillo, que nos estaba interpretando la canción El Modesto a esta hora de la tarde a través de su radio Carnaval. Todos ustedes esperamos de corazón que hayan tenido unas estupendas fiestas patrias 2026, que hayan celebrado en familia, que le hayan puesto entre peli y bigote, compadrito, y se hayan bailado unas buenas patitas de cueca en compañía de la familia, de los amigos. Hubo harto panorama el fin de semana. Esperamos de corazón que ustedes lo hayan aprovechado y lo hayan pasado fantástico. Y aquellos amigos que le hicieron al comercio, esperamos que le haya ido muy, pero muy bien. Por lo menos no se han quejado, no se han quejado de el tema de cuánto ganaron, o si vendieron harto o no vendieron nada. Ahí está la cosa bien, bien optimista. Los amigos que estuvieron a cargo de la fonda, de las ventas en estas fiestas patrias 2026. Y ahí está el endieciochado, mi buen amigo del pistolón chiquitito. La cara que tiene... Como dice la cueca, los hermanos Campos, te miro la cara y me da sed. Parece que usted, compadrito, todavía no deja de celebrar, ¿ah? ¿Eh? Estuvo buena la cosa, ¿no? Buena, buena, con el dedito para arriba, me hace. Buena, espectacular. Estuvo buenísima todas las fiestas patrias 2026. Me alegro entonces que lo hayan pasado bonito. Todos mis recuerdos. Día de Mateo, hoy 21 de septiembre, donde se supone que siempre se ha celebrado el Día del Trabajador Radial. Hoy día es solamente un día más, claro, porque antiguamente sí se celebraba. Por ahí aún quedan algunas radios que siguen con la tradición de silenciar sus transmisiones, ¿ya? Algunos también ponen solamente música, no van a trabajar los locutores, ni administrativos, ni nadie por el estilo, porque por ahí la gente se confundía. Tenemos un día del locutor radial, ya que no es en esta fecha, y tenemos el día del trabajador radial, que es precisamente hoy 21 de septiembre, ¿ya? Donde están involucrados todos los trabajadores radiales, no es solamente los que estamos acá hablando, no los que estamos al aire solamente, también la parte administrativa, los controles, los que graban comerciales, los que venden la publicidad, todo lo que conformamos un núcleo radial, aquí estamos, por supuesto, de celebración hoy día. Como decía un amigo por ahí, oiga, a esta hora, decía un colega nuestro, a esta hora, ¿se acuerda? Hace años atrás, en los manantiales llevábamos ya un cajón de cerveza en el cuerpo. Antiguamente, cuando se celebraba, pues, se hacían paseos. Yo recuerdo muy bien, cuando yo trabajaba en la radio Concagua, fuimos de paseo muchas veces. Era esperado este día del trabajador radial. Conocimos muchos lugares ahí, íbamos con la familia, no solamente los que trabajábamos en la radio, sino que también se invitaba a nuestra familia para celebrar el día. Bueno, después con el tiempo también se cambió un poco la celebración y era solamente de la gente que trabajaba en la radio. Ahora ya ni de la gente que trabaja en la radio, pues. Ahora no hay celebración para nada, cabrón. Así que se perdieron. Son tradiciones que se han perdiendo, lamentablemente. Así que, bueno, pero desde ya le agradecemos a cada persona, a cada amigo, a quienes se han comunicado con nosotros, ya sea a través del WhatsApp de la Radio Carnaval, como también el WhatsApp personal, para saludarnos en este Día del Trabajador Radial. Muchas gracias. 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Ya, compadre, vamos a la música. Vamos a ir de inmediato con los Reales del Valle. ¡Ay! ¡Oh! ¿Esta canción para quién o no? Para mi compadre, sí, para Claudito.
¿Cómo se llama la canción? Ah, se llama El Califa, ¿y vos? Los Reales del Valle.

0: Ahí estábamos con Chiralin, la reina del norte, y ese mix llamado Loca María, ¿era cierto? Claro, pues bien. Vamos a contarle que son las 2 de la tarde con 28 minutos. Ahí está la tarde y estamos disfrutando junto a ustedes el latido ranchero de su radio number one. Me llegó un WhatsApp por acá, nuestra amiga Nilda, que nos cuenta. Pero antes, ahora quiero mandarle un tremendo saludito a la Barbarita. La Barbarita me contó por ahí la mamá de la ciudad Pati el fin de semana que estaba hospitalizada la Barbarita. Estaba con una complicación bastante delicada de salud, ¿ya? Así que por lo tanto, harto ánimo, hartas buenas vibras para nuestra querida Barbarita, que se mejore pronto, la mejor de los ánimos para ella, y todo nuestro sentimiento de querer que se mejore lo más pronto posible, ¿ya? Esa es la idea, así que por lo tanto, besito grande a la Barbarita, que se mejore pronto, Barbarita, a cuidarse como tiene que ser, ¿ya? Y que salga pronto del hospital, ¿ya? Ahora sí, vamos a escuchar a nuestra amiga Nilda, que lo dice...
1: Querido amigo, en este ¿cómo día está? Del locutor radial,
0: sí, pues, está,
1: mando muchas radial. Felicitaciones
0: a muchas usted gracias. Muchas gracias,
1: y a todos sus colegas.
0: Gracias.
1: Este día, muchas felicidades, querido amigo. En este día, todas las radios antiguamente se quedaban en silencio.
0: Sí, pues, es verdad.
1: Pero todo ha cambiado.
0: Sí, todo cambia.
1: Así que muchas felicitaciones a usted, especialmente a usted y a todos sus compañeros de la radio Carnaval.
0: Gracias, Nilda.
1: De parte de su amiga Nilda.
0: Ajá.
1: Con mucho cariño.
0: Muy bien.
1: Y le dedico la canción, señor locutor.
0: Ah, gracias. Perfecto, entonces, se agradece el saludo de Nilda.
2: Bueno, diga, ¿con quién tengo el gusto?
3: Hola,

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6: En la Carnaval ya son las 14 horas con 39 minutos.

0: Antonio el Charro nos estaba interpretando ese corazón, corazón, corazón de la... ¿Cómo me dice? Que la silbe mejor. Ya. Usted amigo el pistolón chiquito, está igual que Claudito ahí, el que trabaja en la automotora. Sí, porque el que trabaja conmigo. Que ahora aquí administrativo, ya se le subieron el humo a la cabeza ya. Y ahora me mandonea, me hice un montón de cuestiones.
1: ¡Qué lindo recuerdo, compadrito!
0: ¿Sabes lo que me dice cuando llego yo después ahí a trabajar? Después del programa me dice, ahí viene el desanimador. ¿Qué le parece?
1: Que me encuentro tan solo.
0: Faltan 16 minutos para las 3 de la tarde. 16 para las 3 aquí en la Number One de todo el valle. 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
0: Eso, compadrito, poniéndole bueno a esta hora de la tarde aquí en la Carnaval. Tengo audio de WhatsApp. A ver, ¿quién está por ahí? Aló, aló.
2: Buenas tardes, Charrito.
0: Buenas tardes,
2: quería pedir un favor, si podía saludar a la señora Silvia Muñoz, de allá de la Juan Pablo II, que hoy día está de cumpleaños.
0: Mire,
2: por favor.
0: Silvia Muñoz.
2: Le pone un temita, anillo de compromiso.
0: Bueno, pues.
2: Charrito, le voy a contar una historia.
0: Ya,
2: que
0: pues.
2: Fui a San Rafael, pues mi hermano Lolo Lalo hizo una ramalla, me invitó.
0: Sí.
2: Y estábamos ahí pasándola bien cuando de repente sale mi hermano Murra rajuñado dentro de la casa. Dijo, hermano, ¿qué le pasó? ¿Cómo no? A ver, hermano, dijo, ¿tan rajuñado? Le dije, 18, si usted no tiene ni señora, sí. Pues dijo, ¿cómo está rajuñado? Dijo, siguió 4 días chupando. Dijo, miren los gatos como están encima de la mesa.
0: Bueno,
2: parece, Charrito, son amigos del 18.
0: Está bueno.
2: Que la pase bien usted, pues, Charrito, muchas gracias.
0: Igualmente
2: por
0: usted,
2: por alegrar a las personas aquí de la zona de la Aconcagua y alrededores.
0: Muchas gracias.
2: A la radio también, los felicito, que la pase muy bien, chao.
0: Gracias, gracias, mi amigo, ¿eh? Escucha, Claudito, alegrar a la gente, animar. Mire, por acá, me dice, hola, ¿cómo está? Le voy a mandar solo a la Barbarita que está en el hospital, ¿ya? Ya va a salir de esta, me dice por acá el amigo Cornejo. Ya, amigo Cornejo, ningún problema. Sí, pues, hay que rogar para que la Barbarita salga pronto ya del hospital. Así que pronta recuperación a la Barbarita de parte del amigo Cornejo, ¿ya? Va a buscarle al niño compromiso, para la señora Silvia, que está de cumpleaños hoy día. Tengo por acá otro audio de WhatsApp, ¿qué es lo que nos dice?
3: Hola, Charrito Poblano, buenas tardes.
0: Hola, amigo Toño.
3: A usted y a todos sus colegas.
0: Muchas gracias, igual para usted.
3: En esta tarde, saludar a mis compañeros de la Torre 7, como siempre.
0: Bueno.
3: A mis compañeros de banda de los internacionales, Rancho de
0: ¿Cómo habrán quedado esos cabros, oye?
3: Y eso, Chavito, volviendo de la fiesta.
0: Me imagino.
3: Con muy pocas ganas.
0: Yo creo que cualquiera.
3: Aquí estamos dando la lucha como todos los días. Así que eso, pues, un saludito para usted y para todos los que escuchan la Carnaval.
0: Vale, vos,
3: compadre. Así que con el temita torero.
0: Eso.
3: Nosotros, por favor.
0: Muy bien.
3: Un abrazo para usted y para todos sus colegas.
0: Vale, compadrito, sin problema. Saludos para usted, para todos los colegas. Espero que hayan ganado harta platita durante estas fiestas patrias 2026, mis queridos amigos de los internacionales rancheros de Aconcagua. Audio de WhatsApp, otro más, dele cuerda, maestro.
4: Hola, Charrito, buenas tardes.
0: Hola, pues, mi amigo.
4: ¿Cómo está, Charrito?
0: Bien, pues, ¿y usted?
4: Por aquí les habla José Antonio
0: El Charro. José Antonio El Charro,
4: mire. Para saludarlo a todos los locutores radiales de Valle de la Concagua y de todo Chile. Especialmente para ustedes, los de la Radio Carnaval, que lo hacen muy bien, muy bien, chiquillo. Alegran a todo mundo, a toda la gente. Ajá. Tienen una sintonía espectacular. Un abrazo para Germán, para sus colegas, para usted, Charrito. Un abrazo muy grande, gran amigo. Y sigan así nomás, pues, chiquillos, porque lo hacen muy, muy, muy bien y alegran muchos hogares, muchos, muchos hogares. Charrito, un abrazo grande, gigante, y muchas gracias por hacernos reír y por hacernos divertir un rato con esta gran música ranchera.
0: Gracias, mi amigo José Antonio El Charro.

0: Vaquero Alegre, ¿eh? Salió hace poquito nomás. ¿Hace cuántos días ya salió el video? Hace dos semanitas, hace 14 días más o menos, salió el video de esta canción, que es un cover de un tema de el gran Leo Dan. Sí, pues Leo Dan fue el que puso esta canción en un gran éxito, Por un Caminito. Y la versión ahora pertenece a Los Lumaquinos Alegres de la comuna de Lumaco.
1: ¡Qué lindo!
0: Exactamente, ya las 3 de la tarde, ya chiquillos, ¿cómo se ha pasado el día? 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
2: Don Nelson, buenas tardes. Quería pedirle un gran favor, si me podía saludar la Barbarita de parte de Chaguito.
0: Sí, pues, obvio.
2: Y a la oficina de las capacidades, donde va la Barbarita, todos los niños que yo he tenido la gracia y el honor de compartir con ellos. Son para mí gente muy importante.
0: Qué bueno, Chaguito.
2: Ese favor le pido, nomás, Charrito.
0: Ya, pues,
2: muchas gracias, don Nelson. No te olvides la canción, pues.
0: Sí, ya la tocamos,
2: y
0: ya.
2: Después yo los invitaré a la rama del Lolo Lalo.
0: No, mejor que no. Ya más, quizás como salgo de esa rama. Un bonito recuerdo musical con el gran peladito enamorado Eliseo Guevara. La canción se llama La Horma de tu Zapato.

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1: Y nos vamos con la banda del Sheriff y Gregory Godoy, La Nube. Gracias por todo. Ya se viene Enrique Maravilla. Hasta mañana, buenas tardes.

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6: En su radio regalona ya son las 15 horas con 12 minutos.

0: ¡Ay, sí! ¡Papi, ya llegó tu papi con el fonquete! ¡Hola! ¿Cómo están? ¡Buenas tardes, buenas tardes, buenas tardes, buenas tardes! Ya llegamos, ya estamos aquí en esta nueva jornada laboral. ¡Lunes 21 de septiembre! ¡Hola, ley! Gusto saludarle. ¿Cómo está la muchachada? ¿Cómo está la gallada? ¿Cómo estuvieron esas fiestas patrias? Yo todavía tengo ganas de seguir carreteando. Yo todavía tengo ganas de seguir bailando. Tengo que seguir bailando cueca, cueca, cueca. Oye, saludo para toda nuestra gente que tuvo la oportunidad de salir, pasarlo bien, salió del Valle de la Aconcagua, fue a acampar, salió a algún recinto a despejarse por el día, fue a la ramada, hizo su fonda en la casa, espero lo hayan pasado de maravilloso. Mucha, pero mucho cariño para toda esa gente que tuvo esa oportunidad. Bueno, yo lamentablemente hasta el día 18, ya estuve allá, el día 18 anduve por allá por Saondé, por allá me llevaron para Saondé, me andaban trayendo por allá. Oh, estuvo bueno, espectacular, toda la fiesta guasa que hicieron los viejitos ahí, en la media luna, pillar el chancho, pillar la gallina, pillar el pato, pillar el ratón, pillar la suegra. Lo más que pillar la suegra era arrancar de la suegra. Hoy los chiquillos, ¿cómo le van, volantines? Con lluvia, sin lluvia. No, la gente estuvo hasta el final ahí, güey. Pero lamentablemente, bueno, te quiero enviar un saludo cordial. Primero que todo, discúlpeme que sea un poquito más tristón este saludo. Para toda nuestra familia Camus Caimán, que lamentablemente el día viernes 18 tuvimos ahí la pérdida de nuestro padre, tío, abuelo, ya que partió, ya estaba un poquito delicado de salud, así que partió el día 18 y ahí estuvimos acompañando un poco a la familia, así que lamentable pérdida, se nos fue. Por lo menos, gracias a Dios, ya está descansando. Nada, no estaba sufriendo de su dolor y todo eso. Así que besito al cielo ahí para nuestro abuelo Manuel, que se va a juntar ahí con mi madre, se va a juntar con todo ahí, con todos los hermanos que han partido. Así que saludos y besitos al cielo para él. Con mucho cariño y, por supuesto, con todo el respeto que se merece nuestra familia. Así que nosotros nos quedamos aquí, pues debemos continuar. Hoy día también quiero hacer un saludo especial también a esta hora de la tarde. Por favor, Totito, póngame cortina de cumpleaños, por favor. Quiero hacer un saludito de cumpleaños para Carla Andrea Silva Valenzuela. Sí, muchas felicidades para ella. La señora Carla Andrea Silva Valenzuela, que hoy día está de cumpleaños. ¿Quién es? Oh, quiero saludar con mucho cariño. Disculpe, chiquillo, de verdad. Saludar el día de hoy, 21 de septiembre, para mi señora que hoy día está de cumpleaños. Decirle que la queremos mucho, que la amamos con todo el corazón. Sí, lo voy a cantar en el mariachi, porque ella anda chiquitito. Le vamos a cantar el cumpleaños feliz de parte de su hijo Yair, de parte de toda la familia que la queremos mucho. Yair nomás. Ahí nomás, no se corte todo. ¡Vamos, esposa! ¡Cumpleaños feliz, feliz! ¡Cumpleaños feliz! ¡Cumpleaños feliz! ¡Te deseamos, esposa! No, ya fuera de broma, muchas felicidades para mi señora, que día está de cumpleaños. Saludos, besitos, decirte que te quiero mucho, que eres una madre ejemplar, una gran mujer, trabajadora, esforzada. Ojalá que se le vaya todo lo tóxica. No, felicidades para ella. Muchas felicidades, que siga cumpliendo añitos, así que te queremos mucho, Carlita. ¿Que usted también? Que te manda un besito, cariño, que bueno. Mira, Tutito también te manda muchos saludos. Carlitas, saludos te manda Tutito. Dígale un regalo. Sí, bueno, no te pongáis apretado. Sí, bueno. ¿Le gustan las tortas de...? No de lúcuma, de mango. ¡Oh, ya, soy ordinario! Aquí arrancamos con el estelar del día de hoy. ¡Hasta las 6 de... ¿Hasta las 6? Hasta las 7. Hasta las 7 de la tarde. Vamos a habilitar nuestro WhatsApp. Vamos a habilitar el WhatsApp de la tarde del día de hoy.
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0: Así ya está habilitado nuestro WhatsApp a esta hora de la tarde. Para que ustedes formen parte de nuestra programación. Ya estamos listos y dispuestos para acompañar hasta las 7 de la tarde. Voy con una pregunta, ¿no? ¿Tenemos pregunta hoy día o no? ¿Tenemos pregunta hoy día? Ya que hemos pasado la calle y todo eso. ¿Cuál es el chileno no dice? Oh my god, me duele la cabeza, estoy con la caña. El chileno dice. El chileno, ¿qué dice el chileno después de haber tomado todo el fin de semana? Cuénteme, dígame, ¿qué dice el chileno después de haber tomado todo el fin de semana? Envíe su mensaje a nuestro WhatsApp, el WhatsApp de la Carnaval. 3 de la tarde con 24 minutos. ¿Seguimos la fiesta? No, vamos a seguir la fiesta. Sí, vamos a seguir con la fiesta, ¿no? Ya, vamos a seguir con la fiesta. Porque la fiesta no para. No, la fiesta no para. La fiesta sigue. La fiesta sigue hasta el 12 de octubre. 12 de octubre, Día de la Raza. Sí, 12 de octubre. Chile, o sea... ¿Cómo se llama? 18 chicos. No, 18 chicos, ¿no? No es lo mismo decir 18 chicos que 18 centímetros.

0: Vamos a revisar los primeros saluditos a esta hora de la tarde. Ah, por acá tengo audio. Vamos a ver a quién tengo por acá. Buenas tardes. Aló. Hola, buenas tardes.
1: Hola, digo, uno está con la caña y dice, no tomo más, y sigue tomando.
0: No tomo.
1: Acá, Ronaldinho de San Esteban. Un saludo a mi señora que estamos de velorio. Se murió el hijo de ella. Saludos, porfa. Se llama Juan Gabriel. Porfa.
0: Listo, mi rey. Saludos ahí para su señora ahí. Mucha fuerza. Mucha fuerza, mucho cariño, amigo mío, ¿eh? Gabrielito ahí. Mucha fuerza, mucha fuerza. Por acá, ¿quién tengo? Hola, buenas tardes.
2: Hola, Riquite. Saluda a Joanita Calderón, de acá de Bellavista. ¿Qué es lo que dice uno cuando está con caña?
0: ¿Eh?
2: Ay, no tomo más, no tomo más, te lo juro. Hasta el otro año. Y viene el otro fin de semana y volví a tomar.
0: Ese
2: es el problema del chileno.
0: Eso es verdad. Uno dice, no tomo más. Y la semana siguiente, oye, te invito a un asadito en la casa para compartir un ratito, vamos. Y al otro fin de semana ya estábamos tomando asado acá. Saludos, Yanita, que tenga buena tarde, bendiciones. Que tenga buen inicio de semana, corazón. A componer la caña, a componer la caña.

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4: En su radio regalona ya son las 15 horas con 34 minutos.

0: En la viejita así bonita de hoy, lunes, queremos recordar la música del gran Miguel Gallardo. Esto es Muchachita acá, en las viejitas así bonitas de su radio Carnaval.
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Ya, siamo la Olivia Newton-John. Sí, a la Rusia, a la rubia, a la del cabaret. La rubia del avión. ¡Oh! ¡Vuélvete loca! Oye, quiero enviar un saludo tremendo para todos. Para todo el equipo de Radio Carnaval. Porque hoy día estamos celebrando el Día del Trabajador Radial también. Ay, señor, ¿por qué hay motivo nuevamente de tomar, por Dios? Habremos que tomar, no hay otra época. Oye, quiero enviar un caluroso saludo para todos los que trabajan en radio, desde la persona que hace el aseo, desde nuestro técnico, ingeniero técnico, Panchito Riquelme. Saludo para Panchito Riquelme, para don Henry Robert, que ve toda la parte programática, musical. Don Panchito, ahí el que ve la antena, que suene bien, que llegue a todos los puntos del Baila Aconcagua. Bueno, en otros puntos no. Sí, saludo tremendo también para nuestra secretaria, señora Fanny. ¡Feliz día! ¡Feliz día, señora Fanny! Señora Liz, que es la que llega tempranito, para que todo el aseo esté limpiecito, esté ordenadito. Cuando llegue, empieza a llegar el personal todo limpio, enceradito, brillosito. Olor a cloro, a limpio, así. Don Javi, ¿cómo está Javier? También ahí. Don Javier Astudillo. Don Henry Robert Aravena. ¡Feliz día, compadre Henry! Para el personal de ventas, sección ventas, don Marcelo Pavés. ¡Feliz día, don Marcelo! Para todos, para nuestros locutores, Germán Villarroel, Joaquín Pérez, Nelson Sagredo, el Charrito ahí. Para nuestros DJs, DJ Pollito, DJ Tutito, ¡feliz día, compadre! ¡Ah, que te contento!

Saludo ahí para todos quienes trabajan en la Radio Carnaval. Tremenda familia. Y por supuesto, para nuestro gerente general, don Enrique Gaete. ¿Cómo estamos, socio? ¡Grande socio!

Hagamos el fiesta de día, hacemos fiesta de día, no, hacemos fiesta de día. Hola Ricky, feliz día para ti, feliz día del trabajador radial. Usted es como que la cabeza central de la radio Ciudad Fania. Es como la mamá de los pollitos. Estos pollitos que se portan como la mona, ¿sí? Estos pollitos que son medio desordenados, que se portan como la reverenda. Bueno, yo no, usted sabe que yo me porto excelente. ¡Excelente! ¡Ya me porto muy, muy bien! Muy feliz día del trabajador radial para todos los que trabajan en la radio. Y respecto a la pregunta, los chilenos dicen, estoy destrozada. Estoy destrozada, me duele el cuerpo, ya no quiero más. ¡Por favor!

0: Así que saludos para nuestra querida Cintia de Putaendo ahí, que nos saluda y a la vez nos responde la pregunta del día de hoy. Gracias, mi querida Cintia. Para todas nuestras auditoras. Oye, ¿qué haría la radio sin los auditores? Ustedes también se merecen el respeto. Ustedes también se merecen el día, el cariño. Vamos a buscar un día, vamos a inventar el día del auditor. Es importante también saludar a los auditores. Vamos a inventarle un día. Feliz día del auditor y de la auditora de Chile. A ver, ¿a quién tengo por acá? Buenas tardes, tardes buenas. ¿Con quién tengo el gusto?
1: Hola, hola, Ricky, buenas tardes.
0: Hola, buenas tardes.
1: Que tengas una buena jornada laboral.
0: Gracias, que estás contenta. Pero ¿qué estás tan contenta?
1: A través de tu programa, mandarle un saludo de cumpleaños a tu esposa.
0: Gracias, cita linda, preciosa.
1: Que le pase lindo, que la regalone en acto.
0: Oye, que está contenta, ¿qué le pasó?
1: Que le mando un abracito a él.
0: Gracias, mi querida Glorita.
1: Y bien, chileno, me quité como Ricky, no tomo nunca más.
0: No tomo nunca más. ¿Y usted toma o no toma?
1: O lo que yo tomo, no, no, no.
0: ¿Y usted toma o no toma nada? Saludos, mi querida Glorita. ¿Qué le pasó? ¿Qué está así? Está con la caña viva, parece. Está con la mansa caña, la Glorita. Mira, ahí se han dado cuenta cuando despierta la mujer. ¡Ay, amaneció! ¡Qué fome de lunes! ¡Ay, voy a quedar acostado otro rato! ¡No voy a ir a trabajar! Así que no, mañana voy. Total, si me llama el jefe, le digo, jefe, estoy enfermo, dale la guantita. Por acá tenemos más audios. ¡Aló! Buenas tardes. Tardes buenas. ¡Aló!
2: Hola, Ricky. ¿Cómo estás?
0: Hola, Omaré.
2: Quiero saludar a su pareja, que hoy está de cumpleaños.
0: ¡Oye! ¡El Danielito Mesa!
2: Usted, tu tito y toda su familia.
0: Gracias, compadre. Un abracito para usted también.
2: Y de parte de tu amigo Harry.
0: ¡Buenas tardes!
2: Ahí usted le busca un temita preferido.
0: Gracias, compadre.
2: No, yo estuve tomando terremoto, cervecita aquí en la casa.
0: ¿Ya?
2: No salí de ningún lado.
0: ¿Pero salió a ningún lado?
2: Eso, Ricky.
0: Yo no sé qué salía a bailar cueca.
2: El día de tu radio radial.
0: Es el día del trabajador radial, mi compadre Daniel Mesa.
2: Muchas gracias.
0: Más conocido como De Parte de Harry. De Parte de Harry, mi gran amigo Harry. Un abracito, compita. Bueno, con optimismo, con ganas. Hoy día, lunes 21 de septiembre. Para toda nuestra gente. Para nuestras mujeres que están trabajando a esta hora de la tarde con este calor. Nosotros queremos brindarle toda la frescura. Nuestro corazón de tutito y mío son para ustedes, chiquillas. Para que tengan esas ganas de trabajar. Venga, espera. Hoy día nos vamos con todo, si no, ¿va qué? ¿Qué tanto? Siguen llegando más audios. ¡Aló! ¡Buena tarde!
3: Hola, Ricky, ¿cómo está, compadre?
0: Bueno,
3: primeramente, saludarnos en este día del trabajador radial.
0: Gracias,
3: igualmente,
0: compadre.
3: Para todos los que componen esta hermosa radio.
0: Gracias.
3: Desde Antofagasta, los saluda Davis.
0: ¡Davis! ¡Buena, compadre, Davis! Desde Antofagasta hasta Tierra del Fuego se escucha la carnaval. ¡Ay, me dieron ganas de ponerme en las polainas! ¡Ay, recordar viejos tiempos cuando iba a las discos! Sí, cuando me juntaba con los amigos en la plaza. Y bololeábamos y pinchábamos en la plaza también. Oye, ¿alguien tiene algún recuerdo de esa, de esa época cuando pinchaban en las fiestas? Oh, ¿sí? ¿Se acuerdan, no? Oye, mira, dile a la niña que está allá que... que me gusta, me gustaría pinchar con ella. Sí, dile que le espero ahí afuera, ahí está, donde está, en el arco del gimnasio.
3: Bueno, vamos para ahí. Bueno, compadre, usted es un tremendo profesional de las comunicaciones, así que cuando tenga un hijo, lo voy a ponerle Ricky.
0: Pobre niño, lo que le espera futuro. Lo que le espera ese niño, y así le va a poner Ricky, ¡no! No se le ocurra ponerle. Póngale Alejandro Mauricio. Ya, vamos a la música, mi querido Tutito. Vamos a la música, póngame algo de reggaetón old school. Sí, póngame algo de reggaetón old school. Esta hora quiero reggaetonear. Hoy día vengo así como... hoy día vengo con todo.
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0: No estoy ni ahí, que había pasado el 18.
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0: Para todas las chiquillas que están partiendo nueces ahí en Santa María. Las chiquillas que están partiendo nueces acá en Uno Norte, o Dos Norte, o Tres Norte. Si la cita María me puede corroborar ese saludo, por favor. Para todas las seleccionadoras de nueces. ¡Ay! Saludo para la Gavita allá en Santa María, que está, trabaja en las pasas. Sí, ella es jefa de selección de pasas. Claro, ella dice, tú pasas, tú no pasas. Pues sí, ella selecciona las pasas. Claro, ella dice, tú pasas, tú no pasas, tú pasas, tú no pasas.
5: Seguimos,
0: pero bueno, en el principio te quedó muy re bueno ese mix.
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0: este para mi compadre Boris.
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0: Boris, ya, yeah. Toma, para ti, para vos, ahí tenés.
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0: Ya te fundas mucho. Ya voy con algunos saluditos. Oye, saludo para Rafita, que está trabajando ahí en el hospital. Dice, está bueno el compadre Boris. Cuidado, ¿eh? Cuidado con mi compadre. Amigo mío con personal, por si acaso. Así que cuidado, Rafita, con andar hablando mal de mi compadre Boris, ¿eh? Sí, mi compadre, somos amigos. En la pierna. Por acá dice, hola compita Ricky, puede mandarle un saludo para mi hija Tamara Isidora Montenegro Enríquez, que hoy está de cumpleaños, 11 añitos de vida, de parte de toda su familia, en especial de la mami Flor. Gracias el Jubi. Saludo para Tamarita Isidora. Para Tamarita Isidora Montenegro Enríquez, que hoy está cumpliendo 11 años de vida. Saludos de parte del papito, de la florcita, del algarrobal, con mucho cariño. Callao. Así que saludo tremendo para ella, con mucho cariño. Para todos los que están de cumpleaños el día de hoy. Por acá tengo audio. Buenas tardes, tardes buenas. ¿Con quién tengo el gustazo por aquí? ¡Aló!
1: Hola, hola, buenas tardes, ¿cómo estás, señor Ricky Baradía?
0: Buena, mi perrín.
1: Oye, mucha felicidad en tu día. Esperemos que la pasen muy bien trabajando justo
0: gracias
1: a tus fieles auditores. Sí,
0: gracias.
1: Y nada, pues darte un abrazo a la distancia. Eso. Y
0: vale, perrito.
1: Que tengan un excelente día, muchachos.
0: Sí.
1: Agradecido por tanta alegría que nos dan en este espacio.
0: Gracias, mi perrito. Gracias, gracias. Gracias a toda la gente que ha estado enviando sus mensajes. Saludos y cariños a nuestra tremenda Radio Carnaval. Hoy día celebrando el Día del Trabajador Radial. Esta canción la conozco yo.

0: se me aparten de la sintonía. Nosotros hacemos una pausa y ya regresamos con el toque del tirito. Donde esté a través de nuestro WhatsApp, ya puede comenzar a pedir sus canciones favoritas.
1: En los controles.
0: A ver. Me dio miedo, pero me gustó, ¿eh? Colócala de nuevo, ¿eh?
1: En los controles. DJ Tutito.
0: Ay, se viene Halloween.

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1: 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Hola, buenas tardes, bienvenidos a nuestro tercer boletín para quedar al día en la Carnaval junto a Carnes Car. ¡Bienvenidos! Quedan solo 10 días para utilizar el cupón de gas licuado, beneficio que entrega un aporte de 27 mil pesos por hogar y cuyo plazo vence el próximo 30 de septiembre. El llamado está dirigido a quienes activaron oportunamente el beneficio y todavía tienen saldo disponible. Este puede revisarse a través de las aplicaciones de Banco Estado o RutPay. También existe la posibilidad de utilizar el beneficio de manera presencial mediante Caja Vecina. Al día de la Carnaval. Fiesta del Guatón Loyola cumplió 25 años con más de 70 mil visitantes. La tradicional celebración de fiestas patrias se desarrolló entre el 16 y el 20 de septiembre en el Parque Urbano Ambrosio O'Higgins, consolidándose como una importante vitrina para emprendedores, gastronomía, tradiciones y artistas locales. Al día de la Carnaval, más de 1,000 hogares de Catemo serán beneficiados con renovación de infraestructura sanitaria de Esval. La obra contempla una inversión cercana a los 800 millones para ampliar las redes de agua potable y alcantarillado en distintos sectores de la comuna. Para finalizar al día, el servicio electoral CERVEL denunciará ante los juzgados de policía local a 3.760.261 electores que no sufragaron en las elecciones presidencial y parlamentaria de 2025. Los electores arriesgan multas de entre 0,5 y 1,5 UTM, equivalentes a montos que parten cerca de los 36 mil pesos y pueden llegar hasta los 108 mil pesos. Llegamos al final de nuestro boletín del día en la Carnaval, el tercero de hoy. Volvemos en un ratito más a las 20 horas. Recuerden que en minutos se viene el toque lo altirito. Gracias por acompañarnos. Quédense junto a la que más escucha. Buenas tardes.
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2: Esta es la hora en la Carnaval, 16 horas con 13 minutos.
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0: Esta es la hora en la carnaval, 16 horas con 18 minutos.
1: ¿En serio?
2: Sí,
1: muchachita triste.
2: Muchachita triste.
1: Que no esté triste, mi muchachita. Arriba, todos con ánimos, con alegría. Saludos, saludos, saludos para todos. Vamos a habilitar nuestro WhatsApp.

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1: Ya, vamos de inmediato, mi querido Chanchi Perry. Amigazo, me gustaría que me enganchara el día de hoy a Garras de Amor. Mil cartas. Vamos a escuchar Mis Cartas junto a Diego Rodríguez. Es el Toque del Tirito. Así arrancamos, así comenzamos. Para nuestra muchachada, nuestra gallada, de norte a sur, de cordillera a mar, celebramos el Día del Trabajador Radial. Y por supuesto, es el Tóquelo al Tirito.

0: estamos mejor que el viernes, parece. Ah. No, que el jueves. Ya, vamos de mirando, mi querido Tutito. Mira que esta cuestión de está que arda aquí. Mira que el WhatsApp me tiene loco ya el WhatsApp aquí. Ya, nos vemos, saluditos. Ricky, con la canción de recién te vi con el cintillo y meta gimnasia. Oh, sí, me parecía al Tony Svel. Claro, me quería todo un Tony Svel. No, de verdad, en serio. Sí, no, antiguamente las chiquillas cuando iban a los gimnasios iban con mallas, se ponían cintillos, chores bien así como apretaditos, y calza, y polaina, cintillo, muñequera, tobillera. No, se ponían de todo. Ya me parecía ya un Tony Svel. A ver, por acá dice: hola Ricky, feliz día. Te envío un audio del Rorro como saludo. A ver, mándame, poneme el audio ahí del Rorro. A ver, tonto, aló, Rorro, Rorro, Rorro.
1: Hola amigos, les habla por acá Rodrigo, vocalista de Jarabe de Amor, en este día tan especial, el Día del Trabajador Radial. Por supuesto, saludar con mucho, mucho cariño a Ricky Maravilla y al DJ Tutito, la auténtica dupla dorada que la rompe cada día. Gracias. En su super programa que tiene, que se llama Tóquelo al Titito. Así que un abrazo para ustedes en su día, chiquillos. Me gustaría tener especial llevando la alegría y la buena energía para todos los radioescuchas y toda la familia Carnaval. También queremos expresar nuestro sincero agradecimiento al jefecito, ¿cierto? A Henry Aravena. Gracias por su constante visión, liderazgo y ese gran apoyo que nos brinda a nosotros a Jarabe de Amor. Así que un abrazo grande, grande, grande, fraterno para todas las familias de Radio Carnaval de parte de nosotros, de Jarabe de Amor. Así que disfruten su día y que siga la buena música.
0: ¡Hola, mi perrito! ¡Saludos, mis chiquillos! ¡Que tengan una excelente tarde! Y aquí vamos a complacer. ¡Échame a mí la culpa, nomás! La culpa la tuvo el Ricky. Un abrazo, Fernando Rodrigo. Muchas felicidades, muchachos. Mucho éxito. Gracias por su cordial saludo. Y los queremos como amigos. ¿Sí?

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5: Esta es la hora en La Carnaval, 16 horas con 35 minutos.

ponga mucha atención porque vamos a revisar los datitos a esta hora de la tarde en su Radio Carnaval. Sí, ponga atención. No, los datitos, no las menciones. Datitos. Por favor, los datitos. Si fuera tan amable. Gracias. Pídeme los datitos. Los datitos. Lo de las 4:40 y algo. Gracias, Eli.

0: currículum ahora a mecanicodiesel2021@gmail.com. Atención, que se necesita operario de bodega con experiencia en el cargo y licencia de grúa horquilla, horario de lunes a sábado. Enviar currículum a claudiaandreaotarola@gmail.com o a claudiaotar@hotmail.com. Sigo con más datitos. Se necesita peoneta con experiencia en el cargo, horario de lunes a sábado. Deben enviar currículum a claudiaandreaotarola@gmail.com o a claudiaotar@hotmail.com. Se vende camioneta Sub Sam Young, full equipo, año 2013, mecánicamente, caja manual sexta, impecable, económica, amplia, rápida, muy suave, documentación al día. Se vende en 6.300.000 pesos conversable. Los interesados, llamar al fono 9-6904-0412. Y por último, se vende patente de expendio de cervezas para local, comida con comidas, restaurante, fuente de soda, cafetería, comida al paso, perteneciente a la municipalidad de Los Andes, en 8 millones conversable. Interesados, llamar al más 569-9610-3019 o al más 569-7544-5875. Bueno, los datitos a esta hora de la tarde en su Radio Carnaval. Nosotros continuamos de inmediato con el Toque Loterito.
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1: Ay, che, chupego, chupego, lo pego, no le pego, lo pego. 4 de la tarde con 42. Me voy de inmediato con más saluditos a través de nuestro WhatsApp. Por acá dice, gracias Ricky, te pasaste. No, de nada, compadre. Sí, para eso estábamos, para apoyar, para programar, porque eso se llama el toque del trito. Pero sí, de repente piden canciones del año de la Cocoa. No, a mí me gusta la música alegre. Soy una persona alegre, yo. Y ando alegre con la vida, cantando, disfrutando la vida. ¿Cuándo dan suble? ¿Cuándo pagan? La próxima semana. De la vida. Ise. Voy con más saluditos por acá a través de nuestro WhatsApp. Pero antes, ponga mucha atención con lo que le voy a mencionar a esta hora de la tardecilla. 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Hola amigos, ¿cómo están? ¿Puede colocar la canción y me hago el fuerte de Caril León? Vamos a ver si la tenemos. Búsquela, por favor. Me hago el fuerte. Sí, me hago el fuerte de Caril León. Por favor, mi tutito, si fuera tan amable,
2: exclusivo,
1: me toqueme la canción a esa de Cari León a esta hora de la tarde. Usted qué lindo prechocho. Momento de llorar, momento de cortarse las venas. momento de sufrir. Un momento nomás, y esta canción nomás, chiquillos.

0: WhatsApp más 56 342 51 42 38.
1: Todas las canciones románticas me hacen mal a mí. Déjame. No toque. 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
2: Ya voy con saludito por acá. Te estoy escuchando, Ricky. Leonardo Vázquez de los Andes. Saludos, amigo mío. Ando con descanso. ¿Y qué quiere que le haga? Y...
1: ¡No nos importa!
2: Se ha besado con mi compadre Leito, compadre. Compadre Leo, no le haga caso a mi compadre Chulito, no le haga caso.
3: No creo.
2: Oye, ya, vos. Sí, vos.
4: El que quiera.
5: Oye, compadre, ¿qué? ¡Para la fiesta!
2: Ya, hagamos fiesta. La gente quiere fiesta, quiere seguir celebrando el 18. ¿Quién quiere seguir celebrando el 18? Dígame. ¿Quién quiere seguir celebrando el 18? Que diga ahora o calle para siempre. ¿Quién quiere seguir celebrando?
1: Yo sí.
2: Todo el rato. Pero me falta una compañera para bailar, pa bailar las cumbias. Falta alguien con quien bailar cueca. Aunque no sé bailar, pero la bailo igual, ¿no? Yo le bailo a la cueca igual. Oye, la cosita, ¿le gustaría bailar cueca conmigo, no? Sí, digo que sí. Bailemos cueca, cosita.

Ya, mi gancho. Póngale nomás, te hace rucho nomás la cucuna. Oye, saludo para mi querida Moniquita, ya en Putaendo. ¿Cómo está, Moniquita? Que nos encontramos por ahí, por allá, o en Saondé, con la Moniquita. Saludos, Moniquita, que tenga buena tarde, corazón. Gusto haberla visto el día 18 de septiembre.

0: ¡Aló!
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10: Esta es la hora en su Radio Carnaval, 17 horas

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0: tiempo.
1: ¿Sabes? Hace tiempo quiero decirte algo. Quiero decirte una cosa. Que estoy completamente enamorado de ti. Y es el momento indicado a esta hora de la tarde para decirte que tú y yo, lo nuestro ya no puede seguir. Sí, no puede seguir. Porque entre tú y yo ya no puede haber nada. Porque los dos somos hombre, idiota.
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1: Idiota, compórtate. ¿Quién te comportes, hombre? Mi querido Tutito, nos vamos de inmediato con más saluditos a esta hora de la tarde aquí en su Radio Carnaval. Porque en esta horita quiero saludar

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0: ¿Quién tengo el placer por ahí? Aló, aló, aló, aló, aló, aló.
1: Hola, buenas tardes.
0: Hola, buenas tardes.
1: Dígame. ¿Qué significado tiene que hoy todos están regalando flores amarillas y yo hoy estoy de cumpleaños?
0: ¿Ya?
1: Y según me dijeron que el que regalaba flores amarillas era ¿ya? porque iba a tener sexo. ¿Es cierto? Porque todavía estoy esperando mis flores amarillas, que hoy estoy de cumpleaños.
0: Ya, mire, yo le voy a mandar un ramo de flores por sacar. Búscame el significado al tiro, flores amarillas. Y busqué entre tus cartas amarillas. Oye, el significado de regalar flores amarillas, día.

0: Ya, a ver, le cuento de inmediato a mi querida auditora ahí que está. Dice, la serie de La Costumbre se inspira en la telenovela argentina del 2004 y en su famosa canción Flores Amarillas, donde el protagonista sueña con recibir estas bellas detalles. Regalar Flores Amarillas significa alegría, optimismo, nuevos comienzos y un amor sincero y una amistad bien profunda. Es como lo que nos sale ya. A ver, aquí tenemos más información, ¿eh? Dice, flores. Flores amarillas. Cada 21 de septiembre las flores amarillas se convierten en protagonistas como símbolo de cariño y amor. La tradición popularizada en redes sociales tiene un origen de la teleserie argentina Floricienta. Cada 21 de septiembre las flores amarillas adquieren un protagonismo especial durante esta jornada. Oiga, ¿le puedo regalar yo así como un ramo grande así? Sí, porque yo me gusta regalar flores amarillas. No, sea así, no. Sí, no sea así, ya, no sea así, ya, yo no tengo que... ¿Tengo línea telefónica? Ya. ¡Aló! ¡Hola, buenas tardes! ¡Hola!
1: ¡Buenas tardes!
0: ¡Buenas tardes!
1: ¡Don Ricky Maravilla!
0: ¡No, con el rugby!
1: ¡Feliz día del trabajador radial!
0: ¡Gracias! ¿Con quién tengo el gusto?
1: La Kenita, y este otro número.
0: ¡Ah, la Kenita Larraín!
1: ¡Olivares!
0: ¡Olivares! ¡Kenita Larraín, Olivares!
1: A todos los de la Radio Carnaval.
0: ¿Ya?
1: A los de aquí, a los que están en Valparaíso. Y a todos, un gran abrazo.
0: ¿Y por qué, ¿por qué saluda a los de Valparaíso si de allá no la están escuchando?
1: El Joaquito, ¿de dónde está? Por allá, por ahí.
0: Dice Joaquito de aquí, de San Felipe, oiga.
1: Pero, ¿trabaja de allá, po?
0: No, si usted cree que saca de allá, po. Él trabaja de aquí en la mañana, está aquí en la mañana, oiga.
1: No, sí. Sí, sé que está aquí.
0: Ah, ya, ve, ahora, ve.
1: El Meche.
0: Ah, no está, bueno, que el Meche, no estamos ni con el Meche.
1: Ya, igual a usted, un gran saludo.
0: Gracias,
1: mi amor. A todos.
0: Qué linda, linda. Qué linda usted,
1: de la radio, a todos.
0: Qué linda usted, mi amor.
1: Salud.
0: ¿Cómo que salud?
1: A la señora Fanny.
0: A la señora Fanny, la señora Fanny, no estamos ni con la señora Fanny, no te robes.
1: Ya, Chaito, gusto saludarlo.
0: Chao, que esté bien, Kenita. Gracias por el saludo. Estamos, con la señora Fanny, nosotros. Igual. Ya, mi amor, que esté bien, ¿ah? Chao. Oye, la señora que me está llamando ahí por el WhatsApp, ¿no? Señora Paola Bernal, no me esté llamando por el WhatsApp, por favor. Que nos corte la transmisión, señora Paola. Ya le entregamos la información, pues, señora Paola. Sí, pues no, nosotros no tenemos idea. No, de verdad, fuera de broma. Nosotros no teníamos ni idea que se regalaban flores amarillas. Claro, esa es la información que yo le puedo entregar. Por acá me dice, en Chile la jornada también se encuentra vinculada al cierre de las celebraciones de fiestas patrias. Sin embargo, esta popular costumbre tiene un origen completamente diferente y se relaciona con una producción televisiva argentina que marcó toda una generación. O sea, usted es Floricienta. Floricienta presenta nuestro actor protagonista de la teleserie, Ricky Maravilla. El de las flores amarillas. DJ Tutito. Es de las flores de color tintito. Oye, ya compórtese ya. Compórtese ya. Agarre todo para la chaguata aquí ya. Ya, sosiégate ya. Oh, ya. Ya, me voy a enojar contigo ya. Ve, señora Paola, que usted ahora le dio cuerda a este otro aquí ahora. Hola, Ricky, quisiéramos escuchar algún twist o rock and roll, por favor, a esta hora de la tarde para aprender acá Con las chiquillas que estamos partiendo nueces. ¿Dónde están partiendo nueces, chiquillas? ¿Dónde están partiendo nueces? ¿Dónde están partiendo nueces? Cuéntemos. Un saludo para usted, Pauli, de afuera, broma. Le mandamos un besito, Paulita. Oiga, pero es verdad que le están ofreciendo flores. Ah, va a esperarle a mi flor amarilla. Pero no, mis flores no son amarillas, son rojas. A mí me gusta regalar pasión al tiro nomás. Sí, yo regalo pasión al tiro, no estamos ni ahí.

0: todos me están pidiendo flores amarillas. No, ¿de dónde voy a sacar tantas flores amarillas? Claudita, voy a hacer un pedido grandote el día de hoy, porque voy a salir a repartir flores amarillas hoy día. Sí, voy a empezar a regalar flores amarillas. La señora dijo ahí, pum. Mira, escucha a la señora, escucha bien claro lo que dijo la señora. ¿Qué dijo la señora de la flor amarilla?
1: Hola, buenas tardes.
0: Buenas tardes. Una
1: consulta. ¿Qué significado tiene que hoy todos están regalando flores amarillas?
0: ¿Ya?
1: Y yo hoy estoy de cumpleaños.
0: ¿Estás de cumpleaños?
1: Y según me dijeron que el que regalaba flores amarillas era porque iba a tener sexo.
0: Oh.
1: Es cierto, porque todavía estoy esperando mis flores amarillas, que hoy estoy de cumpleaños.
0: Ay, señora. Mami, que la señora quiere un regalo. Mire, yo me voy a disfrazar de flor amarilla y me voy a regalar para usted. Sí, yo me voy a disfrazar de flor amarilla. Eso sí que nosotros no, a mí me alcanza para el puro tallo nomás, ¿no? Le paso el dato al tiro, no me alcanza para mate. Yo vengo siendo como el tronco de la flor amarilla. En serio no me alcanza, mamá. Dice, cantémosle cumpleaños feliz a la señora Evo. La señora Paulita. Paulita, le vamos a cantar el cumpleaños feliz, ya que hoy día está de cumpleaños. Fuera de broma, le vamos a cantar el cumpleaños feliz. Le vamos a cantar el cumpleaños feliz. A la cuenta de tres, tutito, le vamos a cantar ya. A ver, que suene. ¡Ey! Dice así.
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0: ¡Cumpleaños!

0: Olita. El de la Olita. Feliz, feliz, feliz, feliz, feliz, feliz, feliz, feliz, feliz, ahí, ahí, ahí, ahí, ahí, ahí, tanto chacoteo ya. Feliz cumpleaños, Malita.
1: Feliz, feliz.
0: Dice, voy a esperar su flor amarilla, no importa, pero le queda lejos, soy de Yayay. Ah, vive ahí nomás. Pues. Se las voy a mandar por correo, ¿eh? O por WhatsApp, ahí voy a ver cómo le hago llegar las flores, Paulita. Pero de que le van a llegar de aquí al viernes, le van a llegar. Dice, son muy simpáticos, son simpáticos ustedes. Gracias, Paulita. Era broma, si no había pensado que es verdad. Por acá tengo saluditos.
2: Movete.
0: Dice, hola, quisiera escuchar la canción Nadie me conoce mejor que tú. La canta Zarela Varo. Ay, ¿por qué me pisa la canción? Vamos a buscarla, ¿eh? Vamos a ver si la encontramos por ahí, ¿ya? Atenta y atenta. Sí. Hola, Ricky Tutito, buena tarde, feliz Día del Trabajador Radial. Que pasen un gran día lleno de amor y bendiciones. Yo con penita porque falleció una amiga el 18 de septiembre y mi padre terrenal cumplió años de defunción el 17 de septiembre y mi madre estuvo de cumpleaños el 19, así que imagínese cómo estoy, pero ya pasará. Bendiciones, querido Reggae. Sí, yo creo que es fuerte para muchas personas que en estas festividades pierden un ser querido. Como yo lo mencioné al principio, el día viernes, ¿ya? El día viernes 18, transcurso ahí de la tardecita, después de haber disfrutado el día, haber estado alegre, contento, llego a mi casa y me encuentro con la lamentable noticia que falleció mi abuelo. Así que yo creo que, mira, imagínense vos, uno está contento, está alegre, entregando buenas vibras, pero por dentro igual tiene una penita. Así que comparto con usted este momento de tristeza, corazón. Así que mis condolencias para usted, para la familia de su amiga y para recordar ahí a su papita. Así que mucho cariño, muchas bendiciones para usted. ¿Sabe? Pues es difícil de repente llevar un dolor, pero nosotros como profesionales siempre tenemos que tener ese entusiasmo, esa alegría para estar con ustedes entregándole todos los días.

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Los muchachos de la radio Carnaval. Para nuestra secretaria, nuestro programador, ingeniero, ensordido. Para todos, nosotros aquí estamos, acompañándole todos los días. Junto a la número uno, la que más escucha, su radio Carnaval.

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3: Esta es la hora en su Radio Carnaval, 17 horas con 39 minutos.

crees que te portan mal? Ya son las 5 con 43 minutos, 5 de la tarde con 43 minutitos este día, jornada de día, lunes 21 de septiembre. Vamos con más saluditos a esta hora de la tarde. Pero, antes, escuche con atención lo que les voy a mencionar. Antes que se vaya la canción con tu Tito, hasta ahora, Toñitos. No me salió. 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

0: corazón, ¿cómo está? Ahí le mandamos flores amarillas. Saludito para mi querida Alejandra. Ya me queda mucho trabajo aún, pobrecita. No trabaje tanto, oiga, ¿para qué trabaja tanto? Véngase para la casa nomás, que anda trabajando cuestiones, oiga. Y le mandamos un besito enorme, mi querida Alejandrita. Dice, en este momento necesito un terremoto. Chuta, no tengo terremoto, bo. ¿Qué podríamos regalarle? ¿Sabes qué le voy a regalarle? ¿Le voy a regalarle otra cosa? No, ya. ¿Viste que te pones tonto, no? No, como, no, ya. Me enojo.
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0: Le vamos a regalarle otra cosa. Le vamos a regalar, ya que no tengo terremoto, le voy a regalar melón con vino. Le voy a regalar melón con vino. No, ya, ya. Alejandrita. Muchos besitos, muchos cariños. Ah, no, ella quiere escuchar el charro de Yu, le gustó todo. Claro, quiere escuchar el charro de.
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0: Ya, el charro de Yu, le gustó todo, mató todo.
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0: Oh, ya, ya.
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0: Ya, póngale. Le vamos a poner el tímido del charro de Yu, ya, ya, sosígate, ya. Alejandrita, aquí está los charros del charro de Ñalier y el llanero, el charro, no sé cómo quieren llamarlo, pero el hombre viene a cantar desde Ñuble para acá.
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0: Sí, así, así, así, así.

0: Si ahora están separando 5 minutos. O sea, no, 10 minutos. 10 minutos para las 6 de la tarde. Moverte. A ver, por acá, ¿quién tengo? Hola, mi querida Raquel. Vení, Raquel, vení con los muchachos. Vení, Raquel, que nos vamos a bailar.
1: Buenas tardes, Tutito. Quisiera saludar
0: Raquelí
1: a todos los trabajadores.
0: Gracias.
1: Que es una radio que nos da alegría, que nos da felicidad. Y muchos saludos para todos, desde el más alto hasta la persona que hace aseo. Así que muy lindas personas todos. Así que un abrazo muy grande, espero que lo pasen muy bien, que lo celebren todos juntos. Así que eso, amiguito. En la mañana no pude saludar por motivos personales.
0: Sí, no se preocupe, mi amor. Tranquila.
1: Ricky,
0: muchas gracias.
1: Muchas bendiciones para ti.
0: Muchas gracias, mi querida.
1: Y aquí
0: Raquelita Corbalán. Le mando un besito.
1: Amiguito.
0: Gracias, mi amor. Gracias, mi corazón linda, preciosa, por esas palabras. Para cada integrante de nuestro equipo, para cada uno que compone su Radio Carnaval. A ver, por acá.
2: Hola, que tengas una buena tarde.
0: Gracias,
2: Omar. Y espero que hayas pasado una triste fiesta.
0: Igualmente, mi perrito, igualmente.
2: Saludar a ti y a todos los que ponen la red de carnaval del locutor radial. Chao, Don Pique Maravilla.
0: Muchas gracias.
2: Disculpe, Don Pique Maravilla, es del trabajador radial.
0: Gracias, compadre Cristian. Saludos para ti y para todo el personal ahí de panadería. ¿Cómo se llama? No, eso nada, Sí, será así, guanera, decía. ¿Es panadería la guanera, don Cristian? ¿O no?
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0: A ver, por acá tengo audio. Hola, aló, buenas tardes, tardes buenas. ¿Con qué tengo el gusto?
4: Felicidades a mis dos locutores hermosos, preciosos, por el gracias, día del locutor gracias. Radial. No,
0: trabajador radial.
4: Aquí de las tres esquinas, un besito. Que lo pasen súper bien en el día del locutor radial.
0: El día del trabajador radial.
4: Felicidades. Besitos.
0: Besitos.
4: Y con un temita hermoso.
0: Hermoso, listo. Gracias. Ah, de mi corazón, pero es el día del trabajador radial. El día del locutor radial es otro día, pero el día del trabajador radial es hoy. Todo quien compone la radio, el técnico, el programador, la secretaria, los vendedores, todo en general que componen la radio, es el día de hoy. Pues. Sí, hasta la persona que hace el aseo, pues. Todo. ¿Y el jefe? No, sí, jefe también. No, y también entra el jefe. Ya. Amigos Ricky Tutito, espero estén bien. Desearles un feliz día a ustedes, a todos los de la Radio Carnaval, y un saludo a los del Club No Casan, pero si toman, a los Boca Seca y a Don Neto. Hola, amigo Neto, ¿cómo estamos, Don Neto? Saludos para Don Neto. Ya voy con más saludos. Ya voy con más saluditos a esta hora de la tarde. Aquí en el Día del Trabajador Radial, de la número 1.

0: ver el alma. Ahí, ahí, ahí, en el corazón, dispárame. Ahí, ahí, ahí, ahí, ahí, sí, ahí mismo, ahí mismo. Sí, ahí, ahí mismo. No, hazme un solo ojito nomás. Oye, feliz día del trabajador radial, amigo mío. Espero que sigas cumpliendo tu labor que tanto te apasiona y cada día hacernos a nosotros o nosotras, tus auditores, un día más agradable y feliz. Nunca cambies tu esencia porque eres único con tus locuras. Un abracito grande. Y me mandó una flor amarilla. Ah, ¿usted cree que la señora es verdad lo que dijo la señora? Por eso me mandó una florcita amarilla. Ah, pues sí, de picarona. No se me parte de la sintonía. Oye, ahí sí, voy a la pausa musical. Voy a la pausa y a la vuelta sigo con más saludos. Sí, sigo con más saludos. Tengo hartos saludos. Tengo que saludar a los vecinos ahí de la Acacia.
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0: Están a todos morri los vecinos de la Acacia. ¿Cree que están en fiesta parche los vecinos de la Acacia?

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3: En la Carnaval ya son las 18 horas con 10 minutos.
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Hoy andamos con la cuerda, Es una, yo uso pilas Duracell. Sí, de repente cuando andan desanimados son pilas Duravel. Vaya, a ver dónde suena la pila. Estamos contentos, estamos felices, porque hemos recibido gran cantidad de saludos en el día de hoy por el Día del Trabajador Radial. Así que muchas gracias por todo el cariño entregado. O buenas, saludos fueran en comer, no sé, trago, comida. Parte de cerveza.

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1: Con esta canción,
0: sí. Hagamos loco, ¿no? ¿Qué les parece si hacemos un loco? ¿Hacemos loco o no hacemos loco? Podríamos hacer un loco, ¿eh? Oye, saludo para mi amiga Janet Switzer. Saludo para usted, mi querida amiga. Muchas gracias por tus palabras. Qué linda eres. Sí, de verdad, eres muy linda por tus palabras. Te pasaste. En serio. Rompiste mi corazón. Sí, gracias a todas las personas que han enviado a través de WhatsApp, a través de Facebook, a través de las redes sociales, a mi teléfono personal. Bueno, no es mío todavía, porque todavía no lo termino de pagar. Así que no pueden decir que es mío todavía. No, muchas gracias, de verdad. Mira, por acá dice: hola, ¿cómo está? Yo y los vecinos escuchándolo. Saludos, un gran abrazo. Saludo para mi querida Elisa.
2: ¿Y dónde está Elisa?

0: Mira, mi Rosita, ¿cómo está Rosita? ¿Cómo está tanto tiempo, Rosita? ¿Cómo pasó el 18, Rosita?
1: Hola, mi querido amigo Ricky, ¿cómo está? Un gusto saludarlo.
0: Oye, espérate, que siga la Rosita. El otro día le dije a la Rosita que me mandó un mensaje. Le dije, Rosita, ella me dijo, no, si acá en el asiento tenemos una ramá. ¿A qué hora comienza la ramá? ¿Dónde hacer la ramá? Nunca me pescó. Vale, venido para la ramá donde la Rosita, vos. Nunca me dijo nada, por Rosita.
1: Bendiciones, un abracito. Espero que haya tenido una linda fiesta patria. Y feliz día por el Día del Trabajador Radial. Es como mi querido amigo Ricky, saludando a toda la gente que escucha la radio Carnaval en este día, en esta hora. Y usted también, po.
0: Gracias. ¿Ya?
1: Un abracito, lo quiero mucho. Y que tenga linda tarde.
0: Igual chau, usted, chau. Mi amor, linda pechocha, mi Rosita, que pronto va a estar de cumpleaños. ¿Qué dice el público? ¡Hacemos uno, hacemos un loco! Primero vamos a llamar a las peucas. Llámame a las peucas, llámame a las peucas primero que todo. Llámame a las peucas primero, quiero saber las peucas. Sí, vamos a ver las peucas, ¿dónde están las peucas? Si quieren o no quieren, un loco del día lunes. Como para componer la caña, le vamos a hacer un loco. ¡Buenos días!

el llamado de las peucas. Hola, buenas tardes, Ricky. Que sea una excelente semana. Feliz Día del Trabajador Radial. A todos con un temita del grupo Disparo. Gracias, bonita tarde. Soy Angélica. ¿Dónde está Angélica? ¿Dónde está la Angélica? ¿Dónde está la Angélica? ¿Dónde está el Leo? Leo, Leo, ¿dónde está el Leo? Ya, por acá me dice la Angélica que sí. Que hagamos un loco. Ya tenemos el primero. Tenemos que juntar 10. 10 mensajes. 10 mensajes. No, si no, si no hacemos los 10. No, no hacemos loco. Sí, pues cómo vamos a ser un loco si no tenemos los 10 mensajes. Sí, pues la gente decide, pues tu tío. ¿Cómo que? ¿Ya? Envíe sus mensajes. ¿Dónde tiene que enviar el mensaje, Tito?

0: tenemos uno, tenemos dos, tenemos tres mensajes. Estamos pobres, no, con eso no hacemos nada. Con eso no nos alcanza para nada, vos, peuquita. No, es como va, no sé, así como que tal vez, quizás, no sé, tal vez en una de esas. No, no pasa nada con eso. No, estáis locos. No, no. Ya, ¿hacemos o no hacemos el loco? Es cosa de ustedes. Ustedes deciden, ¿ah? Ahí, por acá, a ver, dice.
1: Yo estoy jardineando un poco y escuchándote.
0: ¿Ya?
1: Hagamos un loquito.
0: Ya, hagamos un sí. Loquito. Hagamos un loco.
1: Hagamos un loco de reggaetón.
0: ¿De qué? Hacemos un loco. Bueno, hacemos un loco, loco.
1: Anita María de San Roque.
0: Bien, Anita María. Anita María. Linda pechocha, mi querida Anita María. Hágame un loco, mi querido Tutito. Hágame un loco. Hagamos loco igual, ¿no?
2: Vengo con el Ricky, maravilla de verdad, la que suena en carnaval con alegría y amistad. Grande Ricky de la carnaval.
0: Buena, Berri. Buena, Berri.

un gran abrazo fraterno a cada uno, a cada integrante de esta gran importante radio en el Día del Trabajador Radial, de parte de la profe Rosy.

los que están en sintonía hasta ahora de la tarde, que van ahí rumbo a la casita. Aquí estamos con el loco, Ricky. ¡Buena, loco Ricky! Porque dice, buena, choro, buena, loco.

me fui a poner el cintillo, me fui a poner las polainas y las calzas. Y las zapatillas así como tipo chicle. ¡Ay, me siento Tony Bell!

0: a hacer una pequeña pausa y ya regreso con el último bloque de la tarde. ¿Seguimos lo mismo, no? ¿O cambiamos el ritmo?
1: Contemporánea.
0: No, estáis listos para sacar en la contemporánea, listo.

De ahí nomás, Tonito. De ahí nomás. Nada más. Nos vamos a la pausa. Ya regresamos con el último bloque del Estelar del día de hoy, lunes 21 de septiembre, celebrando el Día del Trabajador Radial. ¿A alguien no le habrá sobrado carnecita del 18 para nosotros celebrar el día?

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0: pasar los datitos a esta hora de la tarde en su Radio Carnaval. Ponga mucha atención con los siguientes datitos. Se necesita cajero varón con experiencia en el cargo, preferentemente de la comuna de Santa María. Enviar currículum a claudiaandreaotarola@gmail.com o a claudiaotar@hotmail.com. Empresa líder en transporte de pasajeros, busca mecánico diésel con conocimientos en motores Mercedes-Benz y Cummins. Se ofrece estabilidad y un excelente ambiente laboral. Envía tu currículum ahora a mecánicodiesel2021@gmail.com. Se necesita operario de bodega con experiencia en el cargo y licencia en grúa horquilla. Horario de lunes a sábado. Enviar currículum a claudiaandreaotarola@gmail.com o a claudiaotar@hotmail.com. Se necesita pionista con experiencia en el cargo. Horario de lunes a sábado. Enviar su currículum a claudiaandreaotarola@gmail.com o a claudiaotar@hotmail.com. Se vende camioneta Sub Sam Young. Full equipo, año 2013, mecánicamente, caja manual sexta, impecable, económica, amplia, rápida y muy suave. Documentación al día. Se vende en 6.300.000 pesos conversable. Los interesados, llamar al fono 969-040412. Fueron los datitos en su Radio Carnaval. Nosotros nos vamos de inmediato con el último bloque, el estelar de su Radio Carnaval.
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0: las 7. Seguimos con todo, ¿no? Con todo, si no, ¿para qué? ¿Quieres?
1: ¿Quieres llegar?
0: Los super. Hasta las 7 de la tarde, ¿eh? Le vamos a prender la fiesta. Échele carbón nomás a la parrilla. Plante la carne que quedó del 18 nomás, gancho. Y ahora celebramos todos. Celebramos.

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0: Pena, se va, termina acá el espectacular y gran estelar de la tarde, pero no se preocupe, mañana a la misma hora y en el mismo dial seguirá el espectáculo lleno de risas y locuras. Hasta pronto.
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11: En su radio regalona ya son las 19 horas con 7 minutos.

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0: ¿Cómo estamos, amigos? Buenas tardes. Ya estamos aquí. Oye, llamen al video de todo ya.
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0: ¿Cómo están, amigos? Buenas tardes, Chile. Buenas tardes, carnavaleros. Un gran saludo para cada uno de ustedes. Buenas tardes.
2: Escucha.
0: Hoy día comienza la primavera. Aguanten los que no soportamos la primavera. Aguante. Buenas tardes, Chillo, ¿cómo están? Buenas tardes. Ya llegamos, bronceado. Qué bronceado. Llegamos bronceados por las luces.

gran saludo para todos mis abuelitos. Un gran saludo para todas mis abuelitas. ¿Cómo están, chiquillos? Me echaron de menos, ¿no?

0: Buenas tardes junto a mi querido amigo DJ. ¿Cómo está, compadrito? ¿Cómo está? Bien. ¿Cómo tuvo el descanso?
1: Ya, qué descanso. Ojalá.
0: Nosotros estamos muy contentos de haber vuelto después de unos días de vacaciones nada más. Fueron tan solo 4 días. Lo demás estaba previsto. Un gran saludo para todos mis amigos de la locomoción colectiva. Un gran saludo para usted, amigo, que está trabajando hasta ahora en la tarde. Y un gran saludo también para todos los amigos que nos escribieron a través de las redes sociales. Que nos preguntamos, Nochito, hoy saludo para... De ahí voy a estar contando con los amigos que nos encontramos en Quintero, ¿ah? Sí, está bonito, ¿verdad? Que va a estar en Quintero, sí. Allá vamos a estar los que nos encontramos en la fiesta Costumbrita también. Gracias, gracias, ¿verdad? A los que no alcanzaron a entrar también, saludo para... Sí. Un gran saludo para cada uno, de verdad, muchas gracias. Y por supuesto, cómo no saludar a mi grande y querido amigo, todos los que trabajamos en radio, ya que hoy día es el Día del Trabajador Radial. Hoy día, quiero ser súper transparente el día de hoy. Hoy día tuve la opción de no venir a trabajar por ser el Día del Trabajador Radial. Me dijeron, Juanito, el Día del Trabajador Radial hay que descansar, recargar energías y todo eso. Y después yo le dije, jefe, ¿sabe qué? Jefecito, no se preocupe. La mejor forma de celebrar es trabajar. Eso se lo dije de la boca para afuera. Porque por un momento pensé que me iba a decir, no se preocupe, Juanito, que es en la casa. Bueno, aquí está el resultado. Buenas tardes, queridos amigos. Soy Juanito Larcón, el...

Quiero mandar un saludo también a Germancito, que me estuvo reemplazando en estos 4 días. Bueno, en realidad no fue reemplazo, ¿ah? Él cubrió el turno porque, según mi pensamiento, todos somos reemplazables, ¿verdad? Sí. Del 14 al 17, Germancito nos estuvo acompañando. No me reemplazó, él los acompañó porque todos somos reemplazables, todos. Así que un saludo.

0: Muchas gracias.
1: Dice que de la radio.
0: Muchas gracias.
1: Con usted, todos los que trabajan ahí. Muchas felicidades. Recién me pude contactar.
0: Miren el himno.
1: Así que ahí te

Le mando un saludo grande en el día. Monochito, le mando un gran saludo a Nogales. Te mando un saludo grande en su día del más allá.

0: muchas gracias, muchas gracias.
1: Saluda desde acá.
0: Mire qué lindo.
1: Por estar alto, Viña del Mar.
0: Muchas gracias.
1: Como todo el tiempo esperándote con mucha alegría.
0: Aquí estoy,
1: así que bienvenido, feliz día del trabajador radial.
0: Ya, mi amor.
1: Bendiciones para todos.
0: Y el regalo.
1: Que tengas un excelente programa de tarde, noche.
0: Y el regalo.
2: Supongo que te forraste, Bob.

0: buenas tardes, buenas tardes, buen amigo Patito Quirón.
1: Buenas tardes
0: a usted y a todos quienes componen Radio Carnaval, que sea un término de día maravilloso para ustedes. Gracias por toda la buena onda, por la oportunidad que me da para salir de la Radio Carnaval. Usted también, amigo mío.

Nachito, ¿cómo estás? Saludos. Felicidades para todos ustedes de la Radio Carnaval. Saludos para acá, Patricio Campo, por acá. Saludos para mi pareja María Consuelo Cáceres. Vale, vale, vale. Buenas tardes, Monochito. En este día tan especial, desearle un feliz día. Gracias por el programa, sobre todo el de la tarde-noche, por entregar toda esa energía, compañía, información, entretención, por hacer de nuestra jornada de trabajo que se pasen volando. ¿Qué estoy haciendo aquí, Cañomán?

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Un gran saludo también para todos los amigos que hacen radios comunitarias, porque uno siempre, siempre lo he dicho y siempre lo mantendré, uno nunca tiene que olvidarse de dónde viene. Así que un gran saludo para todos los que hacen radios comunitarias, también un gran saludo para todos en el Día del Trabajador Radial. Hacemos una pausa.

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8: En su radio regalona ya son las 19 horas con 44 minutos.

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gran saludo también para todos los amigos que trabajan en radio, lo que escuchan la radio, lo que escuchan, lo que estamos tocando en la radio.

0: acompaña a esta hora el morocho sabrosón.
1: Aquí estoy, aquí estoy.
0: Juanito Alarcón en el regreso a casa.
1: Muchas gracias. Quiero mandarle un gran saludo también para todos los que están de cumpleaños el día de hoy. Levanten la mano todos los que están de cumpleaños el día de hoy. ¿Quién está de cumpleaños? 1, 8, 7. Oye, cañarte de cumpleaños. Vale. Saludos para todos los que están de cumpleaños. ¡Feliz! ¿Apareció la profesora o no? No entregó el reporte de la. Ahí está, ahí está, ahí está. Hoy día San Mateo, no te puedo creer. Bueno, chido, buenas tardes. Un gusto volver a escucharte, mira qué lindo. Espero que todo haya salido de maravillas en la organización, en el desarrollo de la fiesta costumbrista en Quintero. Yo pensé que iba a ir, profesor. ¿Qué bacho? Bienvenido a mi hogar y estoy lista, monochito, lista, lista, lista. ¿Ya? Para oírte. Por todos lados. ¿Cómo es eso por todos lados? Mándale un mensaje a la profesora. ¿Cómo es eso por todos lados? Santoral del día de hoy, San Mateo. Mira que bien. Muchas felicidades para todos los mateitos. ¿Quién está de cumpleaños? ¿Usted está de cumpleaños? No. ¿Karencita, usted está de cumpleaños?

0: Aquí el momento más pulento de la tarde, cuando uno dice que entra de onomástico el día de hoy, y uno dice, uy, tengo de onomástico a mi esposo. O tengo de onomástico a mi hijo. O a mi primo, a mi tío, y no lo he saludado. Antiguamente se daban regalitos también en los onomásticos. Oye, ¿saben lo que estaba pensando el otro día? Un gran saludo para todos los que le pusieron el nombre al nacer el mismo día del calendario. Yo creo que a lo mejor es raro, pero... ¿Ah? No, no estoy hablando de ti, DJ, no. No. Estoy diciendo que es raro así como... Uy, ¿cómo lo va a poner a nuestro hijo o a nuestra hija? Chuta, no sé, a ver. Veamos el calendario. ¡Pum! ¡Nombrazo!
1: Chito, por aquí la tía Paola rumbo a casa ya. Te hablo para desearte un muy feliz día
0: de comunicador
1: radial.
0: Muchas gracias.
1: A ti, al Meche, lo saludé esta mañana.
0: ¿Ya?
1: Al Sol de Putaendo, pues a Germancito, que es un alumno, un pupilo de un gran comunicador radial que se inició pues, allá por el año 80 en la radio provincial de Putaendo y luego... Fue parte de quien dio luz verde a la radio FM Vida, al igual que Germancito. Un recuerdo al cielo a mi tata Noel, que fue un gran comunicador radial, fue profesor, historiador, y siempre lo llevo conmigo. Un abrazo, que hayas tenido una excelente jornada.
0: Muchas gracias. Mira qué lindo. Qué lindo, un saludo, Leoncito. Muchas gracias. Buenas, Morochito, ¿cómo estás? Soy un saludo a mi hijo Ricardo Vergara Moreno, que está en México. Ah, y ayer peleó y le fue súper bien. Quedó quinto en la Liga Mundial de Karate y como papá me siento muy orgulloso de él. Está... Ah, esta vez no lo pude acompañar por tema de Luca, pero lo hizo bien, Morochito, así que el miércoles llega a Chile. ¡Qué bueno! Ahí lo vamos a llamar. Lo vamos a llamar a mi compadre. Hola, buenos chicos, ¿cómo estás? La Evelyn Ámbar, mi mujer está de cumpleaños 41 primaveras. Quiero dedicarle un tema de Señora de las cuatro décadas. Soy el osito. Qué osito. Imagínese, estamos aquí saludando a Evelyn, a Ámbar, mi mujer, que está de cumpleaños, le saluda el osito. No voy a preguntar por qué te dicen osito, ¿ah? ¿Eh? Igual tengo la curiosidad de aquí. Hola, Borrachín, ¿cómo estás? Muy buenas tardes. Felicidades en el Día del Trabajador Radial. De parte de la dotación de lanchas de práctico. Ah, estos son de Quintero. Está Kraken, Chico Mario, Renato y Ángela de la Bahía de Quintero. Un saludo al Chico Mario, ¿eh? Por más que lo vea en Quintero, de pensar que yo digo, de pensar que este cabro nunca fue bueno para la pelota. El Chico Mario, no. No, si, oye, todos los que me están escuchando en Quintero saben la historia del Chico Mario, ¿verdad? Si en ese tiempo el papá le pagaba al director técnico para que lo echara a jugar. Yo no sé si han yo estoy contando lo que me contaron nomás, pero la historia de Chico Mario en Quintero, ¿eh? El papá, oiga amigo, venga. El director técnico, sí, oiga, ¿sabe por qué no echa a jugar a mi hijo? No, que es muy chiquitito, medio malito. ¿Cómo estamos con uno? ¿Qué era ese tiempo? ¿Qué plata había? ¿Cómo estamos con uno 10 centavos? Saludos, chiquillos, saludos a la dotación de la lancha de práctico. ¡Ah, vale, chiquillo, vale! Saludos a mi gran querido amigo Chico Mario, hasta el día de hoy. Hasta el día de hoy pasa eso con el Chico Mario, lo echan a jugar, juega por el Manzano. También. Cabro, mi compadre Mario ha pagado hasta 3 veces la camiseta porque lo echan a jugar.

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1: ¿Será que uno viene aterrizando recién, de no estar una semana en la radio, que encuentro que todo va muy rápido? ¿Pero cómo van a ser las 8 de la noche si siento que recién entré en la radio, viejo? ¿De verdad que son las 8? No te creo.
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1: ¿No te creo que son las 20 horas con un minuto?
2: No.
1: Bueno, vamos arriba, arriba. Hoy un saludo para todas mis chiquillas solteras que están escuchando la radio Carnaval. Las casadas, las separadas, las viudas, las que andan buscando una segunda oportunidad, una tercera, una cuarta, una quinta. Chiquilla, vos dale nomás.
3: Vos dale. Voy desde el

Les prometo que se me ha hecho súper corto el programa del día de hoy. Debe ser porque, claro, uno está... Como que uno está acostumbrado para corta una semana y sigue, ¿no? Pare, sigue. Quiero contarles que todavía me quedan días pendientes de vacaciones, ¿ah? Me quedan como 25 días más de vacaciones pendientes. Sí, esto es así. 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Y también les pido un consejo, chiquillos, ya que el año pasado, esto es como igual, como la... Cuando yo pido que alguien me enseñe a bailar bachata, nunca me dan el... Pero no importa. Alguien tendrá la dosis perfecta porque ya se viene la primavera. Y los que me conocen, en estos 9 años que ya llevo en Radio Carnaval, ustedes saben que para mí la primavera... Oh. Sufro. Así que un gran saludo desde aquí. Quiero mandar un saludo para todos los que somos alérgicos. ¡Hey! ¡Levanten la mano a todos los que somos alérgicos!

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1: 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Muy buenas tardes, bienvenidos al cuarto y último boletín de esta jornada para quedar al día en la Carnaval. 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Aunque a menudo el equinoccio de primavera se espera cada 21 de septiembre, este año la fecha será diferente. Específicamente será las 21:05 horas, así es, 21 horas con 5 minutos de este martes 22 de septiembre, cuando Chile deje oficialmente atrás el invierno y reciba una nueva primavera. Al mismo tiempo, países ubicados en el hemisferio norte comienzan el otoño. Al día en la Carnaval, inspectores municipales fortalecen sus competencias junto a carabineros. Capacitación a cargo del comisario de carabineros reunió a funcionarios de San Felipe, Panquehue, Santa María y Putaendo con el objetivo de reforzar conocimientos normativos y herramientas prácticas para el desarrollo de sus labores preventivas y de seguridad. 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Consejo Municipal de San Felipe aprobó por unanimidad la adjudicación del proyecto de construcción del sistema fotovoltaico que alimentará el funcionamiento de la Cooperativa de Agua Potable Rural de La Troya. La modernización del sistema permitirá que la PR ahorre sobre un 40% de consumo eléctrico y además haga una contribución importante al cuidado del medio ambiente, pues al utilizar energías limpias reduce las emisiones de carbono a la atmósfera. Con ánimo de despertar el interés de la hinchada, la gerencia de Unión San Felipe puso a disposición un combo que consiste en que por un valor de 10.000 pesos se podrá acceder a la Galería Andes durante los cotejos que jugará de local contra Deportes Copiapó, San Luis y Deportes Arica. La promoción estará a disposición de los hinchas hasta el viernes 25 de septiembre, día previo al duelo contra Deportes Copiapó. 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Nosotros, por nuestra parte, nos despedimos con los boletines hasta mañana a las 7 de la mañana, Dios mediante. Gracias por acompañarnos. Buenas tardes.
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4: Esta es la hora en su Radio Carnaval, 20 horas con 12 minutos.
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0: linda la canción.
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0: Pero por supuesto, quiero mandar un saludo para todos los que están enfermitos, los que escuchan la radio ahí, enfermitos, acostaditos, en reposo, en la casita. Así que un saludo para todos ellos que el fin de semana, cuando estuvieron en el Quintero, hice un video para una persona que estaba enfermita. Me dijeron, por favor, Juanito, no, que solamente dijera que saludo a mi compa Diego Q, así, tal cual. Él va a saber, una persona que está enfermita, está postrada en su camita, pero siempre escucha la radio Carnaval. De hecho, andaba medio bajoneado, pensó que me habían echado. ¿Cómo me van a echar? No, pensó que me habían echado cagando. No, si lo que pasa es que pedí permiso una semana para tener otra actividad en mi comuna hermosa de Quintero, pero ya estaban de vuelta, así que un saludo para ti, Diego Q. Un gran saludo a la distancia, querido amigo. Espero que te haya gustado el video que te mandé. Y aprovecha de también verlo en Halloween para que vea que le mandé el video hecho para Halloween, compadre. No, un saludo para mi compadre Diego. Saludos. Hola, morochito, ¿cómo estáis? Bien, aquí con un poquito de sed nomás, pero sos un grande, entre los grandes, un crack. Muchas gracias, buen turno. ¿Y cómo estuvieron los pitutitos de Fiestas Patrias? Lo único que sé es que el día domingo no me levantaron ni con un tecle de la cama, compadre.
2: Hola, morochito.
0: Hola.
2: Qué gusto de escucharte acá en Turnito, la voz de Rosy.
0: Hola, Rosita. Qué lindo.
3: Hola, morochito. Aquí está el Janito.
0: Buena, Janito.
3: Feliz día, compadre.
0: Muchas gracias.
3: Espero que su día la pase bien, compañero.
0: Muchas gracias.
3: Así que, pero dile a los de atrás que no se agarren a combo, por favor. Bueno, morochito, cuídate.
0: Vale, compadre.
3: Que tenga una buena noche, compadre.
0: Muchas gracias, compadre.
4: Hola, Juanito, ¿cómo estáis?
0: Hola.
4: Por ocho, un abrazo fuerte, feliz día para ti y todos tus colegas. Un abrazo grandote, excelente producción por acá, así que felicitaciones. Un abrazo grande, mi amigo. Y tú calláis, nos vemos pronto. Te tengo eso.
0: Ya.
4: Te lo llevo.
0: Ya. El Chure. Ese chiste hoy día cumple 84 años. Que lo cumpla feliz.
4: Que lo cumpla feliz.
0: Y tu
4: callaipo.
0: Sí.
4: Nos vemos pronto.
0: Sí, sí.
4: Te tengo eso.
0: Mañana
4: te lo llevo.
0: Ya. No. Ese chiste hoy día cumple 84 años, padre. Uy, quiero mandar un saludo hasta ahora a la Fabiolita y Maceta, que está en la sintonía. ¿Cómo está mi Fabiolita? Un gran saludo, un besito para ella, que hace tiempo que no sabíamos nada de la Fabiolita y Maceta. Andaba en Brasil, me decían. Me decía, bueno, chido, andaba en Brasil, en México, pero ahora ya llegué para atraparte. ¿Cómo? No, perdón, me dijo, para escucharte. Ah, le dije. Ahí está. Un gran saludo para la Fabiolita de Maceta. Muchas gracias. Feliz día, Juanito. Un saludo de la Canita acá de Santiago. Mire que lindo. Muchas gracias.
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0: Sí.
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0: ¿Qué?
5: Usted va a la farmacia y se compra un antialérgico. Listo.
0: Yo que no lo he hecho.
6: Te digo que yo me voy a hacer de rogar. Ya tu caché que quieres jugar.
0: Me salió bueno para la talla este.

Llega la música de Chayanne, entonces se llama Bailando Bachata, qué rico. Vamos de regreso a casa. Yo le acompaño, Juanito Alarcón, Morocho Sabrosón, en la radio. ¡Qué rico!

0: canción.
1: Sí, señor.
0: Un saludo.
1: Sí, señor.
0: Lo que quieras. Comunícate con el Morocho Sabrosón al más 569-8489-0979.
1: Yo le quería preguntar si el día 19, parece que fue, ¿no? El 19 estaba pronosticado lluvia. Bueno, en Quintero, donde estábamos en el evento ahí, cayeron unas par de gotillas. Pero no sé si en su comuna, en su ciudad, en su pueblo, en su localidad, cayó agüita, suspendieron alguna actividad, quedaron con ganas de seguir tomando. Yo me pregunto si alguien, estaría dispuesto a tomarse una jarra de chicha hoy día. Si se comerían unas dos o tres empanaditas. Se comerían unos dos o tres anticuchitos. No sé. Estoy preguntando nada. Un gran saludo para mi gran querida amiga la Tami, la Over de Quillota, que ya está conectada. No sé dónde está yo. Pero alguien de los que me está escuchando, ¿estaría dispuesto a comerse unos tres anticuchitos, unas dos empanadas y un litro de chicha? Tanquillo, está la Tami. Ah, buena Tami. Buena Tami. Solo Tami. Oye, no se olviden que ya a partir de la próxima semana, yo creo, ¿eh? Para que estemos, porque todos estamos viendo muy rápido, todo rápido. Así que yo creo que lo mejor es que la próxima semana ya empecemos a armar el arbolito de Navidad. Para que. Monochito, ¿cómo estás? Muy feliz día para ustedes, Monochito, y todos quienes son parte de la gran Radio Carnaval. Gracias por acompañarnos a diario y a los que estamos lejos de nuestra querida quinta región, nos acerca junto a su gran compañía. Feliz día del trabajador radial desde Arica, por la señal online, Alejandro Godoy, el Jano del Melón. ¡Saludos, Juanito! ¿Cuál es la cámara de Arica? Esa. Allá está la cámara de Arica, la 64, ahí está. Hola, soy Juanito Alarcón, un gran saludo para la gente de Arica a través de...

0: Morocho.
1: Hola, querido amiguito Morocho, qué genial volverlo a escuchar nuevamente.
0: Muchas gracias.
1: Lo extrañé demasiado.
0: Ah.
1: Soy Flora Pradena.
0: Ah, la Flora Pradena.
1: Saludarlo a usted, al DJ, a todos por el día de locutor radial.
0: Andy.
1: Lo hace muy hermoso nuestros días.
0: Muchas gracias.
1: Le mando un abrazo grande. Espero verlo pronto por aquí, por Hijuela.
0: Ya, muchas gracias.
1: Aunque venga a buscar unas flores.
0: Ya, ojalá me esté escuchando mi jefe.
1: Igual tener a Germancito fue muy bonito.
0: Sí.
1: Igual es agradable haberlo tenido ahí.
0: Sí, por supuesto.
1: Para que no se vaya a poner en mi tío.
0: Ay, para. Ay, para. ¿Cómo es eso que lo tuvo usted? ¿Cómo fue lo de Germancito? A ver.
1: Igual tener a Germancito fue muy bonito.
0: Igual haber tenido a Germancito ya. Haz la segunda parte del mensaje, era.
1: Así que igual es agradable haberlo tenido ahí.
0: ¿Dónde anduviste, Germán? El contrato dice acá nomás, viejo. Analicemos. A ver.
1: Igual tener al Germancito fue muy bonito.
0: ¿Qué estuviste haciendo, Germán, con el programa, güey?
1: Igual es agradable haberlo tenido ahí.

0: hasta ahora que no tuvo presente. Ya pasó la lista, la de la mochila. Ah, no, esa nague, pues. No, esa nague. No, esa... Oh, me acuerdo de la mochila azul. Oye, un saludo para todos los que cuando están en el colegio le cantaron la mochila azul en el colegio. ¿La qué canción vamos a cantar? No, ese era como el top, ¿no? Ese, el la persona que cantaba la mochila azul era como el más pulento de ahí de... No, si era... Imagínense, en esos años no existía karaoke. Bueno, yo soy de la época del karaoke, que yo leo las canciones, pero... No sé de qué época son ustedes, ¿eh? Pero yo soy de la época del karaoke. Los que me están escuchando nunca... ¿No saben lo que es karaoke? O sea, no saben, ¿sí? Bueno, es una herramienta en la cual usted va apareciendo la letra de la canción y la va cantando. Saludos para los que... Yo me aprendí la canción de la mochila azul cuando apareció el karaoke. Fue una de las primeras canciones que yo canté. Sí. La de ojitos, no sé de qué época son los chiquillos que nos están escuchando, DJ, la verdad, pero bueno. 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Hacemos una pausa y ya volvemos. Oye, Germán, ¿hacían los cómplices del amor o no? ¿Hacían los cómplices del amor? Le voy a mandar un mensaje. Pausa, vengo. Me imagino que no le pedían el ángulo porque no está programado el ángulo, es una cosa mía nomás. No, ¿le pidieron el ángulo? Después me van a retar. Germancito, chiquillo, ¿ustedes me pueden decir si Germancito hacía los cómplices del amor y si colocaba el ángulo? Porque acuérdense que el ángulo no está en la programación de la carnaval. Si yo le regalo una canción, pero... Si no, me van a echar al agua y...
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2: Esta es la hora en su Radio Carnaval, 20 horas con 41 minutos.

todo esto cuando el 18 chico. Porque hay 18 chicos, ¿no? ¿Sí? ¿Cuándo es este fin de semana el tiro o el otro? ¿Alguien sabe, no? ¿Alguien sabe? La idea es tomar.

Estamos en vivo en su radio Carnaval. Quiero mandarle un saludito. Espera, quiero mandarle un saludo a Manuelito Salgado. Nota que tiene mala pata el Manuelito Salgado. Un saludo para ti, querido amigo. Desde Radio Carnaval, en el norte, en el sur, en la zona central. Se escucha la Radio Carnaval, así que te mandamos un saludo, Manolito. Manolito Salgado. ¿Qué le pasó? Le pregunté. No, aquí. ¿Pero qué le pasó, Manolito? No, aquí, Juanito. ¿Pero qué te pasó? No. Cagó a perna, me dijo. No. ¿Qué, ¿pero qué te pasó? No, me guincé el pie. Talale de cera. Así que un saludito, mire, que le encuentran todo bien, Manolito. Sí, cagó a perna, me dijo. Saludos a Paolita también, que ve la sintonía. Saludos para ti, Paolita, un abrazo, un besito, muchas gracias. Son las 20 horas con 47 minutos.

0: Ahí recién estaba hablando con mi compadre, Manolito Salgado, ahí me estaba hablando. Manolito, ¿cómo va? Oh, me duele un coco, me decía. ¿Cómo? Oh, que me duele un coco. No te entendí bien. Que me duele un poco. Ah, sí. Yo no, que no se entendía bien, pues. No se entendía bien, nada más, nada. No. Seguimos.
1: Carnaval, carnaval.
0: Sí, no era la pierna, no, no.

0: Ya son las 20 horas con 51 minutos. Hoy quiero saludar a la Tami, que Morochito, sí, pues si me operaron de urgencia el domingo pasado. Y me operaron, así que este 18 no tomé nada. Pero ¿por qué la gente toma, viejo? Me imagino que tomaste como yo un rico tecito con canela. Me encanta el té con canela, por si acaso. Paso el dato. Un rico tecito con canela, una buena conversa, vista al mar, pam para, pam para, pam pam. Y todo eso. Pero me tomaría después de recuperarme, Juanito. Ah, perfecto, mira, perfecto. Mira, esto no para nuestra amiga Tami, que se recupere pronto. No voy a preguntar de qué lo operaron, pero si lo operaron de urgencia, pegado tiene que haber sido apendicitis, ¿no? Así que, porque no creo que le haya pasado lo mismo que mi compadre Manuel Salgado, que le dieron un coco, no creo. Que le dieron un poco, no. ¿Qué pasó, compadrito?
1: ¡Feliz día, Bob Esponja!
0: Muchas gracias. Hoy día es el día del locutor radial. Y la verdad, las cosas que... Hoy día... No voy a decir nada. No, el día recién. Me acordé del. No he hecho nada. No, lo que pasa es que yo dije mi regalo.
2: Buena, Morochito. Aquí la Baltiloca.
0: Buena, Baltiloca.
2: Te quiero contar que no pise ni una fonda. Con eso te digo todo.
0: Ya.
2: Puro facturé igual que tú. Un saludo en tu día.
0: Por Dios.
2: Que estén muy bien. Acá te mandamos un saludo, hermano, mi hijo Tomás.
0: Muchas gracias. Puro facturando.
3: Pone usted, mira. 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Coqui y su banda tropical de vallenato.
0: ¿Qué pasó, compadre?
3: 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Así me olvidarme de la madre. No sufriré por nadie.
0: No.
4: No tenía ni un brillo ni nada. Buenas noches, amigazo Morocho.
0: ¿Cómo está, querido amigo? ¿Cómo está?
4: Se cabreó de andar pituteando, parece.
0: No.
4: Oiga, amigo mío.
0: Dígame.
4: ¿Alguna fonda abierta hoy día? ¿Alguien tiene idea de alguna fonda por ahí?
0: No, oye, para, po.
4: Bueno, remate, digo yo.
0: No. Por favor, para. ¿De qué están hechos ustedes, viejo? Hagan como yo. No tomé ni una gota de alcohol. Yo sé que no me creen, pero fue así. Triste, tenía que trabajar. ¿Por qué?